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aplaudele fuerte. Gracias, Henry. Si es aplausos para nosotros, está bien, pero si es para él, tiene que dárselo más fuerte.

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0: ¿quién tengo en el cielo sino a ti? Si estoy contigo, ya nada quiero en la tierra. Podrá desfallecer mi cuerpo y mi espíritu, pero Dios fortalece mi corazón. Él es mi herencia eterna. 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
0: Alaba, alma mía, al Señor. Alabe todo mi ser su santo nombre. Alaba, alma mía, al Señor, y no olvides ninguno de sus beneficios. Él perdona todos tus pecados y sana todas tus dolencias. Él rescata tu vida del sepulcro y te cubre de amor y compasión. Él colma de bienes tu vida y te rejuvenece como a las águilas. Salmo 103.
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4: 20 horas y 59 minutos.
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0: Hola, hola, muy buenas noches, hermanas. Muy buenas noches a todos los hermanos que están en sintonía. Le damos gracias a Dios por permitirnos encontrarnos una vez más, un día viernes más, para muchos prácticamente finalizando una semana. Vamos a ir a orar, vamos a ir a buscar la presencia del Señor, porque en estos instantes llegan los momentos de oración.
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0: Padre amado, eterno Dios, a tu presencia voy en esta hora para agradecerle, Señor, por la vida, por la salud, por cada hermana, por cada hermano que usted permite en este instante estén en sintonía. Presento en esta hora a aquellos que están hospitalizados. Presento también, Señor, a aquellos que están privados de libertad, declarando, mi amado Dios, que tú eres nuestro abogado, nuestro médico, el que trae la solución a cada situación la cual se está viviendo. Presento en esta hora a la viuda, al huérfano, al obrero, al campesino, al pescador, a todos tus hijos, porque sé que cada día, Señor, tú nos das una nueva oportunidad para buscar tu presencia. Presento mi país de norte a sur, de este a oeste y de cordillera a mar. Presento mi nación, Señor, para que usted traiga la paz, traiga la tranquilidad, Señor. Protege mi nación en esta hora, Rey de Gloria, de catástrofes, Señor, de lo que haya venir a la tierra. Padre mío, presento a aquellos que están en eminencia, a aquellos que gobiernan esta nación. Dale la sabiduría y la inteligencia para que gobiernen conforme sea tu palabra. Presento este programa, en el cual sé que tú derramas de tu bendición, sabiduría, entendimiento. Sé que esta noche tú traes una palabra para aquellos que te han dicho, Señor, hable a mi vida. Todo te lo pido en este instante y te lo clamo en esta hora, en el nombre del Padre, del Hijo y del Espíritu Santo. Amén y amén, Señor.
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0: Así es, ahí estábamos escuchando esta hermosa alabanza, si me tocara, si nos tocara la presencia del Señor en nuestras vidas, qué hermoso sería cada día que le busquemos. Y saludo, por supuesto, que sí, en esta hora que se encuentra con nosotros, nuestro pastor Julio Rodríguez María Ángel. Muy buenas noches, pastor, que el Señor le bendiga.
1: Buenas noches, esposita, buenas noches a cada auditor, buenas noches, hermanos que están en la sintonía, una bendición de poder compartir junto a ustedes en este día, ya viernes, me parece que es 22 amén, del 20 del 2026. Bien, contento de poder compartir en este día, donde esperamos también que la bendición del Señor poderosa esté sobre vosotros y en cada corazón esté la alegría de saber que hay un respaldo, que hay una presencia de Dios que se interesa en tu vida, hermano. Y por supuesto, nosotros hoy día queremos saludar a todos los hermanos del norte, del sur, del este y del oeste. Comenzando por Arica, Iquique, Antofagasta. Después también venimos ahí a la región metropolitana, como también ahí a Rancagua, a Chillán, a los hermanos de Coelemu, en Ipa, a los hermanos de Coliumu, a los hermanos también, por supuesto, de ese sector de Alto Perales, ¿cierto?, que está por ahí por Dichato a la costa. Y también queremos, por supuesto, saludar a los hermanos que nos escuchan ahí en Dichato, en Tomé, en Lirquén, en Penco, y a los hermanos también de Concepción, Conmito, a los hermanos de Los Puentes, a los hermanos que nos escuchan también ahí en ese lugar de a Quillón, a los hermanos Santa Juana, a los hermanos de Florida, a los hermanos que nos escuchan en Concepción, como dije, y también un saludo muy especial para los hermanos de Arauco, porque en Arauco nos escuchan también Lota, Coronel, Lagunilla, y a todos los hermanos de San Pedro, un abrazo, bendiciones para cada uno de ustedes. Ahí también en Valdivia, en Osorno, Temuco y Los Ángeles, un abrazo para cada uno de los hermanos que pudieron por ahí estar en sintonía, como también en Chiguayante, Dios bendiga a Chiguayante, también a Talcamar, y bendiga a todos sus sectores por ahí. También saludamos, por supuesto, a Hualpén, porque Hualpén también está en sintonía en esta noche, cada auditor, cada hermana, cada hermano, que Dios les bendiga grandemente. Nos vamos a Talcahuano, amada pastora.
0: Amén, así es, comenzamos desde los cerros en Talcahuano. Tenemos allá Centinela, Los Copihues, Lobos Nuevos, Lobos Viejos, todas las canchas. Y los distintos cerros que están ubicados, distintos nombres, ¿cierto?, que están ubicados allá en los altos de Talcahuano. Tenemos Caleta Tumpe, Caleta Cantera. Bajamos hacia San Vicente, sector Arenal, Talcahuano Centro, de Navi Sur, Los Cóndores, Salina. También tenemos Santa Leonor, Medio Camino y, por supuesto, también tenemos Club Hípico. Son todos bienvenidos a este programa, como es Renovación de Vida en Cristo, que va cada día de lunes a viernes de 21 a 22 horas.
1: En vivo, en directo, para compartir con los auditores, hermanos, que están en sintonía, pastora. Así que ya tenemos la invitación, por supuesto, que hace el apóstol Alejandro para reunirse junto al apóstol Cecilia allá en Talcahuano, donde se reúnen los domingos 11:30 horas. Por supuesto, queremos que escuche esta hermosa invitación. ¿Sabes
2: cuánto? La Iglesia Ministerios Unidos Hebrón les invita cordialmente a sus reuniones de alabanza y adoración. Levanta. Todos los días domingos desde las 11:30 horas en calle David Fuentes, número 60, sector Arenal, Talcahuano. 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
1: Ahí está la invitación, por supuesto, que se está haciendo para que usted acuda el día domingo a reunirse ahí en ese lugar de calle David Fuentes, número 60, sector Arenal, en Talcahuano, 11:30 de la mañana, todos los domingos se reúne ahí el apóstol Alejandro junto a su esposa, el apóstol Cecilia. Mi pastor, vamos a la palabra. Decirle que estamos ya en la hora, cuénteme, estamos un poquito atrasados.
0: Son las 21 horas con 15 minutos.
1: Inmediatamente, a lo que los hermanos esperan, a lo que usted está esperando, la siempre eterna y poderosa palabra del Señor. No se olvide que estamos en vivo. Y pastora, no se olvide lo que tiene que hacer ahí, por supuesto, ¿cierto? Para la palabra, entonces, vamos inmediatamente.
3: El que tiene a Dios, consuela al afligido.
2: A continuación, el mensaje del Señor. Prepare su corazón y escuche lo que el Espíritu de Dios hablará a su alma.

0: Amén. La palabra esta noche se va a encontrar en Hebreos, capítulo número 13, versículo número 6. Dice así, en el nombre del Padre, del Hijo y del Espíritu Santo. De manera que podemos decir confiadamente, el Señor es mi ayudador. No temeré lo que me pueda hacer el hombre. Amén y amén.
1: Padre, ministra esta palabra, que no vuelva vacía. Habla a tu pueblo que está en sintonía. Úsanos para tu gloria y para tu honra. Danos la sabiduría. Te cedemos estos micrófonos, Señor, para que tú hables a tu pueblo que está con atención escuchando. Te lo pedimos en el nombre de Jesús. Amén y amén, Señor.

0: Cada vez que escuchamos esta palabra nos damos cuenta cómo tenemos que tener confianza en Dios. La confianza nunca debo perderla en el Señor, ya que con Él tengo la bendición de estar protegido. La palabra del Señor dice que la confianza es algo que debo depositar a un 100% en este Dios maravilloso, el cual me va a dar el cuidado y la protección que necesito en el caminar como cristiano. Sabemos que la palabra dice que no tenemos lucha contra sangre ni carne, sino que contra potestades. Y esto significa del momento en que yo o usted empezamos a caminar dentro del Evangelio, comienza esta lucha constante contra el enemigo para que no sirvamos a Dios. Y comienza a poner la duda, comienza a poner la desconfianza. Y con lo que también, como decíamos, la duda, para que no podamos, ¿cierto?, estar creyendo cada día, sino que todo lo contrario, podamos retroceder en la fe que Dios ha puesto en nuestro corazón. Porque sabemos que Dios es el que cuida la vida de cada hombre y de cada mujer que hoy está en sintonía. Porque cuando confiamos en Dios, podemos decir: Dios es el que nos cuida, Dios es el que nos protege y Dios es el que está constantemente preocupado para cuidarnos de los ataques y de las acechanzas del enemigo cuando servimos al Señor, mi pastor.
1: Amén. Como dice la palabra, podemos decir confiadamente, con tranquilidad, con certeza, sin duda alguna. Como dice la palabra, que el Señor es nuestro ayudador. Jamás quedaremos desamparados por la mano poderosa del Señor. Siempre estará ahí en el momento que se necesite, que le busquemos a través de la oración. Cuando pedimos su pronto auxilio, el Señor siempre va a estar ahí para respondernos, para levantarnos, para ayudarnos, para darnos las fuerzas que necesitamos para levantarnos y continuar la carrera. No importando quizás para nosotros el problema, las fuerzas que nos llega en el momento de la situación difícil que nos toca vivir. Porque sabemos y tenemos conciencia de que hay alguien que está presto para ayudarnos, para decirnos: no te preocupes, porque yo soy el que está contigo. No tengas temor a las pruebas, a las luchas, a las circunstancias o a aquellos que quieren levantarse contra tu vida, porque la palabra lo está diciendo en esta hora. De manera que podamos decir confiadamente, tranquilamente, no con temor, no con miedo, que el Señor siempre será nuestro ayudador. Por lo tanto, no debemos de tener temor a lo que ha de venir, lo que estamos viviendo, porque hay alguien que está presto para ayudarnos, para hacernos sentir que no estamos solos en la situación la cual estemos viviendo.
0: Hay muchas cosas que están siempre presentes en medio del caminar. Y una de ellas es la duda, una de ellas el desánimo, cuando las cosas quizás no salen como nosotros creemos. Si hay una de las cosas que tenemos que entender, que Dios tiene el tiempo y la hora para responder todas nuestras peticiones que tenemos. Muchas veces nosotros no queremos que las cosas se hagan a nuestra manera o en nuestro tiempo, pero nos equivocamos y creemos que Dios tiene la obligación de hacerlo en el tiempo que nosotros queremos. Pero cuando nosotros nos dirigimos a Dios, le decimos que se haga tu voluntad, Señor, como en el cielo y en la tierra. Entonces, cuando Dios hace su voluntad, tenemos que confiar que lo que va a hacer Él a favor de nosotros siempre va a ser lo mejor. Diga conmigo: amén.
1: Amén.
0: Siempre va a ser lo mejor. Entonces, de modo que podamos decir confiadamente: el Señor es nuestro ayudador, tu ayudador, el pronto auxilio, el que te va a socorrer. Ese es el Señor. Y que hoy día te dice: no temas, confía en que mi ayuda va a llegar. Si te dije que te iba a ayudar, es porque mi ayuda es algo que va a ser para tu vida y se va a concretar en algo real. Dios no miente en su palabra. Recuerde que Él, cierto, no es hombre para mentir, dice la Biblia, ni hijo de hombre para arrepentirse de lo que te ha prometido. Hoy te promete: si tú confías plenamente en mí, yo te voy a ayudar. Si tú tomas la decisión de entregarme a mí ese problema en mi mano tiene solución. Diga conmigo: amén.
1: Amén.
0: Si le entregamos a Dios entonces nuestro problema, inmediatamente viene, aleluya, la solución que viene para poder nosotros descansar en su presencia. Confiemos, creamos, declaremos, que de modo que si confiamos plenamente, Él es nuestro ayudador. Él es el que nos va a ayudar. Él es el que se va a levantar para pelear a favor de tu vida. Vosotros estaréis tranquilos. Jehová peleará por vosotros y vosotros estaréis tranquilos, dice la palabra. Entonces dejemos a Dios que Él se encargue de ayudarnos en medio de lo que podamos estar viviendo. Hay momentos difíciles, no lo dudo, pero cuando confiamos en Dios, todas las cosas son diferentes. Cuando perdemos la confianza en Dios, lo perdemos todo. No pierdas tu confianza. No, porque tú tienes que confiar para que así puedas recibir la ayuda que anhela y desea tu corazón. Entonces podemos decir: en ti, Señor, confía mi corazón, porque tú eres mi ayuda, mi pronto auxilio en medio de lo que yo necesito. Palabra de Dios para ti. Amén y amén, Señor.

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1: Bien, ahí estamos escuchando por debajito esa linda alabanza, ¿cierto? Que se llama En ti confía mi corazón. La canta el apellido Barriento, Marcos Barriento canta esa alabanza, muy antigua, pastora, pero es muy linda porque habla acerca de lo que predicamos, la confianza, que tenemos que confiar en Dios para que Él pueda ayudarnos, porque el desconfiado nunca va a recibir ayuda. El desconfiado tiene duda, y la duda no puede relacionarse con Dios, porque a Dios no le gusta la duda, mi pastor amado.
2: Amén, así es. Por lo tanto, si queremos ser ayudados, tenemos que confiar en el Señor, porque recuerde que el Señor todo lo sabe, todo lo conoce, todo lo oye. A Él no se le puede engañar, no puede ser burlado. Amén. Por lo tanto, Él conoce el corazón que realmente Él habita, el corazón que realmente confía.
1: Como también Él sabe, usted dijo algo importante, pastora, como también sabe cuando alguien duda. Dios conoce a los que confían, pero también conoce a los que dudan. Y por eso que muchas veces, por dudar, no se recibe la ayuda en el momento que la necesita, porque la duda es un obstáculo, se pone como un muro para que nos llegue la bendición, para que nos llegue la ayuda de Dios. Así que a sacar la desconfianza, y bote ese muro y empiece a confiar, y la ayuda llegará inmediatamente para usted. Nos estamos preparando para este espacio muy pronto, pastora. Ajá. Que es ¿Cuánto sabes de la Biblia, pastora?
2: Amén, así es. Entonces,
1: vamos inmediatamente. Amén. Ya, entonces, llega al espacio ¿Cuánto sabe de la

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1: Amén. Qué importante saber, ¿cierto?, sobre la palabra de Dios. Y esta noche tenemos la siguiente pregunta.
2: ¿Cuál es la pregunta, mi pastora amada, que tenemos esta noche?
1: Pongan mucha atención. Dice así: ¿cómo se llamó el profeta que por orar fue lanzado al foso de los leones?
2: Oh, nuevamente, mi pastora, fuerte y claro.
1: ¿Cómo se llamó el profeta que por orar fue lanzado al foso de los leones?
2: Eso, bueno, tiene que llamar el hermano al 41-221-0093. No hay alternativa porque es fácil.
1: Es muy fácil.
2: Es muy fácil. Hasta los niños se lo saben. Amén. La escuela dominical la enseñaron. Por supuesto, la repetimos nuevamente, pastora, para empezar a recibir los llamados.
1: Amén. ¿Cómo fue llamado el profeta? ¿Cómo se llamó el profeta que por orar fue lanzado al foso de los leones?
2: ¡Ay, qué terrible! Vamos a escuchar este llamado.
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1: Varones Galileo, varones esforzados, esta noche hacemos la invitación a los varones Galileo, varones esforzados, vamos llamando ya.

0: 9 de la noche con 40 minutos.
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0: Bien, ahí estamos, cierto, escuchando esta linda alabanza y por supuesto para invitar a los hermanos para que llamen. Y pastora, ¿a qué teléfono tienen que llamar?
1: Al 41-221-0093.
0: ¿Y cuál es la pregunta, pastora, fuerte y clara que teníamos o que tenemos esta noche?
1: Amén. La que aún tenemos dice así: ¿cómo se llamó el profeta que por orar fue lanzado al foso de los leones?
0: Él fue lanzado porque lo acusaron que estaba orando, ¿cierto? Y el rey lo mandó a buscar y lo tiraron o lo lanzaron al foso de los leones por estar orando. Era valiente el varón,
1: había,
0: ¿cierto?
1: Que ser valiente.
0: Había que ser valiente porque sabía lo que se exponía. Pero sin embargo, ahí en ese foso Dios estuvo con él, confió él y no le hicieron nada a los leones.
1: Es como la palabra que se predicó esta noche: en ti confía mi corazón. El corazón de este profeta confiaba, ¿cierto?, que el Señor lo iba a proteger.
0: Y así fue, pues lo protegió. ¿Cómo se llama el profeta que por orar fue lanzado al foso de los leones? Aleluya, varones Galileo, ¿dónde están? Varones forzados, le hago el llamado a cada uno de ustedes porque esta noche es nuestra noche. También la pastora hace un llamado a las damas.
1: Amén, así es. Pienso yo, creo yo, que las damas que faltan es porque están en sus reuniones. Puede ser, ¿verdad?
0: Amén, sí. Amén, por supuesto. No se olvide que estamos en vivo, estamos en directo hasta ahora para compartir con ustedes. Sigamos escuchando esta alabanza, esposita, para, ¿cierto?, ya esperar el llamado al 41-221-0093, pastor amado.
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0: ¿Cuánto sabes de la Biblia? 9 de la noche con 45 minutos.
1: Vamos a dar 2 minutitos más. Vamos a dar 2 minutitos de gracia. 2 minutitos más, pastora. Damos la respuesta. Así que tienes 2 minutos los hermanos o las hermanas para seguir llamando, mi pastora. ¿Qué número?
2: Al 41-221-0093.
1: 2 minutitos más y se termina este
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1: sabe de la Biblia? Así que puede llamar todavía. Tiene 2 minutitos para que llame.
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1: Pero no se olvide que la pregunta es: ¿cómo se llamó el profeta que por orar fue lanzado al foso de los leones? Nuevamente, ¿cómo se llamó el profeta que por orar fue lanzado al foso de los leones?
2: 41-221-0093.
1: ¿Cuánto sabe
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4: 9 de la noche con 47 minutos.

0: Bien, ya hemos dado los dos minutos.
1: Pasaron rápidamente.
0: Las 21 horas con 47 minutos.
1: Y vamos a dar a conocer la respuesta, o vamos a dar a conocer la pregunta y vamos a decir cuál era la respuesta, ¿cierto, Pastor Amada? Dígamela, por favor. Esta era la pregunta.
0: Vamos a recibir.
1: Recibimos este último llamado de gracia.

hermosa que se llama la...

0: Amén. Entonces, ya damos a conocer la pregunta para la respuesta. ¿Le parece?
1: Por supuesto, la pregunta era la siguiente, pastora.
0: ¿Cómo se llamó el profeta que por orar fue lanzado al foso de los leones?
1: Por orar. Ese profeta fue nada más ni nada menos que el profeta Daniel.
0: Amén. Conforme respuesta correcta. Amén. Para las personas que llamaron.
1: El profeta Daniel. Fueron las siguientes personas. Por las damas primero.
0: Por favor, comienza a contar.
1: Voy a contar. ¿Por qué quiere que cuente? ¿Quiere burlarse?
0: Bien, vamos.
1: Vamos.
0: Tenemos a mi hermana Elcita.
1: Uno.
0: Mi hermana Angelita.
1: Dos.
0: Mi hermana Nenita.
1: Tres.
0: Mi hermana Olimpia.
1: Cuatro.
0: Mi hermana Judith de
1: cinco,
0: San Pedro.
1: Cinco, hasta ahí nomás.
0: Mi hermana Carmen.
1: Seis.
0: Y mi hermana María Eugenia,
1: siete,
0: de medio camino.
1: Siete damas.
0: Varones.
1: Varones. Ahora me van a faltar dedos.
0: ¿Ah? Ya. Le voy a pasar mi mano porque me van a sobrar.
1: Ya.
0: Tenemos Pastor Luis Recabal.
1: Uno.
0: El apóstol Alejandro.
1: Dos.
0: El hermano Héctor.
1: Tres.
0: El hermano Héctor parece que es gallego.
1: Tres. No hay que dudar. Tres.
0: Y tenemos al hermano Enrique Rodríguez.
1: Cuatro varones. Galileo.
0: Si fuera verdad serían tres nomás, pero bueno, ya. Se la dejamos pasar.
1: Pero
0: cuatro.
1: También ustedes serían seis, porque no. Llamo a una persona de pasadita la hora, ¿aló?
0: No, porque usted dio el tiempo, no yo.
1: Listo, pastor. Lo importante es que participaron y los hermanos supieron la respuesta. Nadie se quedó con,
0: no, ¿verdad? Por supuesto que estaba fácil. Como dijo usted, esta se enseñan también en las escuelas dominicales.
1: Sí, hasta la escuela dominical se sabía que el profeta Daniel se hizo amigo de los leones.
0: Sí.
1: Durmió con ella, los otros días lo fueron a ver y estaba durmiendo con los leones. Esposita amada, vamos a entrar al espacio de oración al instante también, porque hay personas que pareciera que pidieron la oración, esta noche. Así que vamos, porque entramos en un milagro para tu vida esta noche.
0: Amén.
1: Vamos a orar, a pedirle a Dios por su vida.

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1: Amén. Vamos a estar orando por Martinita, cierto, la nieta de mi hermana Elcita, quien Amén. Le dieron los resultados de los exámenes y supuestamente ella tiene influenza. Pero sabemos que tenemos un Dios sanador, el que dice que para Él no hay nada imposible. Oramos por Martina entonces.
2: Padre, oramos y clamamos por la pequeñita Martina para que usted vaya obrando. Señor, usted conoce y sabe todo, por eso declaramos que toda enfermedad que se ha presentado en la vida de Martina se retire ahora mismo y usted, Señor, dele la sanidad, que el milagro ocurra a través de tus llagas. Hemos sido curados y por eso declaramos que Martinita es sana de toda influenza. En el nombre de Jesús lo creemos que hecho está. Amén y amén, Señor.
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1: Pido ese milagro para mi hermana Angelita.
2: Padre, oramos por mi hermana Angelita para que ese milagro llegue ahora mismo en tu nombre, Señor. Declaramos que usted se lleve toda enfermedad que esté atormentando a mi hermana Angelita y en su nombre declaramos, Señor, que usted le toca y esas enfermedades se retiran ahora en el nombre de Jesús. Decimos que ella es sana. Ella es sana para tu gloria ahora en el nombre de Jesús. Amén y amén, Señor.

0: Pido ese milagro de sanidad para mi hermana Nenita.
1: Padre, oramos por la hermana Nenita para que usted vaya obrando también sanidad, milagro. Señor, ella te pide con fe, con confianza y en tu nombre. Declaramos que ninguna enfermedad tiene poder, sino que usted es más grande. Por lo tanto, declaramos como el médico maravilloso usted que sane a su hija Nenita. Ahora lo declaramos que hecho está en el nombre de Jesús. Amén y amén, Señor.

0: también la oración por la hermana Olimpia, para que sea protegida y acorazada por el poder del Señor.
1: Padre, oramos por la hermana Olimpia, protégela, guárdala, cuídala, a ella como a su familia. En tu nombre declaramos, Señor, a través de las llagas de Cristo, que ella es protegida, guardada y bendecida. Tu hija Olimpia reciba protección divina en el nombre de Jesús. Lo pedimos, amén y amén.
0: Milagro, Señor, para que mi hermana Judith de San Pedro cada día sea acorazada, protegida por el poder de tu Espíritu.
1: Padre, oramos por tu hija Judith de San Pedro. Señor, mira a tu sierva, confiado, creído, y en tu nombre declaramos que todo espíritu contrario que la atormente se retire, para que ella sea guardada, protegida y bendecida. Toca, Señor, la mollera hasta la planta de los pies, su hija sea bendecida ahora. Judith, recíbalo en el nombre de Jesús. Amén y amén, Señor.
0: Ese milagro también por la hermana Carmen.
1: Padre, oramos por la hermana Carmencita, para que la bendiga, para que la ayude. Señor, obre en su vida, cualquiera sea la necesidad que tuviere. En tu nombre declaramos bendecida, Señor, sana y restaurada a Carmencita. En el nombre de Jesús, reciba la bendición y protección de Dios. Amén y amén, Señor.
0: También por mi hermana María Eugenia de Medio Camino.
1: Padre, oramos por la hermana María Eugenia de Medio Camino. Vaya colocando su manito blanca sobre su mollera, para que ella pueda confiar, creer que no está sola, usted está con ella. María, reciba la bendición. Le toca al Padre, el Hijo y el Espíritu Santo, y usted guardada, bendecida y sana de toda enfermedad. Amén y amén, Señor.
0: Amén. También oraremos por el hermano Enrique, el hermano Héctor, el apóstol Alejandro, el pastor Luis.
1: Padre, oramos, Señor, por estos siervos, para que usted los bendiga, para que usted los guarde, para que usted le conteste, le responda a toda bendición que tuvieron en sus vidas, en sus corazones. Señor, por favor, míralos, guárdalos, cuídalos y protégelos, y úsalos conforme a tu santa y divina voluntad. Cuando, Señor, prediquen tu palabra, declaramos tu bendición sobre estos cuatro varones ahora, en el nombre de Jesús. Amén y amén, Señor.
0: Estaremos orando por aquellos que se levantan mes a mes. Mi hermana Erika de Quillón, la hermana Nilta, mi hermana Angelita, el hermano Enrique, el hermano Ángelo. Tenemos a la hermana Cristina, el hermano Anónimo, el hermano Francisco Salazar, el apóstol Alejandro, el apóstol Cecilia, la hermana Judith de San Pedro, la hermana Magdalena, mi hermana Digna María Ángel, la hermana Margarita de Coliumo, el hermano Isaías, el hermano Gerardo. Tenemos mi hermana Rosita Galinto, el hermano Adán, también. También tenemos al hermano Ángelo, tenemos también a la hermana Alejandra, al hermano Freddy Torres, al hermano de Temuco. También tenemos a la hermana Elcita, al hermano Mario Rivera, hermano, y tenemos también a la hermana Marioli.
1: Padre, oramos y clamamos por estos colaboradores que están levantando los brazos cada mes, Señor, para que sigamos predicando tu palabra. Bendígalo en el área espiritual, llénalo de sabiduría, como en el área física, Señor. Vaya obrando en sus vidas. Si hubiera algún enfermo, tiene poder para sanarlo, como también bendiga en la parte económica, coloque en su mano toda necesidad que ellos tengan, porque ellos han bendecido tu obra. Por eso declaramos bendecidos ellos en esta hora, en el nombre de Jesús. Amén y amén, Señor.
2: 9:58.
1: Bien, ya volvemos el lunes, si es la voluntad del Señor, mi esposita. Así que vamos a estar compartiendo con los hermanos este lunes. Ya comenzamos nuestro trabajo de jornada y, por supuesto, esperando que este día lunes los hermanos estén apoyando, levantando los brazos, porque este lunes comenzamos este trabajo, pastor.
0: Amén. Así es. Confiamos y declaramos, creemos en el poder de Dios, que Él se moverá en medio de lo imposible.
1: Amén. No me cabe ninguna duda que estarán todos los guerreros, todas las guerreras, llamándonos para apoyar también y seguir adelante. Buenas noches, Concepción. Buenas noches, Chile. Que el Señor les bendiga.
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7: El corazón humano genera muchos proyectos, pero al final prevalecen los designios del Señor. Proverbios 19:21.
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0: Alaba, alma mía, al Señor. Alabe todo mi ser su santo nombre. Alaba, alma mía, al Señor. Y no olvides ninguno de sus beneficios. Él perdona todos tus pecados y sana todas tus dolencias. Él rescata tu vida del sepulcro y te cubre de amor y compasión. Él colma de bienes tu vida y te rejuvenece como a las águilas. Salmo 103.
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2: 22:04.
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1: 22 horas y 59 minutos.
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Hola, hola, hola, amados hermanos en Cristo y aquellos que aún no lo son, pero se gozan en la palabra de vida, en la palabra de salvación, les gustan los programas cristianos evangélicos. Aleluya, aunque sea para criticarnos. Hoy día tenemos un programa escandaloso. Aquí usted va a amar o me va a odiar, pero le voy a predicar por la palabra y lo voy a cultivar. Otros le dicen culturizar, le voy a enseñar, porque hay demasiada ignorancia, hijo e hija mía. Así que llame a su hermano, a su hermana, a su vecino, a su vecina. Hoy día es escandalizante este programa. Así que vamos a orar primero, vamos a ir a una pequeña y corta alabanza y después vamos a irnos con cuatro mensajes hoy día, o sea, lanzamos. Vamos a la presencia bendita del Señor. Bendito Padre de Gloria, en esta hora alabo y bendigo tu precioso nombre. Reconozco, Padre, que soy falto, que no hay justicia en mí. Mas creo que en la cruz del Calvario, ahí en el Gólgota, en el monte de la calavera, usted pagó mis pecados y mis maldades. Y a todos los que creemos en usted, Señor, usted nos regaló a través de Jesús salvación y vida eterna. Por eso, Señor, voy al Gólgota, voy al hombre de la tercera cruz, Padre, para que usted, a través de su sangre preciosa, me lave, me limpie, Señor, desde la mollera de la cabeza hasta la planta de los pies, y me dé la unción, me dé la gracia, Padre, para poder llevar esta su palabra. Tú, aleluya, colocaste en mí, aleluya, un espíritu de guerra, de guerrero, y es lo que voy a hacer en este día, Señor amado. Sea usted conmigo. Aleluya, su Espíritu Santo sea aclarándome, su palabra sea en mis labios, Señor, y usted, Padre, sea obrando conforme a su preciosa y divina voluntad. Se lo clamo y se lo ruego en el único nombre que hay poder, que hay salvación y vida eterna, en el nombre de Jesús, su Hijo, en Yeshua Mashiach, en Jesús el Mesías. Se lo clamo y se lo pido. Amén y amén. Y vamos a la primera alabanza y única, y luego nos vamos de corridito con palabra de vida y palabra de salvación.

hermanos y hermanas amadas. Ahora vamos al mensaje de la palabra de vida, de la palabra de salvación que se encuentra en Marcos, capítulo 16, versículo 16, dice: El que creyere y fuere bautizado será salvo, mas el que no creyere será condenado. El título del mensaje es Los equivocados que dicen Jesús fue el primer comunista. Aleluya, usted me dirá, ¿y qué tiene que ver la palabra de Dios con el comunismo? Espérese un poquitito. Aleluya, que esto está bueno. Te quiero decir que el que es ateo, según la palabra de Dios, según Marcos capítulo 16, versículo 16, dice que el que creyere y fuere bautizado será salvo, mas el que no creyere será condenado. O sea, los ateos, ¿tú sabes lo que significa la palabra ateo? Yo se lo voy a explicar. A significa sin y teo Dios. Ateo significa sin Dios. ¿Me está escuchando? Se lo repito. Ateo significa a sin, teo Dios. Ateo significa sin Dios. El Partido Comunista nace el año 1848, producto de dos grandes amigos que eran judíos, lamentablemente, eran judíos y eran ateos. Y uno se llamaba Frederick Engels, ¿está escuchando? Frederick Engels. Y el otro se llamaba Carlos o Karl Marx. ¿Cuántos marxistas me están escuchando en esta hora? Bueno, ambos judíos eran ateos y hacen la proclama comunista el año 1848. O sea, el comunismo nace con ellos, con la proclama comunista el año 1848, y ellos eran ateos. Pero no solamente eran ateos, sino que uno de ellos, en especial el más inmoral, era don Karl Marx, el cual era un vividor. Ese hombre se casó con una mujer, obviamente adinerada, y vivió de ella toda su vida. Y Karl Marx nunca trabajó, hermano y amigo mío, jamás trabajó. Era un intelectual. Y en su casa era tan comunista que tenía empleada doméstica, tenía una asesora del hogar. Pero él, como era adúltero, era un hombre que no respetaba a su esposa, más encima viviendo de ella, le hizo un hijo, ¿sí? Le hizo un hijo a su empleada doméstica. Y habiendo con problemas, porque esto le iba a traer problemas familiares, ¿quién lo iba a sustentar? ¿Quién lo iba a alimentar si él nunca trabajó? Entonces su amigo Frederick Engels, el otro que le ayudó a hacer toda la teoría marxista y toda la teoría del comunismo, le dijo: no te preocupes, amigo mío, yo me hago cargo de la guagua, yo asumo el deber. Bueno, Karl Marx con su esposa tuvo 4 hijos, más este hijo por fuera, de los cuales 3 murieron de hambre porque era papito corazón, no alimentaba a los suyos. Cuando su esposa murió, ¿sabe lo que hizo él? Se buscó otra mujer adinerada para vivir de ella. Bendito sea el Señor. Esa es la moral de Karl Marx. Además, la historia lo dice. Usted puede buscar su bibliografía en Wikipedia, en Google. Además, era de hacer adúltero. Era un hombre asiduo al vino tinto, al vino blanco, al whisky, a los tragos fuertes. Era borracho y era un asiduo a los prostíbulos. Un hombre muy asiduo a las prostitutas. El ideólogo. ¿Tú crees que Jesús, que Dios va a tener algo que ver con un par de ateos? Con un par de inmorales. Aleluya. Con un par de hombres que crearon una doctrina que es anti Dios. El principio del comunismo es el hombre por el hombre. Hay que quitarle a los ricos para darle a los pobres. A ver, hablemos un poquito de Jesús. ¿Quién era Jesús en su vida secular? Jesús, aleluya, vivía con José, su padre adoptivo, y María, porque Jesús es el Hijo de Dios y fue engendrado por el Espíritu Santo. Pero su padre adoptivo
era José. Y José era un carpintero. Y José como carpintero era un microempresario. Y le enseñó esta actividad de la carpintería a Jesús. Y Jesús se ganó la plata desde muy pequeño ayudándole a su padre adoptivo. Después nacieron hijos e hijas a José y María, de los cuales hay dos hombres muy eminentes que fueron hermanos de Jesús por el lado de madre, que fueron Judas, el cual escribió el libro de Judas, y el apóstol Santiago. Entonces, después se aumenta la cantidad de integrantes de esta pequeña empresa familiar, en donde se ofrecían los servicios de ampliaciones, fabricación de casas, fabricación de muebles y todo lo que tuviera que tener que ver con la construcción y la fabricación de productos de madera. O sea, José era un pequeño empresario y al morir José a edad temprana de Jesús, Jesús se hace cargo como el hermano mayor de toda la familia y sigue trabajando en esto hasta que cumple los 30 años e inicia su ministerio. Bendito sea el Señor. Entonces, Jesús era un microempresario. Y te quiero hablar de otro que era un empresario, que era un pyme, que se llama Simón Pedro. Simón Pedro tenía barcazas y tenía empleados, tenía trabajadores. O sea, era un pyme. Bendito sea el Señor. Al que nuestros hermanos católicos le llaman el primer papa. Y era casado, tenía suegra y tenía esposa y tenía hijos. Bendito sea el Señor. Entonces, toda esta historia, que Jesús es el primer comunista y que hoy día tenemos lamentablemente pastores que predican esta mentira y no y lo digo con vergüenza, no le alcanza siquiera para hermanitos, por hermano. Otros tienen, aleluya, la figura de Salvador Allende en el living de la casa. ¿Usted sabe quién es Salvador Allende? Salvador Allende era un hombre que se enamoró de Hortensia Bussi. Y Hortensia Bussi tenía un hijo pequeño. ¿Y sabe lo que le dijo Allende? Da en adopción a tu hijo y yo me caso contigo. Y Hortensia le obedeció, dio su hijo en adopción y se casó con Salvador Allende. Y Salvador Allende fue un adúltero. Se paseaba con sus amantes. Y también era, le decían el chicho, porque era también bueno para el tintito. Y este hombre ateo, que murió siendo ateo, es tu ídolo. Entonces, hermano y hermana amada, nosotros no tenemos por qué tener ídolos, aunque sean políticos o personas eminentes, a tu conciencia, a tu entender, porque tú tienes un solo Dios. Un solo Dios. Y los ateos, tal como dice Marcos 16:16, dice que el que no creyere ha sido condenado. Si Carlos Marx era un ateo, si Friedrich Engels era un ateo, que formaron el comunismo, si Salvador Allende Gossen, si Pablo Neruda también, nunca alcanzaron la fe, ¿son hijos de Dios o son hijos del diablo? ¿Son personas que se fueron a salvación o a condenación eterna? Te dije, este es un programa escandaloso. Estoy corriendo el riesgo hasta que se me eche en el radio, pero no me interesa. Yo voy a morir hablando la verdad y enseñando a mi pueblo, porque mi pueblo es ignorante. Mi pueblo no sabe muchas cosas. Bendito sea el Señor. Pero hoy día, mi pueblo está aprendiendo. Y está aprendiendo sana doctrina. Está aprendiendo la verdad. ¿Por qué? Porque es lo que te digo, porque es lo que te hablo, hermano y hermana amada, amigo y amiga mía. Esto es. Y es verdad y es realidad. Por lo tanto, sáquese esa ideología. Tenga solo a Cristo en el corazón. Lea la Sagrada Escritura. Y no sea de ideologías que son anti Dios. En toda nación comunista, donde se levanta un pueblo cristiano, consigue persecución de parte del Estado. Si no se alinea con lo que les conviene a ellos, sufre persecución.
Usted no puede ser parte de una ideología que tiene más de 150 millones de muertos solo en el siglo XX. Usted, pastor, es un político. No, te estoy hablando la verdad, esto lo estoy hablando por la palabra. Y si me quieres alegar, me quieres discutir lo que hoy día estás escuchando a través de esta radio, hazlo por la palabra. Bendito sea el Señor. O tráeme el testigo que escuchó que Carlos Marx, que Friedrich Engels, que Stalin, que Hitler, aleluya, que Salvador Allende y que Neruda aceptaron a Cristo como Señor y Salvador antes de irse de este mundo. No hay testigo, no hay testimonio. Vivieron en incredulidad, en ateísmo y así murieron. Por lo tanto, los tales no heredarán el reino de Dios. ¿Muy duro? No importa, pero es verdad. Ahora vamos al segundo mensaje de la palabra, mientras tenemos un pequeño intertanto, aleluya, musical. Dios te bendiga.

Gloria a Dios para siempre. Y seguimos con palabra de vida, con palabra de salvación y hablando verdad. Porque este pastor, si algo vas a encontrar, va a ser siempre verdad. Yo no te voy a hablar mentira ni ideas de hombre. Te hablo verdad. Y este programa lo pago, aleluya, para que hablemos verdad y usted escuche verdad. Bendito sea el Señor. Y gracias a Dios, doy gracias a Dios que yo no tengo amarras. No tengo amarras. Porque yo a usted no le predico para que usted se sienta bien o para capturar sus ofrendas y sus aportes económicos. Porque de usted yo no recibo ni un aporte económico. Porque gracias a Dios no lo necesito hasta el día de hoy. Si lo necesitara, se lo pediría. Pero no lo necesito, gracias a Dios. Soy un profesional y vivo de mi trabajo. Y por lo tanto yo no tengo compromisos con nadie. No me paga ninguna institución, ningún pastor, ni un obispo, ninguna iglesia, nadie. Yo solamente dependo del Señor y de la salud que Él me da y la capacidad de trabajo que me da para poder sustentarme a mí y mi familia y pagar este programa radial. Por lo tanto, hermano y hermana amada, de mí va a escuchar verdad, solamente verdad, porque no tengo compromiso con nadie. Solamente tengo compromiso con el Padre de Gloria que un día me salvó, me dio de su palabra y me ungió con su Espíritu Santo. Por eso, ahora, hermano y hermana amada, vamos a ir a la palabra de vida, a la palabra de salvación. Y la palabra de Dios se encuentra en Mateo capítulo 3, versículos 7 al 10. Mateo 3, versículos 7 al 10. Y dice la Sagrada Escritura lo siguiente. Mateo 3, versículos 7 al 10. Dice la Escritura. Al ver él que muchos de los fariseos y de los saduceos venían a su bautismo, este es Juan el Bautista, les decía: generación de víboras, ¿quién os enseñó a huir de la ira venidera? Haced pues frutos dignos de arrepentimiento y no penséis decir dentro de vosotros mismos: a Abraham tenemos por padre, porque yo os digo que Dios puede levantar hijos de Abraham aún de estas piedras. Y ya también el haya está puesta a la raíz de los árboles. Por tanto, todo árbol que no da buen fruto es cortado y echado en el fuego. ¿Sabe, hermano y hermana amada, el título del mensaje? Los Judas Iscariote hoy están en la iglesia. Y algunos son dirigentes de iglesia. Algunos se autodenominan obispos de Dios, apóstoles de Dios, presidente de la corporación, tanto de Dios. Pero, sin embargo, se quedan callados ante la injusticia. No hay valentía. Son pusilánimes. Son cobardes. No hablan la palabra. No causan impacto en esta tierra. Por cuanto están vendidos al sistema. Están cómodos ahí. Hoy día en que tenemos hombres que antes de ser pastores eran hombres que trabajaban en lo secular. 8 horas al día trabajaban para llegar con el alimento a su casa. Y si a todo eso le suma más la locomoción de ida y vuelta, eran hombres que estaban dedicados solamente para trabajar entre 9 a 10 horas, otros 11 horas. Y hoy día, lamentablemente, están ahí distrayéndose en el celular, distrayéndose con el control remoto, haciendo zapping en los distintos programas que dan en la televisión. No le trabajan ni en promedio una hora diaria al Señor. ¿Sabes tú? Eso es ser sinvergüenza, pues, hermano, amigo mío. Porque si usted al mundo, para ganarse el sustento, le trabajaba 8 horas diarias. Hoy día que el Señor te mantiene con los recursos de la iglesia, ¿cuánto le estáis trabajando? Va a los hospitales, va a las cárceles, va a los sanatorios, va a los servicios de urgencia, visita a los hermanos, va en pos de los matrimonios que están en crisis. Visita a la viuda, visita al huérfano. ¿Qué estás haciendo con el tiempo? Y llegó el siervo de Dios. Siervo significa esclavo. Una vergüenza. Arrepiéntase y conviértase. Porque al que mucho se le da,
mucho se le demanda. Si sé que no me vas a invitar nunca a predicar a tu iglesia, si lo sé. Pero por lo menos arrepiéntete y conviértete. Porque es necesario que el juicio comience por la casa de Dios. Y si comienza por la casa de Dios, ¿dónde quedará el impío? El pecador, el que no considera a Dios, el que se ríe del evangelio. Hoy día nos quedamos callados ante la injusticia. Admitimos que se metan en nuestra iglesia hombres corruptos que van a pedir nuestros votos. Un cristiano no puede votar por ateos, por aborteros que quieren aborto libre. ¿Sabe usted lo que es el aborto libre? Mientras la guagua está ahí adentro del vientre, la podemos matar. ¿Usted sabe lo que cree los movimientos políticos marxistas? Que mientras está en la guatita es una célula y la podemos matar. No es un ser humano. Cuando entra aire en sus pulmones, ahí es un ser humano. Criminales. ¿Y usted vota por ellos? Aleluya. ¿Qué pasa? ¿Quiere apagar la radio? No la apague nada. Déjela bien prendida porque todavía falta y falta harto más. Porque usted tiene que escuchar verdad para que alguna vez escuche verdad de un siervo de Dios. Nosotros somos cristianos, estamos a favor de la vida. ¿Sabe hoy día esos que le van a pedir votos a su iglesia y que lo admite el que se llama pastor o obispo y más encima lo pone en el púlpito a ese sinvergüenza, ese ateo, ese hijo del diablo? Habla de la eutanasia. O sea, cuando se ponen viejitos, se enferman, ¿para qué los cuidamos? Matémoslo mejor. O sea, igual que Hitler. Igual que los nazis. Matemos al viejito mejor. Eso es la eutanasia. Matar. Tienes que cuidarlo hasta el final. Tienes que amar la vida hasta el final. Y usted está votando por eutanasista. Por desviadores sexuales del niño. En nuestros colegios, en nuestros liceos, están desviándole sexualmente a los niños. Le están enseñando ideología de género desviada. Para ellos no existen dos géneros. Existe lo que quieras ser tú. Si tú naciste hombre, puedes ser mujer. Si naciste mujer, puedes ser hombre. Mire las cuestiones degeneradas, depravadas que están enseñando hoy en día en nuestros colegios. Y usted está votando por ellos. Ellos dicen que hay que castrar químicamente a los niños a los 3 años, porque a los 3 años los niños saben identificar qué es lo que van a hacer y hay que ayudarlo. Y si los papás se oponen a ayudarlo, hay que hacerle una denuncia y perseguirlo judicialmente, incluso hasta poder meterlos presos. ¿Y tú votas por ello? ¿Qué te parece bien que en Chile miles de niños están castrados químicamente para cambiarles el sexo? Y su pastor lo mete en la iglesia y en el púlpito para que voten por esto. Ladrones que dejan sin insumos los hospitales. En julio se terminaron los insumos aquí en el hospital de Concepción, en muchos hospitales. Se mueren 40.000 personas al año porque no hay insumos en los hospitales, porque se los roban. A los profesores le dijeron que iban a pagar la deuda histórica, todavía están esperando. Y en las fronteras nuestras, en las fronteras de mi Chile, amado, querido, Chile es para Cristo, se dejan entrar narcotraficantes, se dejan entrar sicarios, se dejan entrar delincuentes ilegales. Las fronteras están abiertas. Y más encima desfalcan al Estado con fundaciones truchas y dejan sin insumos a los hospitales. Y el varón que está por delante de su congregación les da púlpito a esto. ¿Hasta dónde estamos cayendo, iglesia? Iglesia, ¿hasta dónde estamos cayendo? Si nosotros somos los baluartes de la verdad, somos los representantes de la palabra de Cristo en esta tierra. ¿Qué pasa? Estamos vendidos. Nos vendimos al sistema. Nos vendimos a los corruptos. Iglesia, tienes que ser remecida. Porque nadie lo hace. Y un chiquitito como yo lo toma el Señor.
No, si no me interesa, si yo sé que nunca me vas a invitar a tu iglesia, yo sé que jamás, jamás ninguna invitación, ¿sabes por qué? Porque no te interesa. Porque voy contra la corriente. Yo soy como el salmón, voy contra la corriente. Pero así mismo, los siervos de Dios fueron muertos por esta causa. Y hoy día están muriendo 7.000, este año 7.000 nigerianos, 7.000 nigerianos cristianos en manos de los musulmanes. Porque para los musulmanes, ¿sabes lo que somos nosotros? Somos perros. Para los musulmanes, nosotros somos los infieles. Y si no nos convertimos a su religión, debemos ser muertos. Pero eso no te lo cuentan, no te lo dicen. Ese que tú metes pastorcito ahí en la iglesia y que le hable al pueblo desde el púlpito, esos son protectores de violadores, son parásitos sin vergüenza. Pro Agenda 2030, que es una agenda degenerada. Pro ONU, que es plataforma de la bestia con su nuevo orden mundial. Dice ser cristiano y votas por los hijos del diablo y sus medidas. Todos estos son anti Dios. Dios te bendiga. Duro, no importa. Para esto me levantó el Señor. Para esto estoy aquí. Y para esto es lo que Dios ha preparado para que haga. Y es lo que hago. Nada más. Cumplo mi ministerio. Cumplo mi llamamiento. Y hay de mí si no lo hago. Vamos a una linda y hermosa alabanza, un intertanto musical pequeño, porque después sigue la cosa. Te lo dije. Hoy día es un programa escandaloso. Pero hablo verdad. Dios te bendiga. Vamos a esta linda alabanza.

porque por gracia sois salvos por medio de la fe, y esto no de vosotros, pues es don de Dios, no por obras, para que nadie se gloríe. El título del mensaje es Transformando la gracia en desgracia. Aleluya. Por gracia sois salvos por medio de la fe, no por obras, para que nadie se gloríe. Sois salvos por gracia. Una vez que Dios nos entrega gratuitamente la salvación, nos da este don, este regalo, que es la salvación y la vida eterna. Es por gracia. Pero luego que es por gracia, hay que hacerle empeño, pues, hermano y hermana amada. No vamos a seguir en la misma vida. Si Dios me llamó conviviendo, no puedo seguir conviviendo. Tengo que casarme con la mujer que Dios me dio, pues. Bendito sea el Señor. Si Dios me llamó siendo borracho, no voy a seguir poniéndole copete y siendo alcohólico, drogadicto, pues, hermano. Tengo que cambiar. Si Dios me llamó, aleluya, a ser parte de su pueblo, no voy a poder ser el mismo garabatero que era, pues, hermano y hermana amada, la misma persona violenta que era. Tiene que haber un cambio, pues, hermano y hermana amada, porque es gracia, no es desgracia. Si yo antes era un mal vecino, ahora soy un buen vecino. Si yo antes adulteraba, fornicaba, hacía lo que se me ocurría, tiene que haber un cambio en mi vida, porque ahora Cristo vive en mí, pues, hermano y hermana amada. Por el fruto se conoce el árbol. Entonces, hemos transformado la gracia en desgracia. Y hoy día le pedimos, por favor, Dios te necesita. Oiga, si Dios no necesita a nadie, hay algunos predicadores, Dios te necesita. Oiga, si Dios no te necesita a ti, no me necesita a mí, Dios no necesita a nadie. Aleluya, Dios contigo y sin mí sigue siendo Dios, pero nosotros sin Dios somos absolutamente nadie. ¿Me está escuchando? Dios con nosotros, sin nosotros, sigue siendo el Dios Todopoderoso. Nosotros sin Dios no valemos nada. Y aquí tenemos los pseudo hermanitos, las pseudo hermanitas, que siguen con su misma vida pecaminosa, viviendo en maldad, en iniquidad, y dicen, yo soy hija de Dios, yo soy hijo de Dios, alabo y bendigo al Señor, y me voy para el cielo, y no ha cambiado nada de su conducta antigua. Hoy día se puso el nombre, el título de evangélico, cristiano, seguidor de Cristo, pero en su vida no ha cambiado en nada. Vamos a Hebreos capítulo 10, versículo 26 y 27. Oiga, que soy pesado, pero no importa, pero hablo verdad. Para ti seré pesado, pero para Dios soy súper agradable y eso es lo que me interesa. Porque al que tengo que agradar es al Padre. Y si a ti te desagrado, no importa. Lo importante es que lo que hable esté según la palabra de vida, la palabra de Dios. Advertencia al que peca deliberadamente. Porque si pecáramos voluntariamente después de haber recibido el conocimiento de la verdad, ya no queda más sacrificio por los pecados, sino una horrenda expectación de juicio y de hervor de fuego que ha de devorar a los adversarios. No convirtamos la gracia en desgracia, hermano y hermana amada. Ningún árbol bueno da frutos malos. Y ningún fruto bueno viene de un mal árbol. Por lo tanto, por sus frutos los conoceréis. ¿Cómo están los frutos? Oiga, es que nunca me habían predicado así. Yo no sabía que el evangelio era así. Yo no tenía idea que el evangelio era así. Pues así es el evangelio, pues, amigo y amiga mía. Así es el evangelio. No es de otra manera. Aleluya, el evangelio es exactamente así. O somos de

Dios, amigo mío, amiga mía, o somos del diablo. O vamos para arriba, hermano y hermana amada, o vamos para abajo. O vamos con un cuerpo de gloria a la eternidad junto a Dios, junto a Cristo, junto al Padre, junto a los ángeles, junto a los hermanos lavados y redimidos por su sangre, o recibimos un cuerpo de condenación, un cuerpo de corrupción para pasar la eternidad en un lago de fuego y azufre. Esa es la verdad. Es dura, es fea, pero es la verdad. Y esta verdad es la que en definitiva va a conducir mi camino y mi, a salvación, a vida eterna y a disfrutar la eternidad junto al Padre. Usted no es un lastimero predicador a la calle. Evangelista, usted no es un lastimero para andar, por favor, pidiendo a la gente que se acerque a Cristo. El que es de Cristo va a venir a Cristo. El que no es de Cristo, aleluya, se va a perder. Pero la verdad tiene que ser predicada desde el Génesis al Apocalipsis. No puede estar endulzando el mensaje. Hoy día tenemos verdaderos edulcorantes del Evangelio. Suavizadores del Evangelio. No. La verdad. Y con la verdad tienen que llegar a someterse al Padre. Y si no son hijos de la verdad, no son del Padre, el Padre lo desecha, así de simple. Son tiempos finales, hermano y hermana amada. Es tiempo en que el Evangelio hay que predicarlo tal como está escrito. Pero aquel que es un vividor, que no le gusta trabajar, al que le da miedo que sea un hermanito, una hermanita, porque hay un mensaje muy fuerte, porque ese no anda detrás de predicar el mensaje, anda detrás de los panes y los peces, anda detrás de su mantenimiento, porque nunca ha trabajado, porque no sabe lo que es trabajar, entonces es fácil sacársela sin dolor a los hermanitos y las hermanitas incautas. Trátelos con amor. No, si tratamos con amor, la verdad es amor. Aleluya. ¿Qué pasa, siervos de Dios? ¿Qué pasa, siervas de Dios? ¿Qué pasa, varones y varonas de Dios? ¿Se van a enderezar o vamos a seguir igual? Esta ha sido palabra de Dios.

El último mensaje, Apocalipsis 20, versículo 1 al 3. Dice la Escritura: vi a un ángel que descendía del cielo con la llave del abismo y una gran cadena en la mano, y prendió al dragón, la serpiente antigua, que es el diablo y Satanás, y lo ató por 1000 años y lo arrojó al abismo y lo encerró y puso su sello sobre él para que no engañase más a las naciones hasta que fuesen cumplidos los 1000 años. Y después de esto, debe ser desatado por un poco de tiempo. Hermanos y hermanas amadas, aleluya, luego del gobierno terrible de la bestia, luego que se cumplan los 7 años de ese gobierno mundial, por eso es que hoy día tenemos Agenda 2030, por eso es que hoy día tenemos la ONU, por eso que hoy día el mundo se está uniendo en un nuevo orden mundial, va a haber una sola moneda, luego el dinero va a fallar y tú vas a poder comprar y vender solamente si tienes la marca de la bestia. Aleluya. Después de que esos 7 años se cumplan, dice la Escritura en Apocalipsis 20, versículo 1, dice: vi un ángel que descendía del cielo con la llave del abismo. Ese ángel es Miguel. Y con una gran cadena en la mano, y él prende al dragón, a Satanás, la serpiente antigua, y lo ata por 1000 años, y lo arroja al abismo. ¿Sabe lo que es el abismo? El infierno, está en el centro de la tierra. Ahí es arrojado el diablo por 1000 años. Bendito sea el Señor. Y lo ató y lo encerró y puso su sello sobre él para que no engañase más a las naciones hasta que fuesen cumplidos 1000 años, y después de esto debe ser desatado por un poco de tiempo. Imagínate, tú le tienes miedo al diablo, hermano y hermana amada. No es un ejército el que viene y ata al diablo, a sus demonios, a sus ángeles caídos, a toda esta horda de maldad, aleluya, y son arrojados ahí al abismo, al infierno durante 1000 años. Un solo ángel. Y usted le anda teniendo miedo al diablo, hermano. Si el Dios poderoso está con nosotros, usted no lo tiene por qué tener miedo al diablo. Pastor, no predica así, que le tiran una brujería. Oiga, el que me tira una brujería, la brujería se le devuelva a él. Si me tira algo de muerte, se muere él, porque yo soy hijo de Dios. Soy salvo. El Dios grande, poderoso está conmigo. Usted no tiene que andar tiritando, y menos andar visitando hechicero, hechicera, tarotista, viéndose la mano, pues, hermano y hermana amada. Para que le lean el futuro, mire la estupidez, viendo las cartas, mire las tonteras, viendo programas de adivinos, de tarotistas. Aleluya. Y fue el diablo atado por 1000 años. Y después seguimos en el versículo 4 al 6 de Apocalipsis 20. Y vi tronos, y se sentaron sobre ellos los que recibieron facultad de juzgar. Y vi las almas de los decapitados por causa del testimonio de Jesús y por la palabra de Dios, los que no habían adorado a la bestia ni a su imagen, y que no recibieron la marca en sus frentes ni en sus manos, y vivieron y reinaron con Cristo 1000 años. Este es el, aleluya, el gobierno milenial de Cristo. Después del gobierno de la bestia, el diablo está atado durante 1000 años, y viene Jesús a la tierra a gobernar. A gobernar en esta tierra durante 1000 años. 1000 años el diablo preso en el infierno, en el abismo. Y viene Jesús 1000 años a gobernar sobre la tierra, hermano y hermana amada. Aleluya, mire. Y esté atento a lo que dice Apocalipsis capítulo 20, versículos 5 y 6. Dice: pero los otros muertos no volvieron a vivir hasta que se cumplieron 1000 años. Esta es la primera resurrección. Bienaventurado y santo el que tiene parte en la primera resurrección. La segunda muerte no tiene potestad sobre esto, sino que serán sacerdotes de Dios y de Cristo, y reinarán con él 1000 años. Aleluya. O sea, todos aquellos que fueron arrebatados por el Señor antes del gobierno de la bestia, todos los que se fueron en el rapto, los que se vinieron con el Señor, todos aquellos, aleluya, que murieron por causa de mantener la fe, vienen a reinar con Cristo durante 1000 años. ¿Usted cree que venimos en cuerpo de carne y hueso como el actual? No, venimos con cuerpos de gloria, hermano y hermana amada. Similar a lo de los ángeles del cielo. A reinar con Cristo durante 1000 años. Este es el milenio de Cristo en la tierra. Bendito sea el Señor. O sea, el diablo es atado 1000 años, llevado al infierno.
y ahí está siendo atormentado día y noche. Y mientras tanto aquí en la superficie terrestre, en esta atmósfera está gobernando Cristo toda la tierra durante 1000 años. Y van a haber dos tipos de seres humanos, van a estar los tipos de seres humanos que, aleluya, con la ayuda del Señor vamos a ser nosotros con cuerpos de gloria, y va a haber otros seres humanos que son la descendencia de que se quedó en la tierra, aquellos hijos que pasaron la gran tribulación y que crecen, aleluya, van a ser hombres de carne y hueso. Sigue la reproducción humana durante 1000 años. Sigue la reproducción humana, pero nosotros no, ya dejamos de reproducirnos, porque ahora nosotros tenemos cuerpos de gloria y vamos a estar gobernando esta tierra con Cristo durante 1000 años. ¿Me está entendiendo? ¿Me está escuchando? ¿Me entiende usted? El diablo, mientras está siendo atormentado, nosotros estamos aquí con Cristo gobernando durante 1000 años. Y en ese milenio, aleluya, Dios va a dirigir esta tierra, aleluya, con vara de hierro. Y nos va a enseñar, y va a enseñar a toda la gente, que todos los recursos de esta tierra alcanzan para que nadie pase hambre, para que todos los seres humanos tengan en abundancia. Pero ¿sabe? El ser humano tiende siempre a ser desobediente, tiende siempre al pecado. Y va a haber mucha gente, hermano y hermana amada, a pesar de tenerlo todo, va a estar descontenta. No le va a gustar, va a querer probar el pecado. Porque en ese reino milenial no hay pecado, pues, hermano. No hay pecado, hermano. Sacaban los toples, sacaban los burdeles, sacaban el tráfico de droga, sacaban los cigarros, sacaban el copete. ¡Oh, qué malo! No, prefiero irme al infierno, dirá uno por ahí. Tontorrón, no sabes ni lo que habláis. No sabes lo terrible. ¿Cuánta gente quisiera tener la oportunidad que tú tienes ahora y que está ahí y no hay salida para él hoy día mismo, en este mismo momento? Gente que está ardiendo ahí, siendo tú atormentado día y noche, y quiere tener la oportunidad que tú tienes y tú la desperdicias. Y esa gente ya está perdida. No hay caso. Porque está escrito que el hombre viva una sola vez y luego el juicio. Entonces aproveche lo que Dios le ha entregado, por hermano y hermana amada. Oiga, que soy desagradable, pero te hablo verdad. Bendito sea el Señor para siempre. Versículo 7 al 10 de Apocalipsis 20 dice: cuando los 1000 años se cumplan, Satanás será suelto de su prisión y saldrá a engañar a las naciones que están en los cuatro ángulos de la tierra, a Gog y a Magog, a fin de reunirlos para la batalla, el número de los cuales es como la arena del mar. Y subieron sobre la anchura de la tierra y rodearon el campamento de los santos y la ciudad amada. Y de Dios descendió fuego del cielo y los consumió. Mira, el diablo fue suelto después de los 1000 años. ¿Se arrepintió? No, pues el diablo no se puede arrepentir porque está condenado. Ya fue entregado una mente reprobada. ¿Sabes tú que hay gente que estando en vida, su mente ya está reprobada igual que el diablo? No hay caso, no le entra por ni un lado. Ellos saben que se van a ir al infierno. Ellos saben que están en condenación, pero no quieren seguir a Cristo porque no quieren dejar su pecado y su maldad. El diablo es exactamente igual. Y después que los 1000 años se cumplan, sale a engañar a las personas que quedaron en esta tierra, personas de sangre y hueso, y las engaña y las reúne para ir a luchar contra Cristo, para matar a Cristo, para matar a este gobierno que los somete, que lo hace ser buenas personas cuando ellos quieren practicar el pecado y no pueden. Entonces se van contra Dios. Dice que subieron sobre la anchura de la tierra y rodearon el campamento de los santos y la ciudad amada, y de Dios descendió fuego del cielo y los consumió. Murieron. Esta gente va a condenación. Y el diablo que los engañaba, versículo 10 de Apocalipsis 20, y el diablo que los engañaba fue lanzado en el lago de fuego y azufre donde estaban la bestia y el falso profeta, y serán atormentados día y noche por los siglos de los siglos. Esa es la verdad. El diablo está condenado. Nosotros no. Tú no, yo no. Tenemos la oportunidad de la salvación. No la menospreciamos. Perseveremos en el Evangelio, perseveremos en la verdad.
y glorifiquemos al Señor. Esta ha sido palabra, palabra de Dios. Bendito sea su nombre. Aleluya. Se nos fue el programa. Oramos. Bendito Padre, doy gracias por esta oportunidad, por tu palabra que ha sido predicada, Señor. Descienda bendición sobre mis hermanos y hermanas en esta hora. Tu bendición, la que nadie nos puede quitar, Señor. La bendición del Padre, del Hijo y del Espíritu Santo. En el nombre de Jesús. Amén. Y amén. Dios les bendiga.

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Dios les bendiga.

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2: Alzaré mis ojos a los montes. ¿De dónde vendrá mi socorro? Mi socorro viene de Jehová, que hizo los cielos y la tierra. No dará tu pie al resbaladero, ni se dormirá el que te guarda. He aquí, no se adormecerá ni dormirá el que guarda a Israel. Jehová es tu guardador, Jehová es tu sombra a tu mano derecha. El sol no te fatigará de día, ni la luna de noche. Jehová te guardará de todo mal, Él guardará tu alma. Jehová guardará tu salida y tu entrada, desde ahora y para siempre. Salmo 121.
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2: ¿A quién tengo en el cielo sino a ti? Si estoy contigo, ya nada quiero en la tierra. Podrá desfallecer mi cuerpo y mi espíritu, pero Dios fortalece mi corazón. Él es mi herencia eterna. Salmo 73.
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5: 8 horas y 59 minutos.
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1: 9:07.
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1: 9:19.
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1: 9:31.
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1: 9:43.
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2: No se inquieten por nada, más bien, en toda ocasión, con oración y ruego, presenten sus peticiones a Dios y denle gracias. Y la paz de Dios, que sobrepasa todo entendimiento, guardará sus corazones y sus pensamientos en Cristo Jesús. Filipenses 4:6.
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4: 9:59.
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1: 10 horas y un minuto.
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1: 10 horas y 13 minutos.
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1: 10 horas y 25 minutos.
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1: 10 horas y 38 minutos.
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1: 10 horas y 50 minutos.
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3: ¿A quién tengo en el cielo sino a ti? Si estoy contigo, ya nada quiero en la tierra. Podrá desfallecer mi cuerpo y mi espíritu, pero Dios fortalece mi corazón. Él es mi herencia eterna. Salmo 73.
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3: 11 horas en punto.
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5: Ya, que Dios le ayude para que me pueda confirmar, por favor. Amén. Que Dios siga bendiciendo a su pueblo. Dios bendiga a cada uno, ¿cierto?, de los que hoy día estamos ya trabajando para que podamos tener un lindo festejo. Gloria al Señor. Son 16 años, ¿cierto?, de vida. 16 años de vida. Gracias, hermana Carol. Muchas gracias. Bendición. De vida como iglesia, como comunidad, como familia en Cristo, ¿cierto? Porque tenemos una familia en Cristo bastante numerosa, ¿ya? Y estamos contentos porque así el Señor lo ha hecho, ¿cierto? Sabemos que Dios es grande, poderoso, confirma la obra de este lugar. Y lo confirma, fíjese usted, de una forma muy especial, porque nosotros hemos partido con niños jóvenes acá en este lugar, trabajando con puros niños y niñas jovencitas, donde el Señor, por misericordia, está trayendo almas adultas. Ya también hay niños, porque hay hartos niños también, gloria a Dios, ¿cierto? Hay una escuela bíblica funcionando a través de nuestro hermano Bernardo Uribe, ¿cierto?, con nuestra hermana Dandara, y también hay un cuerpo de pandero que está aprendiendo a tocar para el Señor. Así que nosotros estamos contentos porque la iglesia, cuando es del Señor, permanece y debe crecer. Amén. Así que, gloria al Señor, que Dios bendiga a esta hora, ¿cierto?, a todos los que se van a unir al programa radial, que puedan haber muchos más que estén en esta hora interesados por unirse al programa, gloria al Señor, y de esta manera entonces saber que Dios está con nosotros, está con usted. Amén. Ahí va a saludar mi hermana Adriana. Salude, hermana Adriana.
6: Amén. ¿Ya? Amén, que el Señor les bendiga. Muy buenos días a todos, que sea un gran día este, dando gracias al Señor, ¿cierto?, por su misericordia renovada cada día, cada mañana. Desde que abrimos nuestros ojos, ¿cierto?, sabemos que el Señor ahí ya ha renovado su misericordia para darnos un día más de vida, un día más de salud, para seguir luchando, ¿cierto?, para seguir adelante en este Evangelio Santo, que el que nos conduce a toda verdad, a toda justicia. Que el Señor les bendiga mucho, muy agradecida con la invitación que me ha hecho mi pastora, muy contenta de estar en este lugar, el cual me gusta mucho, mis hermanas.
5: Así es, mi Dios.
6: Y porque me siento muy bien espiritualmente, dando gracias al Señor por ya estos 16 años que el Señor ha permanecido en este lugar, ¿cierto? Porque sé fielmente de que lo que es de Dios permanece, mis hermanos.
5: Amén.
6: Así que ya son 16 años en este aniversario y gracias le doy a Dios porque puedo estar acá participando, ¿cierto?, de este aniversario, como también de este programa de la radio, que sea de mucha bendición para todos mis hermanos. Y que todos puedan regocijarse en esta mañana en el programa. Amén.
5: Amén, gloria al Señor. Claro que sí. Contento con el Señor porque Dios permite, ¿cierto?, Señor, que podamos estar vivos. Un pueblo vivo dice que alaba al Señor en espíritu y en verdad. Amén. Y eso es lo importante para cada uno de los que podemos estar acá. Y sabemos que el Señor nos ha permitido tener una linda congregación, como digo, donde ha ido creciendo, donde ha ido fortaleciéndose cada día más, ¿cierto? En la unidad de familia, en la unidad de cariño, en lo que la gente recibe cuando está acá en la congregación. Amén. Y la gente que viene acá recibe mucho cariño, recibe mucho amor, recibe también cierto ese apego que hay importante como familia. Yo creo que muchos podrían comunicar y decir lo que reciben cuando están en la iglesia de Poñén. Amén. Bueno, la iglesia Variante, que tenemos otro local, cierto, por misericordia, también está albergando, digamos, hermandad de esos sectores. Y eso es importante. Ahí está mi hermana Caroline Rivera, cierto, junto a mi hermana Victoria Regada, donde ella vive. Nuestra hermana Victoria vive, cierto, donde está la otra iglesia de la Variante. Amén. Así que ahí nuestros hermanos saben y conocen, cierto, que el Señor, por misericordia, nos tiene en victoria y nos tiene sirviendo al Señor.
6: Sí, Señor, amén.
5: Y mi hermana Adriana, que está junto a mi lado aquí también, ella puede confirmar, cierto, con sus palabras, que la iglesia sigue avanzando. Amén. Y esto es importante. Así que vamos a invitar a mi hermana Adriana que lea una palabra de meditación en esta hora. Amén.
6: Amén. Vamos a leer el Salmo 71. Muy lindo salmo. Dice, oración de un anciano. Dice, en ti, oh Jehová, me he refugiado. No sea yo avergonzado jamás. Socórreme y líbrame en tu justicia. Inclina tu oído y sálvame. Sé para mí una roca de refugio donde recurra yo continuamente. Tú has dado mandamiento para salvarme. Porque tú eres mi roca, mi fortaleza. Dios mío, líbrame de la mano del impío, de la mano del perverso y violento. Porque tú, oh Señor Jehová, eres mi esperanza, seguridad mía desde mi juventud. En ti he sido sustentado desde el vientre, de las entrañas de mi madre. Tú fuiste el que me sacó. De ti será siempre mi alabanza. Como prodigio he sido muchos en tu refugio fuerte. Sea llena mi boca de tu alabanza, de tu gloria, todo el día. Amén. Hasta ahí le vamos a dar lectura en el nombre del Señor.
5: Gloria a Dios, todo el día.
6: Amén.
5: Amén. Darle la gloria al Señor todo el día,
6: Señor,
5: porque estamos vivos, porque tenemos alguna aflicción en la carne, quizás, ¿cierto? Pero no se compara a lo que el Señor nos entrega cada mañana. Dice que sus misericordias son renovadas cada mañana. Y por misericordia estamos vivos. Así que nuestra vida depende mucho del Señor. Y tenemos que ser hijas agradecidas, hijos agradecidos por lo que Dios nos ha entregado este día de hoy. Un día helado. Fíjese que acá en el campo está muy helado. Pero, gloria al Señor, que tenemos, cierto, también la bendición de poder estar ya reunidos para poder alabar y bendecir el nombre del Señor. Aquí trabajando en la mesa de... Esta mesa que tenemos aquí para anotar, ¿cierto? A las hermanas que están agregándose y también saludando. ¿Qué puede decir mi hermana Isabel desde el tiempo que nos conoce como iglesia?
3: Oh, Dios, grande. Como iglesia, igual, muy linda. Mis pastores me han recibido con átomos cuando yo los conocí. Una iglesia que todo lo puede en Cristo. Que sin él nada somos.
6: Amén.
3: Pero me he sentido bien, agradable con mis pastores. Un buen consejo me han dado también. En este tiempo que yo los conozco, como me han dado un buen consejo que lo he llevado. A veces uno se pone media tonta, pero igual sigue los consejos. Porque igual uno es media tonta. ¿No? Cree que todo lo sabe. No, no. Siempre hay que ponerse las manos de Dios. Porque Él los guía. Él los protege. Pero siempre ha estado bien todo, siempre me han recibido con las puertas abiertas, yo puedo llegar a mi casa, a mi casa, gracias a Dios, tengo una puerta abierta que Dios me la abrió, porque mis pastores son muy buenos, yo los amo mucho, mucho, mucho, porque son muy, llegan a tiempo cuando uno más los necesita, llegan con su palabra, por teléfono, que siempre han llegado a mí con una palabra cuando yo más los necesito, ay, a mi pastora. Entonces yo estoy agradecida con ella mucho, mucho. Me ha subido el ánimo, me han sacado de la muerte casi, porque yo estaba por morirme y ella llega justo cuando ella, con su palabra, con su amor, con todo, me levanta y me dice que siga, siga adelante, siga, y sigo adelante.
5: Gloria a Jesús.
3: Por la fuerza de ella, porque Señor, ella llega tiempo, Dios. Señor la usa de una manera fabulosa. Así que nada, darle la gracia a ellos por conocerlo, por ese amor, por ese apoyo,
5: Señor.
3: Que Dios no le da, porque me han dado un apoyo estupendo, que Dios se lo siga agradeciendo a él, porque yo nada puedo hacer sin él, y él es el que les da todo a ellos, porque él los protege de donde ellos van, ellos llegan.
5: Gloria a Dios.
6: Gloria a Dios.
3: Darle gracias por todo lo que
5: hace. Gloria al Señor. Que Dios bendiga. Ahí está saludando a nuestro hermano Josué Contreras, cierto, de allá de Talagante. Santiago ya está presente, gloria al Señor, Dios te bendiga, hermano Josué. Fuerza, ánimo, te amo mucho, usted sabe que tengo tan lindos recuerdos de nuestra iglesia allí de Villa O'Higgins. Dios bendiga Villa O'Higgins. Y también está nuestra hermana Ingrid Núñez de Lomas, Colorada. Más ratito estaremos acá en el festejo, mi hermana Ingrid, que Dios le bendiga. Puente 7 presente también, gloria al Señor. Así es que vamos a cantar algunos coritos para entusiasmarnos para la tarde. Gloria al Señor, que Dios nos dé fuerza a nuestras vocales, a las cuerdas vocales, porque a mí me juegan una muy mala pasada, pero el Señor me cubra en esta hora. Amén. Dios bendiga Villa Alemana, porque también está ahí nuestra hermana Nuria Estuardo. Yo creo que muchos más se van a sumar, ¿cierto? Gloria al Señor. En los saludos, usted esté saludando ahí a los hermanos que estamos ya, ¿cierto? Hoy día para soplar las 16 velitas de cumpleaños de la iglesia de Poñén. Gloria al Señor.

bueno alabar al Señor con el corazón. Amén. Si nos ha dado tanto. El poder hacer una a lo mejor una imagen, gloria al Señor, de lo que uno ha vivido en este lugar, de un campo que tiene tantas maravillas creadas por el Señor. Y todo lo que Dios ha dado y ha hecho en este lugar es totalmente extraordinario. Quizás para la gente que está escuchando a través de la radio Innovación, cierto que muchos también han podido conocer la radio, el programa radial cuando empezó con la Radio Corporación, hoy día tiene otro nombre. Pero el dial es 550M y ahí estamos también saliendo al aire, gloria al Señor, y esperando en Dios, hermanas y hermanos, que nuestra vida de servicio al Señor sea también de bendición para usted. Amén, porque usted se anima, se levanta, hay un mensaje que está fresco, todos los días se predica algo nuevo, gloria al Señor. Y esas son las hormiguitas que le digo yo que trabajamos, ¿cierto? Bueno, en el invierno como que la hormiguita se esconde porque tiene frío. Ahí trabaja en el verano, guarda alimento, gloria al Señor, son tan sabias las hormigas. Igual que la abeja, amén, la abeja también produce algo tan especial y son bíblicas estas dos insectos, ¿cierto? Son muy bíblicos en la palabra del Señor, siempre están y nosotros tenemos que aprender de ellos. Fíjese que yo estoy muy emocionada cada vez que me toca quizá arreglar un ramo de flores, quizá arreglar algo aquí, ¿no es cierto?, para recibir a nuestros hermanos, para recibir las autoridades, la gente que va a venir hoy día a acompañarnos en este festejo. Es una emoción inmensa, ya, porque Dios es un Dios ordenado, un Dios que avisa antes de tiempo, que muestra cosas donde nosotros con mi esposo nunca tuvimos la intención como personas naturales de levantar una iglesia acá en el campo. Sí, siempre buscamos una iglesia donde congregarnos en los veranos, porque los veranos los pasamos siempre acá, con los niños desde pequeños. Y pensar cómo el Señor prepara, ¿cierto?, todo un ajetreo gigante, pero muy gigante, de un principio, viviendo acá en Concepción, mi esposo siendo de acá, de Poñén, con la familia enlazada, mis padres, con la familia de ellos. Entonces hay un cariño tremendo hacia la comunidad de Poñén. Y esto también va indicando, ¿cierto?, el valor que uno lleva como cristiana, de que cuando uno tiene a Cristo, ¿qué es lo que quiere? Que todos sean cristianos, que todos se conviertan y que todos tengan el mismo amor, que se salven, como dice mi hermana Adriana, ¿cierto? Entonces nosotros, hermanas, podemos ver que en nuestra oportunidad como iglesia de poder cumplir lo que el Padre quería con nosotros, hermanos, Dios empezó a mover sus hilos muy rápidamente. Yo creo que dentro de todos los años que llevo de cristiana, gloria al Señor, nunca había visto que se levantara una iglesia tan rápida, así como se hizo acá, y donde conocimos una familia que perdió a un ser querido, y quisimos ir a saludarlo y decirle que queríamos ayudarlo en una oración, si ellos querían, porque son una familia católica del sector, muy antigua de acá, muy querida. Y la verdad es que allí comenzó todo, porque le dijeron los vecinos que sí, que aceptaban, y fuimos a cantar con mi hija con su guitarra y yo con mi esposo, y no éramos más que los tres. Y allí en el velorio del vecino se acercó una vecina de acá del sector que cuida una parcela, que es nuestra hermana Gisela Luengo. Ella cuida una parcela junto a su esposo acá en el sector y dijo: qué lindo y qué bueno sería que pudiéramos juntarnos, porque aquí no hay iglesia evangélica. Y yo soy cristiana, dijo, y yo soy evangélica, pero mi iglesia me queda en Concepción. Conversando y analizando y todo eso, nos pusimos a orar, y luego ya de tener una respuesta, en 3 meses abrimos un culto en nuestro hogar. Gloria al Señor. Este hogar, que era muy pequeñito, donde los muebles los teníamos que sacar para afuera, porque esto fue creciendo rápidamente. Y dentro de los pocos meses ya conocimos otra familia católica que tenía problemas de sombras que veían, tenían las niñas con mucho susto, y nos pidieron y supieron que habíamos una familia cristiana y quisieron que fuéramos a orar a su casa. Pues allí comenzó algo gigante también. ¿Por qué?
Porque si ya habíamos comenzado los cultos de hogar, Dios mandaba a la gente que necesitaba ser restaurada, sanada y libertada para la gloria del Señor y convertida. Fue el primer día que llegamos a ese hogar, lleno de imágenes tenía la casa, la varona ahí, pero no eran guardados por esas imágenes, sino que siempre el miedo y que rondaba algo en su casa. Así que el Señor limpió, ordenó, llamó a las niñas y llamó a su madre y se convirtieron a Cristo las tres. Gloria al Señor. Y el dueño de la casa ahí, con tanto amor y cariño, nos atendió y dijo que era algo muy extraordinario lo que él estaba viendo, siendo un hombre también cristiano, de otra misión, pero cristiano también, nos ofrece un terreno. Y ese terreno queda de aquí a 4 kilómetros de acá de Poñén, que está en Variante, y es así como la primera casa de oración que se levantó. Fue la casa de oración del Variante. Hace 16 años. Si los cultos los comenzamos el 15 de abril, ya en agosto estábamos del mismo año, fíjese usted, ya en agosto estábamos inaugurando la iglesia de la Variante. Y los cultos seguían activos acá en nuestro hogar y cada vez se nos hacía más chico. Pasamos muchos años de esa forma hasta que mi esposo tomó la decisión con los jóvenes de limpiar acá el terreno y de ahí comienza todo también lo espiritual porque el Señor empezó a mostrar sueños, a mostrar visiones, a dar profecía que el Señor tenía todo para poder construir este lugar. La iglesia de la Variante fue totalmente, como digo, algo rapidísimo que se construyó en 3 tiempos, se levantó una iglesia, una casa de oración con todo lo que usted se imagina, donaciones de dinero, todo lo proveyó el Señor y aquí la iglesia de Poñén, que es mucho más grande en estructura, con cocina, con comedores, y que hoy día podemos darnos el lujo de atender a 100 personas cómodamente en este lugar. El Señor mandó y envió a un varón con una cantidad muy grande de dinero para poder edificar. Las mismas personas que ayudaron arriba en la otra construcción también cooperaron en este lugar y son personas totalmente ajenas a la iglesia. Totalmente ajenas a la iglesia y la gloria es del Señor porque Él mostró hasta el color de la madera. Mostró el Señor las carretas de bueyes que venían con madera desde arriba, carretas con gente, porque Dios es así, mis hermanos. Así que nuestra vida hoy día para nosotros es un servicio al Señor 24/7, como muchos nos dicen, donde hemos podido compartir la comunidad, que a lo mejor ya hoy día sobrepasamos Poñén, Variante, Roa, y son los sectores que hoy día vienen a congregarse, Trecacura, lugar de Puente 7, Bodega, el lugar del Quillay, el lugar de acá de Juan Chico, el lugar de Poñén Bajo, el lugar del Milagro, el Carmen, hacia Guaro, y las partes de la ciudad, porque viene gente de Lomas Colorada a congregarse aquí. Y la honra y la gloria es del Señor, porque viene gente de San Pedro, de Concepción, y dicen que aquí hay un oasis, aleluya, donde muchos se abrazan aquí, divino, donde muchos sienten la presencia del Señor, donde vienen a descansar de sus cargas, donde vienen a gozarse en la presencia del Señor a través del Espíritu Santo, porque nuestra iglesia es de la senda antigua. Nuestra iglesia permanece en la senda antigua, donde quizá el Señor ha hecho tantos milagros, hermano, milagros de cáncer. La varona que partió diciendo, hagamos culto aquí, tuvo un cáncer hace poco y está sana para la gloria del Señor. Pasó todos los procesos que tenía que pasar, pero Dios estuvo con ella. Y no solamente eso, sino que Dios sigue obrando, sigue restaurando. Sigue trayendo, hermanos, donde
Hace poco llega un hermano que ha sido estos días de mucha bendición para nosotros y gozamos en el Espíritu con mi esposo, donde podemos decir, hasta aquí nos ha ayudado el Señor. Hasta aquí el Señor ha sido fiel. Hasta aquí el Señor ha sido magnífico, poderoso. Mostró su gloria en sabiduría, en todo lo que usted quiera decir, porque Él muestra profecía, muestra sueños. Y vuelvo a decir que cuando es de Dios, lo de Dios permanece. He podido decir unas pocas palabras, sé que estoy muy emocionada, pero quiero cantar este corito que de que comenzamos el programa radial, ya vamos para los 9 años como programa Tiempo de Gracia, que no lo hemos dejado de hacer, nunca lo dejamos de hacer, ni siquiera en pandemia. Y en pandemia levantamos un grupo de 100 mujeres, dentro de ellas está mi hermana Adriana, que amén, la pudimos conocer. Sí, señor. Y ese grupo sigue vivo para la gloria, amén, del Señor. Y así vamos a cantar este corito, amén, que me caracteriza mucho, porque es la única forma de recibir fuerza. Amén.

0: Amén. Cuando esté triste, cuando esté cansado, cuando no quiera nada, cuando esté enojado también, levante los brazos y dígale al Señor. Dígale al Señor todo lo que tenga que decirle. Desahogue su corazón, aleluya. Amén. Y pueda tomar nueva fuerza. El Señor es fiel. El Señor es maravilloso. Él nunca nos abandona. El Señor nunca nos deja. Y sé que cuando uno va al frente de una obra, también llora. Y somos todos llorones. Yo creo que nuestro Señor Jesucristo también lloró. Amén. Y también tuvo que pedir muchas veces fuerza al Señor. Así que Dios nos fortalezca. Dios bendiga a mi hermana Adriana. Nuevamente va a orar al Señor para que nos hable la palabra. Amén. Pedimos por el mensaje del Señor.
1: Padre nuestro que estás en los cielos, en esta hora le damos gracias una vez más, Señor, por estar reunidas, Señor amado, aquí en este programa, Padre amado, bendito Rey, que esta palabra, Señor amado, llegue a cada corazón en esta hora, Señor, bendito Dios, si hay alguno que esté esperando alguna respuesta, Señor, de alguna petición, pueda encontrarla a través de su palabra, Señor, porque esta es la profeta mayor, Señor, que habla a nuestras vidas, Padre amado, bendito Rey de la Gloria, en esta hora usted use a su sierva, Señor amado, le dé entendimiento, sabiduría, usted la respalde en esta hora, Señor, bendito Dios, prepara nuestros corazones, nuestro oído, para escuchar esta palabra, Señor, bendito Dios, gracias le damos en esta hora, Señor, bendito Dios, y usted ponga una bendición en cada vida, en cada corazón en esta hora, para recibir esta palabra, Señor. Todo esto se lo pedimos en el nombre de su amado, nuestro Señor Jesucristo. Amén.
0: Amén, gloria Amén. Al Señor. Dios bendiga nuestras vidas. Si usted es alguno Amén, de Señor. Los que está presente, está mi hermana Grimilda saludando también, amén, por ahí la vi. Gloria al Señor, si alguien tiene alguna petición de oración, escríbanos, amén, al WhatsApp 99 322-6742 o al 956-795-381. Ahí están algunos mensajes que puedan ustedes, cierto, compartir. Gloria al Señor. Que Dios bendiga a mi pastora Porra, que ahí estaba saludando a mi hermana Giovanna de Florida, nuestra hermana Anita ahí de Cancha Montero. Dios le bendiga. Dios bendiga a mi hermana María Muñoz, que está escuchando por radio. Amén. Sabemos que hay muchos Amén. Que escuchan por radio. Dios bendiga a mi hermano Elías también, que está saludando. Gloria al Señor. Y así hay, yo sé que hay muchos más que están hoy día a través de la radio, como también algunos no escriben por Facebook, puedan, cierto, saludar o también quieran pedir oración. Bien, los invito a buscar en el libro de Isaías, capítulo 44. Isaías 44, vamos a tener lectura de la palabra del Señor. Y dice así en el nombre poderoso de Jesús. Ahora pues, oye Jacob, siervo mío, y tú Israel, a quien yo escogí. Así dice Jehová, hacedor tuyo, y el que te formó desde el vientre, el cual te ayudará, no temas. Siervo mío, Jacob, y tú, Jerusalén, a quien yo escogí. Porque yo derramaré agua sobre el sequedal y ríos sobre la tierra árida. Mi espíritu derramaré sobre tu generación y mi bendición sobre tu renuevo. Y brotarán entre hierba como sauces junto a las riberas de las aguas. Este dirá, yo soy de Jehová, el otro se llamará del nombre de Jacob, y otro escribirá con su mano a Jehová y se apellidará con el nombre de Israel. Así dice Jehová, Rey de Israel y su Redentor, Jehová de los ejércitos, yo soy el primero y yo soy el postrero, y fuera de mí no hay Dios. ¿Y quién proclamará lo venidero, lo declarará y lo pondrá en orden donde de mí, delante de mí, como hago yo desde que establecí el pueblo antiguo? Anúncienles lo que viene y lo que está por venir. No temáis, ni os amedrentéis. ¿No te lo hice oír desde la antigüedad y te lo dije? Luego vosotros sois mis testigos. No hay Dios sino yo, no hay fuerte, no conozco ninguno. Oh, ¡qué tremenda palabra, Señor! ¿Usted conoce otro Dios mejor que el que tenemos?
1: No, no hay otro.
0: No hay otro Dios mejor, aleluya. Qué tremendo, qué grande, qué maravilloso. Dios bendiga a mi hermana María Angélica Pinto, que está ahí también. Gloria al Señor. Hermanos, que esto es algo, hablar de Dios, hermanos, que nos queda chico a nosotros. Nos queda, nosotros no podemos ni siquiera pensar en lo grande que es el Señor. Podemos ver, sí, muchas cosas que Dios hace y que ha hecho con nuestras vidas en lo personal. Amén. Pero aquí es de Jehová, que es el único Dios, hermanos, que está preocupado de usted, está preocupado de mí. Yo sé que él sabe la petición que le tengo hace tantos años. Él sabe, ¿cierto?, cuánto uno gime, llora, sufre por la causa del Señor. Dios conoce a los que aún tienen que llegar a estos caminos. Dios es perfecto. Dios es un Dios sobrenatural que estamos predicando de él en esta mañana, ¿cierto? Con mucha gratitud en el corazón por lo que él ha hecho y seguirá haciendo, porque la palabra así nos enseña. Amén. Entonces le habla a Jacob, gloria al Señor, siervo mío, le dice. Qué lindo que nos trate así el Señor. Siervo mío, y tú Israel, a quien yo escogí. Nosotros, hermano, no teníamos arte ni parte de estar aquí hoy día alabando al Señor, ni predicando de él. Pero él nos escogió.
1: Amén.
0: Él nos escogió. Él nos, mire, escoger es cuando usted, alguien de ustedes que está escuchando ha limpiado trigo para hacer harina tostada. ¿Qué es lo que hace uno ahí cuando está escogiendo el trigo para tostarlo? Saca las pelucitas, las pajitas, las piedritas que pueden haber, ¿cierto? Para dejarlo escogido, gloria al Señor. O cuando cocinamos una legumbre, porque también vienen basuritas o piedrecitas, ¿cierto? Ahí la legumbre. Entonces, cuando escogimos algo, es para lo mejor. Es para algo bueno. Gloria al Señor. Entonces, sentirnos nosotros hoy día como mujeres también, ¿por qué no decirlo, hermanas, que somos piedra preciosa, ¿cierto? Perla. Oiga, el Señor nos trata de una forma tan maravillosa que nosotros tenemos que subir nuestra autoestima. No somos cualquier cosa, no somos lo que botó la ola, hermanos. Bendito sea el Señor, no. Bendito sea Dios para siempre. Dice que Él nos escogió desde miles de personas, nos escogió para ser llamados sus hijos. Y como dice aquí, para que seas siervo mío. Pero ahí también hablamos bonito de cuando el Señor nos escoge, pero también cuando decimos, tú eres mi sierva, ¿qué es lo que va a ser mi sierva? Va a ser lo que Dios manda. Es que no quiero ir, es que tengo que hacer, es que tengo que trabajar, es que primero esto, segundo lo esto, y si me queda un poquito de tiempo, voy a servir. Porque los siervos sirven. Los siervos ayudan, los siervos están pendientes de lo que se necesita, ¿no es cierto?, en una viña como es la iglesia. Y siempre lo he dado a notar que es tan importante que usted es útil. Amén. Donde caiga, decía mi hermana Isabel, va a caer bien. ¿Por qué? Porque sí, ella no es floja. Mi hermana, decíamos, teníamos una conversa ahí también delante, ¿cierto? Donde una persona que es útil, gloria al Señor, va a ser una sierva de bendición. Va a poder caer bien parada, gloria al Señor. Más bien dentro de una iglesia, más bien dentro de una comunidad donde hay tanto que hacer. Bendito sea el Señor. Entonces, no miremos solamente la parte bonita que es que Él nos escoge. Que aprendamos a saber para qué soy bueno. Si yo soy tu sierva, tengo que disponerme. Si yo soy tu sierva, Señor, no para el pastor, no para el líder que va por delante. Es para Dios. Él nos escoge para ser llamados sus siervos. Bendito sea el Señor. Que Dios nos fortalezca, nos ayude. Así dice Jehová, hacedor tuyo, el que nos ha hecho a imagen y semejanza de Dios, ese es nuestro hacedor, gloria a Dios, y el que te formó desde el vientre, con un propósito, con una tarea, gloria al Señor, que realizar aquí en la tierra. Por eso cuando yo digo, Señor, yo tengo que ser renovada cada día, porque las fuerzas se acaban, uno se va poniendo ya más viejita, ¿verdad? Uno va decayendo en los años, pero fui llamada para este trabajo. Ay, Señor, quiero vacaciones, le digo yo. ¿Un hijo de Dios podrá tener vacaciones? Que Dios nos ayude. pero aquí estamos sirviendo a la comunidad, sirviendo a muchos hermanos, entregando la palabra del Señor, ¿cierto? Porque así el Señor dice que nos llama para ser su siervo, dice que Él es nuestro hacedor, gloria a Dios, y que nos tenía en cuenta ya desde el vientre, el cual dice, te ayudará, gloria a Dios, hermanos. ¿Cuánto pueblo de Dios hoy día se ha olvidado de este mensaje tan lindo? Como que, no sé, de repente duele cuando alguien dice que, ¿sabe qué? Yo llegué a la iglesia, no me tomaron en cuenta, venía mal, yo quería que alguien orara por mí, pero no sé, pues no encontré eso. Y la persona que venía con tanto dolor, con tanta aflicción, no se fue con respuesta, se fue más herida. Entonces, ¿quién es el que nos ayuda primero? ¿El hombre, el pastor, la mujer? ¿Dónde está puesta nuestra visión? El que nos ayuda es Dios. Y en todo momento. Y no solamente en una iglesia donde usted quiera ir a congregarse. Si usted está debajo de un árbol, allí pídale al Señor y allí Dios le va a ayudar.
1: Amén.
0: Alabado sea el nombre del Señor. Hoy día estamos esperando siempre que alguien nos levante, esperando siempre que alguien nos dé, cierto, una ayuda. Hermanos amados, pero aquí Dios le está hablando a usted, a mí, a nosotras que estamos aquí, gloria al Señor, y nos está diciendo el Señor que el cual te ayudará. Amén. El que nos escogió del vientre, el que nos llamó para ser su siervo, el que nos sacó, cierto, como algo especial, algo escogido, gloria al Señor, nos está diciendo esta mañana que Él nos va a ayudar. ¿Cuál es tu problema? Yo sé clarito lo que tengo que, cierto, pedir solución en algo, está a lo mejor endeudado, a lo mejor está con un problema grande de salud, está con algún problema con su hijo, está con algún problema, hermanos, que muchas veces hay entre los hijos, como decíamos, cierto, hay celo, hay contienda, hay tantas cosas que echan a perder la familia, hermanos. Dios nos ayude. Pidamos al Señor la ayuda. Solo no podemos.

0: nosotros, ¿cierto?, no temamos. El Señor dice bien claro hoy día, esta mañana, no temas. Siervo mío, Jacob. Siervo mío, Luis, mi pastor allí que está saludando, de San Pedro. ¿Ah? Mi hermano que están saludando hoy día, de diferentes lugares, los que están en sintonía, le está diciendo al Señor, no temas. Te falta hoy día, mañana vas a tener. No te ha dado respuesta al Señor, Dios te la va a dar. Que aumentemos nuestra fe, hermano, porque la palabra es para vivirla, la palabra es para atesorarla, guardarla, pero para vivirla, o sea, ser hacedor de ella. Creer que ella tiene respuesta. Que a veces se tarda, hermano, sí, se tarda, pero nos va a ayudar. Gloria a Dios. Que Dios nos bendiga. Siervo mío Jacob, y tú, Jerusalén, a quien yo escogí. Le vuelvo a decir el Señor ahí en la palabra, yo te escogí. No te equivoques, no te escogió el hombre. Si tú eres bueno para cantar, vas a cantar. Si eres bueno para predicar, vas a predicar. Si Dios te escogió para un trabajo en la iglesia donde esté usted, gloria al Señor, ahí Dios se va a glorificar. Que Dios nos siga ayudando. Dice, porque yo derramaré agua sobre el sequedal. Gloria al Señor. Sí, la tierra está muy seca, hermano. Y no es la tierra física solamente que está secándose, hermano, porque uno lo ve, en estos tiempos ya tendríamos mucha lluvia, mucho tiempo de lluvia, pero está seca la tierra. Y la tierra de los hombres que somos nosotros, ¿cierto? Porque todos somos un puñado de tierra. ¿Cómo se está secando? A mí me da mucha pena y temor saber que la semilla fue sembrada, pero el agüita que falta para hacerla germinar no está trabajando hoy día. Cada uno de nosotros podemos decir, visitamos, hacemos esto. Esté pendiente, sabe que uno está, mi esposo sobre todo, muy pendiente de seguir mandando mensajes, de seguir hablando de una u otra manera. ¿Cuánta gente se ha levantado, hermano, por rociar esa plantita? Porque por la palabra, aunque sea un versículo que llegue, ¿cierto? Somos regados por la palabra. Entonces, se está secando la tierra. Y río, dice, sobre la tierra árida. Esto ya es más grave. No solamente que esté seca la tierra, sino cuando está árida, allí no. Yo creo que con un martillo habría que hacer un hoyito y enterrar una semilla y después regar, porque se pone dura. Todo lo que es árido se pone muy duro. Que Dios nos fortalezca. Entonces, el hombre hoy día se ha puesto duro para recibir la palabra del Señor. Cuesta tanto, hermano. Cuesta tanto ganar un alma. Hoy día el hombre y la mujer en general no quiere recibir palabra del Señor. Tenga misericordia de aquellas almas, porque el Señor está pendiente y no quiere que ninguno se pierda. Amén. Dios bendiga a la iglesia en general. Y dice el Señor que manda una tremenda bendición aquí. Dice que mi espíritu derramaré sobre tu generación. Sobre usted, hermana y hermano, que está sirviendo al Señor. Esa generación Dios la está guardando. Bendito sea Dios para siempre. Que Dios bendiga a nuestros nietos. Dios bendiga a los bisnietos, que ya algunos tienen bisnietos también. Dios bendiga a su pueblo. Y brotarán, dice, entre hierba como sauce junto a las riberas de las aguas. Qué lindo, hermano, qué lindo. Usted sabe que el sauce le gusta el agua. Ese es un árbol que también en los campos ya no se ve ningún sauce. Muy poco sauce. Porque la tierra en sí no está otorgando agua. Están escondidas las aguas. Y uno lo ve acá en el campo. Entonces, mis hermanos, ¿cómo nos compara el Señor? Que nosotros podamos ser, ¿cierto?, ese sauce llenito de agua. Que Dios nos fortalezca esta mañana, amén, y poder decir, este día, este dirá, yo soy de Jehová. Que usted lo diga hoy, yo Señor, soy de Jehová.
1: Gloria a Dios.
0: Yo pertenezco a un Padre lleno de amor, de misericordia, que me está diciendo que no tema, que Él está proveyéndonos siempre.
1: Señor.
0: Bendito sea el Señor. Y dice también, yo soy Jehová, el otro se llamará del nombre de Jacob y otro escribirá con su mano, dice, a Jehová se apellidará con el nombre de Israel. Bendito sea el Señor. Entonces aquí Jacob cambia su nombre, como lo dice la palabra, ¿cierto? Y le pone Israel, y su nombre es con apellido Jehová.

0: Dios nos fortalezca. ¿Por qué? Porque le pertenece a Jehová. Usted le pertenece a Jehová, este único Dios que está hablando hoy día la palabra. No le pertenecemos a nadie más. Hay otros dioses, hermanos, que hoy día están funcionando tremendamente, como es la ciencia que ha aumentado, hermanos, y los tienen tan entretenidos, que ya están bajando hasta predicaciones con la IA, ¿no es cierto?, con la inteligencia artificial, y ya ni siquiera leen la Biblia, hermano, porque todo lo está otorgando la ciencia. Tenga misericordia al Señor. Eso ya es una idolatría. También el dinero, porque se afana tanto la humanidad por tener, y no le estamos dando el espacio para poder congregarnos, ¿cierto?, para poder estar en la presencia del Señor. Que Dios nos fortalezca. Así dice Jehová, Rey de Israel y su Redentor, Jehová de los ejércitos: yo soy el primero y yo soy el postrero, y fuera de mí no hay Dios. ¡Ay! Primero Dios, pues, hermano. No hay otro. No primero su trabajo, su pega. Busque un trabajo que le diga: ¿sabe qué, patrón? Yo necesito el día sábado porque tengo que congregarme. Sí, porque uno puede también pedir, ¿cierto? Y decir: Señor, permita que me dé un trabajo, que yo llegue a las 6 de la tarde, cosa que a las 7 yo me esté congregando. ¿O no? En la semana, digo yo. Ah, porque uno aquí deja todo tirado para poder estar ahí con, como tiene que estar un soldado de Jesucristo, ¿cierto?, sirviendo al Señor, amén, en todo tiempo. Que Dios bendiga a la iglesia para que seamos sabios, para que seamos inteligentes de usar nuestros tiempos. Bendito sea el Señor, que Dios nos esté ayudando. Dice una pregunta para todos nosotros: ¿y quién proclamará lo venidero, lo declarará y lo pondrá en orden delante de mí, como hago yo desde que establecí el pueblo antiguo? Anúncienles, dice, anúncienles, nos está hablando a nosotros, lo que viene y lo que está por venir. Aleluya, santo es el nombre del Señor. Lo que viene es tribulación, lo que viene es la gran tribulación, pero lo que ha de venir después, aleluya, es una fiesta con la boda del Cordero, gloria al Señor, donde estaremos gozándonos por una eternidad. La gente está atemorizada, tiene miedo porque vienen guerras, vienen rumores de guerra, terremotos, cuánta cosa el Señor está moviendo hoy día a la tierra para que la gente se ablande un poco, hermano, y diga: perdón, Señor, yo te he dejado, yo no he dejado, he dejado mi primer amor, como dice Apocalipsis, me voy a volver a acercar a ti. Dios está hablando de todas formas, de todas maneras, y los predicadores que somos, gloria al Señor, seguimos anunciando lo que está por venir, lo que va a pasar. Bendito sea el Señor, pero lo que viene después de la tribulación, iglesia amada, es glorioso. Nosotros no tenemos que quedarnos pegados en la prueba, no podemos quedarnos pegados aquí en el sufrimiento, en lo que estamos padeciendo, en lo que estamos necesitando, hermano, porque hay gente que se queda pegada, aleluya, en el problema, se queda pegada ahí, se sumerge ahí, se esconde en la pieza como que fuera un ratoncito escondido en la cueva. ¡No! ¡No! Porque lo que está por venir es grande. Escúchelo bien, esto es grande lo que vamos a vivir. Bendito sea el Señor para siempre, hermano. Yo no me lo quiero perder. Yo no quiero que usted se lo pierda. Quiero que usted esté con nosotros. Yo quiero que estas dos amigas que están al lado mío, aleluya, estén alabando al Señor. Aleluya, y lo estemos haciendo por una eternidad. Bendito sea el nombre del Señor, donde dice que allí no vamos a llorar más. Gloria al Señor. No vamos a padecer más enfermedades. Bendito sea el nombre del Señor, porque allí este cuerpo incorruptible no va a entrar. Aleluya, bendito sea el Señor. Todo esto va a quedar aquí, pero nuestro espíritu volará con Cristo, el Señor. Esto es grande. Por eso el Señor hoy día quiere decirte y animarte que no temas. Que si te estás atada más aquí, si el enemigo te tiene atado, en el nombre de Jesús, hoy día puedas recibir la liberación y diga: escuché un mensaje, escuché algo grande, yo quiero ir a la iglesia, no me quiero perder de lo que la pastora está diciendo en esta hora, aleluya, y no es palabra mía, no es cosa mía que a mí se me ocurrió, sino que el Señor quiere que tú te goces, iglesia, porque hoy día la iglesia se ha secado, la iglesia está dejando afuera al Espíritu Santo, la iglesia hoy día está haciendo todo a manera de hombre, hoy día se han convertido las casas de oración en un entretenimiento, hermano, con música, oh, aleluya, con tanta cosa, hermano, parecen discoteca algunas iglesias, tengan bien, mamasai, Tenga piedad, misericordia, Señor. Nos ayude el Señor, hermano, porque nosotros como iglesia viva que somos hoy día estamos disfrutando al Espíritu Santo porque Él lo prometió. Él prometió estar con nosotros hasta el fin de los tiempos. Y el Espíritu Santo, hermano, es para darle la soltura que Él se merece, para que Él haga lo que quiera, para que nos haga llorar, para que transpiremos, para que dancemos, para que profeticemos, para que hablemos de lo que va a venir. Aleluya, porque lo que va a venir es algo grande. Alabado y bendecido sea el nombre del Señor. Anúnciele usted, háblele usted a su vecina, háblele usted a quien pueda que Cristo le ama, que el Señor viene, que Dios tiene una oportunidad de salvación para su vida. Alabado sea el Señor. Vuelva a terminar aquí el versículo y dice, no temáis, ni os amedrentéis. No te lo hice oír desde la antigüedad y te lo dije. Luego vosotros sois mis testigos. No hay Dios sino yo. No hay fuerte, no conozco a ninguno. No se amedrente, no se amedrente. No le tenga miedo a la muerte tampoco, porque ¿sabe qué? Nosotros volaremos de este lugar.
1: Amén.
0: Dice que el corito volaré, ¿cierto? Gloria al Señor, estaremos con Él por una eternidad. Yo me gozo en la palabra. Amén. Hermana Adriana, muchas veces ha orado por fe en su casa con nosotros. Hoy día va a orar en vivo y en directo. Gloria al Señor, dando gracias a Dios por este hermoso mensaje y por los enfermos. Amén.
1: Amén.
0: Está el cuaderno lleno de por muchos lados, no está mucha gente. Si usted tiene una petición en su casa, yo le invito a coloque sus manos allí. ¿Qué es lo que le duele? Por favor, ponga sus manos, iglesia que está ahí donde está el dolor, y vamos a orar en el nombre del Señor.
1: Bendito Padre Celestial, sí, en esta hora, Señor, amén, en el nombre suyo, sí. Jesús de Nazareno, voy a su presencia, Jesús. Rey sí, de la Señor. Gloria, en esta hora pidiendo misericordia,
0: amén.
1: Señor, que usted se mueva, Padre amado,
0: sí,
1: a nuestro favor, Rey de la Gloria, Santo muévase, Señor amado, aquel que tiene peticiones, Señor
0: sí,
1: amado, en esta hora. Padre Santo, toda enfermedad, toda dolencia, Señor, cual fuese su nombre,
0: Jesús.
1: Padre Celestial, en esta
0: sí,
1: hora,
0: Señor.
1: Sabemos que para usted no hay nada imposible,
0: amén,
1: Señor,
0: sí, Señor,
1: ni una enfermedad, Señor amado,
0: aleluya.
1: Usted tiene el poder para
0: sí,
1: obrar,
0: amén.
1: Señor, usted tiene el poder para cambiar
0: sí,
1: órganos, Señor amado,
0: amén.
1: Bendito Rey de la Gloria, en esta hora, en el nombre suyo, Jesús de Nazareno, yo reprendo y censuro toda
0: sí,
1: enfermedad,
0: Señor,
1: toda
0: Jesús,
1: dolencia, todo espíritu ajeno ante
0: sí,
1: su voluntad, Señor, Señor, que esté atormentando a la vida, Señor, los cuerpos, Padre, la sangre de Cristo es la que tiene poder en esa hora.
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4: 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Don Cristian Iván Vergara Castillo, cédula de identidad número 12.803.336-K, en su calidad de representante legal de la empresa Esbio S.A., rol tributario número 76.833.300-9, ambos domiciliados para estos efectos en Avenida Arturo Prat, 199, Torre B, piso 15, en la ciudad de Concepción, región del Biobío. Al señor director general de Aguas, respetuosamente expone. La empresa es titular del proyecto denominado Planta de Tratamiento de Aguas Servidas de Santa Juana, calificado ambientalmente favorable por resolución exenta número 204 del 2 de agosto de 1999 de la Comisión Nacional del Medio Ambiente de la Región del Biobío. Este proyecto contempla una obra de descarga de la planta de tratamiento de aguas servidas PTAS Santa Juana hacia la red de drenaje natural en el cauce receptor del río Biobío, cauce natural, mediante tubería de acero de 350 milímetros de diámetro con muro boca con alas de hormigón y revestimiento al pie de la descarga, ubicándose en la localidad de Santa Juana, comuna de Santa Juana, provincia de Concepción, región del Biobío. El caudal máximo horario proyectado para la PTAS es de 128.4 litros, ajustado para atender la demanda futura al año 2041. La ubicación de la obra de descarga en coordenadas en sistema UTM referidas al datum WGS 84 uso 18 sur son las siguientes: obra de descarga, norte 5.844.888 metros y este 682.072 metros, en consecuencia, de acuerdo a lo dispuesto en los artículos 41 y 171 del Código de Aguas, se solicita aprobación al director general de Aguas, puesto que configuran una obra de modificación de cauces naturales. Los demás antecedentes técnicos y descripción general de las obras se indican en el proyecto y planos que se adjuntan a esta presentación. Lo anterior se encuentra a disposición de los interesados en la oficina virtual de la Dirección General de Aguas.
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5: El Espíritu del Señor está sobre mí, por cuanto me ha ungido para anunciar buenas nuevas a los pobres. Me ha enviado a proclamar libertad a los cautivos y dar vista a los ciegos, a poner en libertad a los oprimidos, a pregonar el año del favor del Señor. Lucas 4, 18 y 19.
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7: 12 horas y un minuto.
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Arte de poder bendecir tu acompañar donde quiera que estés. Acá tenemos nuestro programa de mujeres de nuestra iglesia de 12 a 1 de la tarde, así que vamos a estar acá. Voy a estar acompañándote en esta hora con buena música, animándote a congregarte, animándote, ¿verdad?, con palabras del Señor en este día. Y a informar también que estamos saliendo a través de nuestras redes sociales, a través de Facebook, de la Iglesia Cristo Tu Única Esperanza. Nos puede buscar a través de ICTV Concepción. Así que ahí están nuestras redes sociales para que usted pueda buscarnos. Cada programa, cada culto también es transmitido a través de las redes sociales. Y también tenemos Instagram para que usted nos pueda seguir y poder ver todas las publicaciones, las invitaciones, ahí suben fotos, videos de los cultos, las palabras que hemos recibido, también ahí a través de Instagram, por ICTV Concepción. Así que ahí nos puede buscar a través de nuestras redes sociales. Qué bendición, qué alegría, estoy feliz de poder estar acá ya haciendo programa, poder hablar del Señor, poder animarte a través de la palabra de Dios. A muchos, muchos de ustedes que están ahí, ¿verdad?, que son también cristianos, que son hijos de Dios. Qué rico poder recibir una palabra, qué rico poder animarnos, qué rico poder escuchar una buena música que nos anima, que nos alienta cada día. Yo siempre me acompaño en mi casa de la radio, Radio Corporación, así que ahí yo me acompaño, siempre coloco todo el día Radio Corporación, escucho la buena música, escucho los mensajes, las palabras, y es una gran bendición el poder estar en compañía de la radio. Así que saludamos todo en este día nublado, hace bastante frío acá en la octava región, pero bueno, hay que disfrutar igual el día, mucho descansa el día sábado, también algunos trabajan, pero hay que dar gracias a Dios en todo tiempo, en toda situación, en toda circunstancia, hay que dar gracias a Dios por todo eso. Así que les bendecimos en este día sábado nos vamos a ir con otro tema musical, que hoy me acompaña acá Gabriel, los controles, también está mi madre que me acompaña el día de hoy, así que los queremos invitar a escuchar este lindo tema musical.

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Ya estamos de regreso acá a nuestro programa de mujeres de nuestra iglesia, Cristo, tu única esperanza, donde estamos ubicados en pleno centro de la ciudad de Concepción. Es una tremenda bendición poder contar con un lugar para poder congregarnos acá en el centro de la ciudad, en Calle Angol, anótelo por ahí, Calle Angol 648, acá en Concepción. Ya estamos entre la calle Freire y Maipú, ahí está ubicado nuestro auditorio, un auditorio hermoso para poder nosotros congregarnos. Muchos llevamos años acá en el auditorio junto a nuestro pastor Abraham Vergara, nuestra pastora Silvana Reyes, que son nuestros líderes, nuestros pastores, que han sido de tanta bendición para nuestras vidas. Y queremos invitarte, hacerte la invitación a través de este programa para que tú también puedas congregarte junto a nosotros. Cada jueves tenemos reunión a las 20:30 horas y los domingos tenemos dos reuniones, a las 9:30 de la mañana y a las 11:30 de la mañana. Qué importante es poder recibir palabras de Dios. Qué importante plantarse en la casa del Señor. Hemos visto nosotros los resultados de permanecer, de congregarse, de perseverar. Hemos visto el crecimiento, hemos visto a muchas familias, matrimonios florecer en este lugar porque han tomado la decisión de plantarse en el lugar correcto. Este es un lugar correcto, por eso te hacemos la invitación acá a nuestra iglesia en Calle Angol 648, cada reunión para que tú puedas asistir junto a tu familia. Hay una palabra para tu vida. Hemos recibido unas palabras, pero maravillosas. Realmente yo estoy anonadada, estoy tan impresionada de cómo Dios nos enseña su palabra, cómo Dios nos direcciona, cómo Dios nos hace soñar, cómo Dios trae restauración, cómo Dios nos direcciona. Es tan maravilloso la presencia de Dios, tan maravilloso recibir palabra de Dios, y Dios lo está haciendo en este lugar, en nuestra iglesia Cristo, tu única esperanza. Por eso te hacemos la invitación a nuestras reuniones, a los días jueves, reitero, 20:30 horas, y todos los domingos. Ya mañana nos reunimos nuevamente acá en nuestro auditorio a las 9:30 de la mañana y a las 11:30 de la mañana. Dos cultos. Usted ahí tome la decisión a qué culto venir, a qué reunión, si tempranito por la mañana o puede ya venir un poquito más tarde. Acá estamos toda la iglesia, te vamos a recibir con los brazos abiertos. Tenemos iglesia de niños para que puedas venir con tus hijos, puedas venir con tus bendiciones, ¿verdad? Ellos también tienen su lugar, también ellos pueden disfrutar, aprenden de la palabra de Dios, aprenden a adorar, se desarrolla su talento, el talento que Dios les da a cada uno de ellos. Nosotros lo hemos visto en muchos de nuestros niños acá de la iglesia, cómo Dios los levanta, cómo Dios ahí los va direccionando, les va enseñando a nuestros niños, y son realmente hermosos. Muchos de ellos han crecido acá y hoy tocan en la banda, hoy tienen su empresa, hoy Dios lo está ahí proyectando, levantando a nuestros niños, porque hubieron padres que tomaron la decisión de traer a sus hijos acá al auditorio de la iglesia. Así que hay un espacio también para tus bendiciones, para tus hijos, para que los puedas traer. Y con respecto al estacionamiento, no te preocupes, hay lugar también, tenemos un estacionamiento privado, exclusivo para ti. Si tú vienes a nuestra reunión el día jueves o el día domingo, hay un lugar que está al frente del auditorio y ahí tú solamente cruzas y ya puedes dejar el auto estacionado. Hay hermanos que están en el servicio cuidando el vehículo, es un lugar cerrado, queda todo resguardado tu vehículo, así que tú puedes estar tranquilamente en el auditorio recibiendo palabra de Dios, adorando al Señor tranquilamente. Así que está todo disponible, todo dispuesto, todo armado para que tú simplemente tomes la decisión y poder congregarte junto a nosotros. También tenemos una cafetería
para donde tú puedes llegar a tomarte un cafecito rico. Venden cosas muy deliciosas acá en la cafetería. También puedes disfrutar de eso y compartir junto a tu familia o junto con también nosotros que estamos ahí. Puedes conocernos y puedes compartir. Así que le invitamos mañana domingo. Tome la decisión. Muchos dicen que no siento de ir a la iglesia, es que no siento aquí. No es por sentir, es una decisión que debemos tomar cada uno de nosotros para buscar de Dios. Yo decido este domingo congregarme, yo decido ir a la iglesia junto a mi familia. La situación que estés viviendo, las circunstancias, las dificultades, las crisis que estés pueda estar viviendo, que sea el motivo para acercarte a Dios. Aún o si estás viviendo momentos también de bendición, de respuesta, o estás viviendo un buen tiempo, igual acércate a Dios y da gracias a Dios, porque Él es el que provoca todo eso en tu vida, en tu familia. Aquí hay una palabra del Señor para ti y para mí, una palabra específica, una palabra justo en los momentos y el tiempo que tú estás viviendo. Es impresionante cómo el Espíritu Santo trae la palabra revelada y nos alienta, nos sana, nos restaura, nos levanta, nos da propósito. Eso es lo que hace el Señor en este lugar. Por eso es tan importante plantarnos, por eso es tan importante congregarnos y ser fieles. Permanecer. Sí, quizás muchos de los que están ahí escuchando a través de este programa, de la radio, han dejado de congregarse. Yo te invito a que tomen la decisión de volver. Lejos de Él nada podemos hacer. Lejos de la presencia de Dios nada podemos hacer. No servimos absolutamente para nada, ¿verdad? No podemos ver resultados, siempre es lo mismo, siempre es la rutina, siempre vamos a estar ahí necesitados. Pero solo Dios, cuando tú decides plantarte en el lugar, tú decides buscar la palabra, la presencia de Dios, la palabra de Dios que bendice, Dios te levanta. Dios no trae condenación, lo que hace Él es restaurar tu corazón, sanar tu corazón, cambiar la historia de tu vida, cambiar la historia de tus generaciones. Eso es lo que hace el Señor con tu vida y es lo que quiere hacer en este tiempo para que tú tomes la decisión correcta y te puedas congregar junto a nosotros acá en nuestro auditorio de la Iglesia Cristo, tu única esperanza. Así que toma la decisión, piénsalo. Toma la decisión correcta. Yo creo que la mejor decisión que podemos tomar en la vida es poder buscar de Dios, es poder buscar su presencia. Si tiempo atrás fuiste desilusionado, fuiste lo que hayas pasado, es tiempo de volver a casa, como el hijo pródigo. Es tiempo de volver a casa y poder recibir el amor, el abrazo del Padre. El Padre que lo único que quiere es abrazarte, el único que quiere es abrazarnos, restaurarnos, amarnos, preparar un banquete, una fiesta, porque su hijo ha vuelto, su hija ha vuelto a casa y ha tomado la decisión de plantarse, de echar raíces para que venga lo que venga, tormenta, dificultades, crisis, nada te pueda apartar de su casa. Firme, adelante, constante. Esas son palabras que hemos vivido nosotros como iglesia, son palabras que hemos recibido. Este domingo recibimos, estuvimos con nuestra pastora Mónica Urrutia de la Iglesia Cristo, tu única esperanza en Los Ángeles, una hija de la casa, y nos enseñaba tantos principios, la importancia de plantarnos, la importancia de echar raíces, la importancia de la fe también, la calidad de la fe. Así que hemos aprendido tanto, así, hemos sido tan bendecidos. El día jueves predicaba Evelyn también una tremenda palabra del Señor, y queremos que tú también recibas todo lo que Dios está hablando a los corazones de sus hijos. Así que te dejamos la invitación ahí, vamos a estar saludando, vamos a ir a un tema musical para luego estar saludando a los que están ahí a través de redes sociales, que me están acompañando en este día a través de Facebook. Así que nos vamos con un tema musical para que tú también lo puedas disfrutar de este día sábado, ahí donde estás.

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Ahí está la invitación para nuestras reuniones de la Iglesia Cristo Tu Única Esperanza, nuestra iglesia amada, que ha sido tanta bendición para nuestras vidas. Cada día jueves a las 20:30 horas y los domingos a las 9:30 de la mañana y a las 11:30 de la mañana. Queremos bendecir a todos los que escuchan Radio Corporación. Sabemos que llegamos a distintos lugares, ahí a Concepción, acá en la ciudad, en la comuna de Concepción, Hualpén, estamos llegando, así que saludamos a todos los que están ahí escuchando en la comuna de Hualpén. Estamos en Talcahuano, estamos en Chiguayán, te saludamos a todos los que viven ahí en Talcahuano y se están siempre acompañando de Radio Corporación, los de la comuna de Chiguayán, igual les bendecimos en este día. A los de San Pedro de la Paz también, ahí llega Radio Corporación, sabemos que muchos también escuchan la radio, así que les bendecimos también, Coronel, Penco, Lirquén, Tomé y Dichato, así que saludamos a todos esos sectores donde escuchan la radio, Radio Corporación, FM 92.5, una radio de bendición, una radio que Dios nos ha bendecido como iglesia con esta radio porque podemos comunicar, podemos evangelizar las buenas noticias del Señor a muchas familias, animando, motivando, no dejar de confiar en el Señor. Así que estamos muy felices por eso. Saludamos a todos los que siempre se acompañan de la radio. Así que muchas bendiciones para todos ellos. Quiero saludar a los que están ahí en la, a través de Facebook de nuestra iglesia. Está Anthony González, dice amén, así que ahí está escuchando una canción y él coloca ahí amén, así que los saludamos en este día. Saludamos a Valeria también, dice hola Glorita, en sintonía, feliz de escucharte y tenerte de vuelta, bendecido día, así que igual estoy muy feliz, extrañaba mucho estar acá, estuvo un tiempo de recuperación por una operación pequeña que tuve, pero tenía que tener ahí el resguardo, así que ya estamos de vuelta con todo y feliz, feliz de estar acá. Así que Valeria también, que ya es parte de este grupo del programa de Mujeres Cada Día Sábado, así que ella también va a estar acá acompañándote, animándote en nuestro programa de mujeres. Saludamos a Paulita Vallejo, nuestra líder, líder de matrimonios, una mujer fiel que ha permanecido todos estos años, ha sido mucha bendición. Así que saludo a Paulita, hola Glorita, dice... Qué bien que ya estés de regreso, se te extrañaba. Saludo a todos mis hermanos y nos vemos mañana en casa. Así que hay un besito para Paulita, igual extrañaba mucho, mucho, mucho. Y ya mañana estamos todos juntos congregándonos nuevamente acá en el auditorio buscando del Señor. Así que un besito para Paulita. También está mi Mirellita amada, Mireya Molina, dice, hola mi Glorita amada, ya en sintonía, así que un besito para Mirellita, que Dios te bendiga. El día jueves, que fue feriado, estuvimos compartiendo juntas todo el día un rico almuerzo, ahí veíamos fotos, videos de las vacaciones hermosas que Dios nos ha permitido vivir, ¿verdad? Así que ahí nos reíamos mucho, compartimos con ella junto a Mirellita, que ha sido de mucha bendición también para mi vida. Así que le mando un besito, que está ahí también en sintonía junto a nosotras. Está mi hermana querida Rosita Navarrete, igual que siempre, ella es fiel auditora de la radio, no solamente de los programas radiales de nuestra iglesia, sino que ella es hija de la casa de años acá, siempre permaneciendo, perseverando acá en la casa del Señor, buscando una palabra. Lo que Dios ha hecho con ella ha sido sorprendente, así que bendecimos a nuestra hermana Rosita. Dice, hola mi amada hermana Glorita, qué bueno es verla de vuelta. Saludos también a mis amados hermanos, deseándoles un bendecido día. Así que también le deseamos un bendecido día, hermana Rosita Navarrete. Ya mañana nos vamos a estar viendo acá en el auditorio, disfrutando de estas reuniones tan hermosas que nos permite vivir en nuestro Padre, ¿verdad? Nuestro Papá, nuestro Dios amado que nos ha dado identidad,
que ha restaurado nuestro corazón, que ha sido tan, tan bueno con todo lo que hemos estado plantado en este lugar, los que somos parte de esta casa, sirviendo al Señor, buscando al Señor, recibiendo la palabra con expectativas, con fe. Vivimos novedad de vida porque Dios siempre tiene una palabra que nos sorprende, nos corrige también, nos direcciona, nos enseña. Ahí está el Señor siempre presente para bendecirnos. Así que saludo a todos mis hermanas que nos acompañan este día también a través de las redes sociales. Así que motivarte a través de los medios de comunicación que Dios ha entregado en manos de nuestro pastor Abraham Vergara, a nuestra pastora Silvana Reyes, que han sido fieles por año. Dios los llamó a este ministerio, hombres fieles que aman al Señor, que lo han dado todo. Yo los conozco hace muchos años a mis pastores y ha sido un honor, una honra de ser hija de ellos, ¿verdad? Como hija espiritual, ellos como padres espirituales míos, pastores que me han guiado, me han corregido, me han levantado, han creído en mí, me da la oportunidad de poder estar acá, hacer radio también, de poder llevar el mensaje, las buenas noticias a tanta gente a través de las comunicaciones, un medio evangelístico tremendo que Dios ha permitido tener acá a nuestra iglesia, Radio Corporación, también Radio Innovación AM 550M y Radio Corporación FM 92.5. Es una tremenda bendición de poder llevarte el mensaje, poder llevarte palabra del Señor a tu vida, de animarte, de que Dios está obrando, Él no duerme. Dice en Salmo 121, no se duerme el que te guarda, Él está siempre ahí, pendiente de tu vida para rescatarte, para levantarte, para animarte. Así que en este día, ya a las 12:34, ¿cómo pasa los minutos? Queremos invitarte a nuestra reunión de mañana domingo. Una mañana gloriosa, una mañana de mucha, mucha bendición. Nos vamos con otro tema musical y ya regresamos acá a nuestro programa de mujeres.

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Las 12 ya con 40 minutos, estamos acá en vivo y en directo a través de Radio Corporación por el 92.5 FM y también saliendo a través de Radio Innovación, siendo también acompañándote en este día sábado, a donde quiera que tú te encuentres en estos momentos, y que te hacemos la cordial invitación para que tú puedas buscar de Dios y decirte también que Dios está contigo, Dios te ama y Dios quiere hacer grandes milagros en tu vida. Dios quiere bendecir tanto tu vida, pero está en tomar la decisión correcta y decir: decido congregarme, decido buscar de Dios, decido ir a buscar una palabra, porque Dios no condena. La gente puede condenar, la gente te puede criticar, incluso tu familia, cualquier persona puede criticarte, pero Dios nunca, Él nunca va a condenarte, Él nunca lo va a hacer, solo va a restaurar tu corazón cuando tú y yo reconozcamos nuestra condición, que necesitamos de Él. Él nos va a levantar y Él va a hacer la obra perfecta en nuestros corazones a través de Jesucristo. A mí me gustaba mucho la predica del día jueves. Evelyn habló sobre, ¿no es cierto?, cuando el pueblo se preparaba para entrar a la promesa, a la tierra prometida. Pero antes de eso, ¿verdad?, de todo el proceso que tuvieron que vivir en el desierto, Dios le dice, antes de entrar, ¿verdad?, a la promesa, a la nueva temporada, a un camino nuevo, Dios dijo: esperen un momento, necesito que se purifiquen, porque mañana haré un gran milagro en sus vidas. Y eso es lo que la iglesia, ¿no es cierto?, mucho hemos pasado procesos difíciles, pero Dios nos dice en este tiempo: purifíquense, porque la nueva temporada, el nuevo camino, las promesas, lo vamos a vivir. Ya los vamos a vivir, lo estamos viviendo mucho, lo vamos a vivir, tú lo vas a vivir, pero necesitamos que puedan purificarse, apartarse, consagrarse al Señor. ¿Por qué? Porque es más que nada de condenarnos, es para nosotros poder disfrutar esta nueva temporada, disfrutar este camino nuevo que Dios tiene para nosotros, ese milagro maravilloso, esas promesas que Dios un día te dio, poder disfrutarlo. ¿Por qué es necesario purificarnos? Para limpiar el corazón, para limpiar de todo el proceso, todo el daño, el dolor, la angustia, la tristeza, todo lo que nos dejó el proceso, mucho el pecado también, lo que dejó. Debemos purificar nuestras vidas, ¿verdad? Así que Dios le pidió al pueblo primero: purifíquense, hagan este acto de purificación, de limpiarse, bañarse, limpiar las vestiduras, ¿verdad? Pero hoy en día Dios nos dice: limpien el corazón, limpien su corazón de toda amargura, todo lo que dejó el proceso, la prueba, el dolor, lo que tú hayas pasado, límpiate de eso. ¿Y cómo lo podemos hacer? A través de la sangre de Jesucristo, que nos limpia de todo pecado, de todo daño. Él nos limpia el corazón. No es en vano la muerte de Jesús. Él resucitó al tercer día, y a través de su sangre que Él derramó en esa cruz, hoy podemos tener esa libertad, ser libres, ser herederos de la promesa, poder disfrutar sus bendiciones, esta nueva temporada que Él tiene para nosotros. Y en Hebreo, Evelyn nos hablaba de Hebreos 12:1, la Biblia, lo que dice: fijémonos entonces que nos rodean muchísimas personas que demostraron su fe. Corramos sin fallar la carrera que tenemos por delante. Quitemos de nuestras vidas cualquier cosa que nos impida avanzar. Cualquier cosa que nos impida buscar de Dios, cualquier cosa que impida buscar su presencia, especialmente el pecado que nos hace caer tan fácilmente, ¿verdad? Y aquí nos dice: quitemos de nuestro corazón, quitemos todo lo que impida acercarnos al Señor, que impide congregarnos, que impide buscar una palabra.

en esta nueva temporada, en esa promesa, en ese sueño, en este camino nuevo, ¿verdad? Y poder disfrutarlo, poder vivirlo. Y qué tremendo cómo Dios pidió, primero purifíquense. Porque este pueblo, ¿verdad? Si hacemos memoria, y nos decía Evelyn, que este pueblo muchas veces cayó en idolatría, pecaba, ¿no es cierto? Obviamente nuestra humanidad damos lado al pecado, pero Dios nos dice, purifiquen sus corazones y vean que su condición como están, porque yo soy el único que te puedo levantar, que te puedo hacer este milagro tan sorprendente. Era cruzar el río y ver los muros de agua a su alrededor, un milagro impresionante. Y es una realidad y eso es lo que Dios quiere hacer en ti y en mí, un milagro sorprendente en nuestras vidas, pero debemos purificar el corazón. Debemos pedirle a Jesucristo a través de su sangre, que nos limpie, que nos perdone, que nos transforme, que nos restaure, y eso es lo que Él quiere hacer en tu vida y en mi vida, para poder disfrutar el milagro, porque sí lo va a hacer en tu vida y en mi vida. Por eso es necesario plantarse en este lugar, por eso es necesario creer al Señor, tener una fe como un granito de mostaza, como nos hablaba la pastora Mónica, que mide 1 a 2 milímetros, tan pequeñito, pero puede llegar a ser tan grande, un árbol de 2 a 3 metros frondoso, ¿verdad? Y eso es lo motiva a Jesucristo, a sus discípulos, a tener esa fe para pasar cualquier dificultad. Pero si tu fe fuera así, tan de esa calidad, porque la semilla es fuerte, puede ser pisoteada, quemada, pero no, nada le va a pasar. Que así sea tu fe y mi fe. Que venga lo que venga, nosotros podamos permanecer fieles, creyendo en el Señor. Venga lo que venga, poder tener nuestra mirada en Jesucristo, porque Él nos da la victoria. Él venció en la cruz para darnos esa victoria. Él también vino a la tierra, sufrió igual que nosotros, fue humillado, fue rechazado, querían matarlo, pero Él tenía claro su propósito, Él tenía clara su identidad. Yo soy hijo de Dios y yo vengo con un propósito. Y nada de eso hizo desistir del propósito. Y Él pudo vencer todo eso. Por eso en la Biblia dice, en el mundo vamos a tener aflicciones. Pero confía, yo vencí al mundo. Y Él no dice, si yo pude vencer al mundo, tú también lo podrás vencer, cada dificultad. Pero debemos dejar que el corazón sea purificado. Debemos buscar la presencia de Dios. Jesús, estando aquí en la tierra, Él buscaba a Dios en oración por las madrugadas. Estaba en comunicación, estaba una relación con su Padre, que Él le guiaba, que se revelaba su vida. Él podía desahogarse, Él podía ir, ser tal como es, ¿verdad?, delante de su papá. Y cómo Dios lo ayudó, lo llenó de poder para poder cumplir el propósito que Él le había asignado. Si Él venció siendo humano, cuando Él estuvo acá en la tierra, fue humano igual que tú y yo. Vivió situaciones, vivió tentaciones, vivió situaciones difíciles, pero Él se mantuvo fiel, apartado para el Señor, purificó su corazón delante del Señor, fue un hombre santo, puro, para cumplir el propósito. Y eso es lo que Dios quiere hacer contigo y conmigo, de poder tener clara nuestra identidad, quiénes somos, vivir vidas santas, apartadas para el Señor, que teniendo claro nuestro propósito aquí en la tierra de llevar el mensaje, las buenas noticias a tanta gente que lo necesita. Van a haber momentos difíciles, pero el Señor nos dice, confía, yo he vencido al mundo. Confía, yo te puedo ayudar a sanarte de ese dolor, de esa pérdida, de ese sufrimiento, de esa depresión. A muchos Dios aquí nos ha sacado de la depresión, de la amargura. Hoy día podemos disfrutar su amor, su presencia. Podemos amar, podemos perdonar a través del poder del Señor en nuestros corazones. Y eso es lo que Dios quiere hacer contigo. Quiere sanarte, quiere levantarte, en ningún momento condenarte, criticarte, sea lo que hayas hecho. Aunque tengas la razón, aunque tengas razón en esa crítica, no, Dios no hace eso. Dios solamente quiere sanar tu corazón, quiere levantarte esa condición. Tú puedes ver todo oscuro. Yo un momento en mi vida veía todo oscuro, no veía salida en esa situación que estaba viviendo, en ese dolor, pero a través de la palabra de Jesús, a través de su presencia, Dios sacó ese velo, esa venda, y pude ver, pude acercarme a Él, decir, Señor, esta es mi condición, esta es mi realidad,
así soy yo, Señor, ayúdame, yo quiero ser diferente, quiero ser bendecida por ti, quiero que tú ensanches mi territorio y quiero ver tu gloria, tus maravillas en mi vida.

0: vida. Y eso Dios lo puede hacer contigo. Pero qué importante que tú reconozcas tu condición y decir, Señor, yo ya no quiero seguir en esta situación. Yo ya no quiero ver a mis hijos sufrir en esta realidad, apartado de ti, lejos de ti, viviendo en la rebeldía, viviendo en la desobediencia. Todo le va mal. Pero cuando tú decides plantarte, dice acá nuestra pastora Mónica, nos leía que cuando nosotros buscamos del Señor, Él nos promete bendición. Dice que todo nos irá bien cuando nos plantamos en la casa del Señor. Aquí lo estoy buscando, tengo mi bosquejo. La palabra dice que todas las cosas nos va a ir bien porque nos hemos tomado la decisión de plantarnos en su casa. ¿Dónde está? Salmo 92, si no me equivoco, que todo nos irá bien cuando nosotros decidimos plantarnos en su casa. Plantarnos y ahí vamos a florecer, vamos a crecer, vamos a ser multiplicados. Dios va a cumplir sus promesas en nuestras vidas. Dios nos va a levantar, Dios va a bendecir a tus hijos, va a cambiar las generaciones de tus hijos. Él nos va a bendecir grandemente cuando tú decides plantarte en este lugar. Vas a ver los resultados en tus hijos, vas a ver los resultados en tu casa, vas a ver la bendición, la abundancia de Dios en tu casa. Dios va a empezar a obrar grandemente en tu vida. Así que te animo a que tú puedas buscar del Señor. Dice en Salmo 1:3, somos como árboles sembrados junto a los arroyos. Llegando el momento, da mucho fruto y no se marchitan su hoja y todo lo que hace le sale bien. Ese es el resultado de los que son plantados, sembrados, son árboles sembrados junto a arroyo. Llegando el momento, no es de inmediato, llegando el momento dan mucho fruto y no se marchitan sus hojas, sino que todo lo que hace les sale bien. Me cansé de mi realidad, cánsate de tu realidad. Y busca el bien del Señor. Congrégate junto a nosotros. Aquí hay palabras de Dios para tu vida. Que Dios quiere levantarte. Dios quiere restaurarte. Dios quiere sanarte. Y sobre todo quiere prosperar tu vida. Quiere sacarte de esa condición que estás viviendo. Pero es una decisión que tienes que tomar tú y yo. De buscar del Señor. De congregarnos. De recibir sus instrucciones para nuestro propio beneficio. Para poder cumplir ese propósito en tu vida, en tus hijos, en tu familia. Así que te invitamos para este domingo a las 9:30 de la mañana y a las 11:30 de la mañana, dos reuniones acá en nuestro auditorio en Calle Angol 648 en la ciudad de Concepción. Los días jueves también nos reunimos a las 20:30 horas para que te puedas congregar. Toma la decisión correcta en tu vida. Dios, mira, por muy difícil, no, es que esto es terrible lo que yo estoy viviendo en mi familia, pero Dios, para Dios nada es imposible. Solo tú toma la decisión de buscar el camino correcto, buscar su verdad. Y te invito a este lugar porque lo que yo he experimentado y muchos de mis hermanas han experimentado es ver el bien y el favor de Dios en nuestras vidas, como Él nos ha bendecido, como Él nos ha levantado momentos muy difíciles, Él nos ha sostenido. Ha sido su amor y eso es lo que también quiere hacer con tu vida. Así que te dejamos la invitación para este domingo, nuevamente el 9:30 de la mañana, 11:30 de la mañana. Tenemos estacionamiento privado, tenemos una iglesia de niños para que traigas a sus hijos y también ellos puedan recibir del Señor. Así que quiero agradecer, ya se pasó la hora, agradecer a todos los que estuvieron ahí en sintonía de la radio. Somos de la iglesia Cristo, tu única esperanza. Cada día sábado tenemos nuestro programa de mujeres de 12 a 1 de la tarde y el próximo sábado vamos a estar acá nuevamente animándote, motivándote a buscar cada día al Señor. No está todo perdido, busca del Señor, Él te va a recibir con los brazos grande, grande, grande. Así que muchas bendiciones. Saludo a todos mis hermanos amados. Doy gracias a Dios por este tiempo y a poder estar acá y poder compartir estas buenas noticias para ti y para tu familia. Así que les mando un abrazo grande y nos encontramos mañana en el auditorio en Calle Angol 648. Muchas bendiciones.
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2: 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Alabe todo mi ser su santo nombre. 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Y no olvides ninguno de sus beneficios. Él perdona todos tus pecados y sana todas tus dolencias. Él rescata tu vida del sepulcro y te cubre de amor y compasión. Él colma de bienes tu vida y te rejuvenece como a las águilas. Salmo 103. 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

0: ¿Quién tengo en el cielo sino a ti? Si estoy contigo, ya nada quiero en la tierra. Podrá desfallecer mi cuerpo y mi espíritu, pero Dios fortalece mi corazón. Él es mi herencia eterna. Salmo 73.
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2: 13 horas en punto.
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1: Alzaré mis ojos a los montes. ¿De dónde vendrá mi socorro? Mi socorro viene de Jehová, que hizo los cielos y la tierra. No dará tu pie al resbaladero, ni se dormirá el que te guarda. He aquí, no se adormecerá ni dormirá el que guarda a Israel. Jehová es tu guardador, Jehová es tu sombra a tu mano derecha. El sol no te fatigará de día, ni la luna de noche. Jehová te guardará de todo mal, Él guardará tu alma. Jehová guardará tu salida y tu entrada, desde ahora y para siempre. Salmo 121.
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2: Alaba, alma mía, al Señor. Alabe todo mi ser su santo nombre. Alaba, alma mía, al Señor. Y no olvides ninguno de sus beneficios. Él perdona todos tus pecados y sana todas tus dolencias. Él rescata tu vida del sepulcro y te cubre de amor y compasión. Él colma de bienes tu vida y te rejuvenece como a las águilas. Salmo 103.
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4: 13 horas y 54 minutos.
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0: Damos gracias al Señor. Muy buenas tardes, mis amadas hermanas. Damos gracias a nuestro Señor por poder estar en la presencia de Él en Radio Corporación, en Radio Univisión, Radio de la Bendición. Damos gracias a nuestro Señor. Aún el logo no ha sido cambiado ahí, ¿o sí? O no, dice, ya, que el Señor pueda ayudarnos en esta tarde, agradecidas con el Señor porque podemos estar delante de su presencia. Damos gracias al Señor porque hoy día con mi esposo hicimos el esfuerzo por poder estar en esta tarde y poder llegar, y ya estamos un poquito atrasados. Mil disculpas, hermanas amadas, y primero perdona a nuestro Señor por probablemente mi negligencia. Que el Señor bendiga a quienes me acompañan, mi esposo Bruno, mi hijo Fernando. Tiene uno de ellos la oportunidad para saludar.
1: Amén. Que el Señor me lo sea bendiciendo, mis hermanos. Como siempre, sábado a sábado, compartiendo con ustedes un programa más. Que como siempre, la bendición del Señor haya estado con ustedes durante esta semana. Amén. Que el Señor haya sido su guía, su refugio, su auxilio, sí, su ayudador, mis hermanos. Amén. Ahí en los momentos de angustia, en los momentos de tribulación. Pero siempre creyendo, hermanos míos, de que el Señor está con nosotros. Nunca. Amén. Pensando de que Él se ha olvidado de nosotros o que Él nos ha dejado, mis hermanos, sino que está siempre ahí peleando la batalla por nosotros. Él es el que va delante de nosotros, mis hermanos, no va detrás, va delante de nosotros. Amén. Mis hermanos, y nosotros tenemos que ir creyendo como siempre, como Él nos dice. ¿Por qué? Pablo lo dijo, ¿quién nos separará del amor de Cristo? ¿Tribulación o angustia o persecución o hambre o desnudez o peligro o espada? Nada, mis hermanos, nada nos. Amén. Puede apartar, mis hermanos, del amor que es en Cristo Jesús, mis hermanos. Que el Señor me lo sea bendiciendo, mis hermanos, y como siempre contento por estar una semana más, mis hermanos, aquí compartiendo un programa más con cada uno de ustedes.
0: Amén. Que el Señor bendiga a nuestro hermano Bruno.
2: Amén. Doy gracias a Dios porque Él nos concede la vida, la salud y el privilegio también de estar en este lugar. Hicimos un esfuerzo también de poder estar, gracias al Señor. Él preparó todas las cosas.
0: Amén.
2: Como poder estar para alabar y bendecir el nombre del Señor. Un saludo a todos nuestros oyentes, en cuales puedan oír la palabra del Señor en esta tarde, y todos seamos bendecidos por la palabra del Señor, la que nos hace bien a nuestras vidas.
0: Amén. Vamos a orar porque es necesario pedir la presencia del Señor en nosotros. Vamos a comenzar como debiéramos comenzar siempre, orando al Señor. Padre, en el nombre de Jesús, nuestro Señor, Dios Todopoderoso, nos presentamos ante usted tal y como somos, Padre querido, sin sorprendernos el uno del otro, Padre Santo de los cielos, porque usted ya lo vio, usted ya lo escuchó y usted ya lo sabía, porque antes de que nosotros hablemos, Señor, usted ya lo conoce todo, Padre Santo del cielo. Queremos hacerle presente muy humildemente esta onda radial, Padre Santo de los cielos, y también todas mis hermanas y mis hermanos que están detrás de esta onda radial, Señor. Queremos implorar a usted su presencia, bendito Dios del cielo. Implorar a usted su misericordia en bien de todos los que están detrás de esta onda radial. Implorar, Señor, que usted en su amor extienda sus manitos, Señor Dios del cielo, Padre, sobre cada una, Señor, de los que están cerca, lejos, fuera de Chile, Señor. Oramos, papito del cielo, para que usted se haga manifiesto, Señor, en esta tarde, en cada vida, en cada corazón, en cada alma y en cada ser, papito querido. Le hago presente, Señor, a mi esposo, a mi hijo Fernando, Dios mío, mi vida, Señor, para que usted nos use, Padre eterno, como un canal de bendición, bendito Dios del cielo. Necesitamos hoy más que nunca de usted, ser direccionados por usted, papito santo del cielo, ser usados por usted, papito mío del cielo, en bien, Señor, de aquel que aún no le ha conocido, de aquel que aún no ha llegado a su planta, no ha llegado a su presencia, Señor. Necesitamos, Padre, de usted usted, Señor. Necesitamos de la sabiduría suya, del entendimiento, del conocimiento que viene de usted, Papito Santo, a través de su Espíritu Santo, bendito Jesús del cielo. Oramos, Señor, para que usted nos una en un solo pensamiento, Dios amado, en esta hora, en una sola dirección, con un solo propósito, Papito del cielo, que es poder engrandecer tu nombre, Señor, es poder darte a conocer, Señor, bendito Dios del cielo, es poder decirle a aquellos que aún viven en delito, en pecado, en tiniebla, que hay una salvación hermosa, que hay una oportunidad para su vida, Padre Santo del cielo, y esa salvación y esa oportunidad y ese camino se llama Jesucristo, el cual vino a dar su vida, Señor, por esta humanidad, Padre Santo del cielo. Está, Padre querido, al alcance de todos esta salvación, al alcance de anciano, al alcance de niño, al alcance de adulto, al alcance de todos, Padre eterno del cielo. Su palabra dice, si hoy oyere mi voz, no os endurezcáis vuestro corazón, porque mañana tarde, Señor, se puede hacer. Oramos en esta hora, Padre mío del cielo, para que su bendición, Dios bendito, para que su cobertura, para que su presencia, Dios mío, esté sobre nosotros, Papito del cielo. Sí. Señor Dios, nos reconocemos falto y reconocemos que estamos necesitados de usted, Papito amado, hoy día más que ayer, Padre Santo de los cielos. Gracias, mi bendito Jesús. Tome usted estas ondas radiales, Papito del cielo, Dios amado, y puedan sus hermanas sentir, Dios mío, de llamar para poder orar por ellas y clamar por un milagro, Señor, que solo usted lo sabe dar, usted lo sabe hacer y usted lo sabe entregar conforme a su voluntad y a su misericordia. Todo se lo rogamos, se lo clamamos, Señor. Dios mío, por intermedio de Jesucristo, su Hijo amado, nuestro Señor y Salvador. Amén y amén.

0: Amén. Damos gracias a nuestro Señor nuevamente, hermana querida, en esta hora. Queremos también saludar, tenemos saluditos, saludamos a los hijos de mi esposo Bruno, saludamos a Ruth, a Juanita, a Yoncito, a Simoncito, saludamos también a Tomasito, Dios lo bendiga ese pequeño, a Samuel, también saludamos a Nicolás, esperamos en el Señor que se vaya restaurando, se vaya recuperando de ese accidente que tuvo. También muy especialmente saludo a mi Camilita hermosa, mi hija bella de mi corazón, a mi Estevita, Dios le bendiga a él también grandemente y bendiga a mi hijo Fernando que está con nosotros. También, hermanas queridas, tengo saludos para el círculo de amigas cristianas, hermanas queridas, que pronto tendremos por aquí a nuestra presidenta, a nuestra vicepresidenta y probablemente a nuestra secretaria. Pero el Señor nos ayuda, hermanas queridas, es un círculo muy lindo en lo cual nosotros hacemos solamente lo que está escrito en la palabra de Dios, donde dice que la oración dice: ay, Señor, ayúdeme. Pero donde nos dice: estuve enfermo y me fuiste a visitar. Estuve desnudo y me cubriste. Tuve hambre y me diste de comer. Estuve descalzo y me calzaste. Señor, bendiga a todas mis hermanas que se hacen ese esfuerzo grande por llegar allí donde muchas veces no todos tienen acceso para llegar o no todos tienen el compromiso para poderlo hacer, hermanas queridas. Yo siempre he dicho que donde hay más trabajo es en la obra del Señor. El Señor bendiga también al círculo de amigas cristianas, perdón, y bendiga a la institución de Damas de Blanco también el Señor. Nos bendiga grandemente que durante la semana podemos llegar al hospital a trabajar como el Señor nuestro Dios lo ordena en su palabra, hermanas queridas. El Señor bendiga todo este trabajo que se hace para gloria de Él y para honra de Él, hermanas mías. Yo siempre he pensado que la palabra de Dios dice que uno fue el que sembró la semilla, el otro la regó, pero el que dio el crecimiento fue nuestro Señor Jesucristo. También he entendido y comprendido que ni el que sembró es algo, ni el que regó, sino Cristo nuestro Señor, Dios nuestro Señor, es el que da el crecimiento. Bendiga el Señor todo este trabajo hermoso, maravilloso, y bendiga también el Señor a todos los que están detrás de estas ondas radiales. Bendiga a mi hermana Jovita hermosa, que yo le digo. Bendiga también el Señor a mi hermano Enrique, a sus hijos, y así bendiga toda la iglesia de Arinco, del pastor Roger Castro junto a su esposa, amada nuestra pastora Blanquita. Bendiga también el Señor a nuestra iglesia mía, donde serví por 32 años, Iglesia Apostólica del Séptimo Día Espiritual, con nuestro pastor Pablo Pilar Márquez. El Señor bendiga a este varón que Dios nuestro Señor ha dejado en sus manos la gran responsabilidad, hermano amado, de apacentar su grey, de apacentar su iglesia. El Señor le bendiga en esta tarde. Están en la escuela sabática, en la escuela del saber, aprendiendo cada día más para que lo que aprendamos no seamos solamente oidores, sino hacedores de la palabra de Dios. El Señor bendiga a todos los profesores que están enseñándole a los niños, a los pequeños, a los medianos, a los de tercera edad y también a los adultos. Qué hermoso es nuestro Padre que está en los cielos, que tiene para todos. ¿Qué dice usted, hermano Fernando?
1: Amén. Tal cual como dice ahí, las promesas que el Señor tiene para cada uno de sus hijos, mis hermanos. Y tal cual, si nosotros cumplimos la palabra del Señor y hacemos caso, mis hermanos, a lo que el Señor nos enseña de cómo tiene que ser el amor de nosotros, mis hermanos, hacia nuestro prójimo, mis hermanos, no tiene que ser solamente de palabras, sino que también tiene que ser de hecho. Y en este caso, lo que hace el Dama de Blanco, lo que hace el Círculo Amiga o Débora al Rescate, mis hermanos, va en directo cumplimiento, mis hermanos, de lo que el Señor nos pide a nosotros, mis hermanos. Que el Señor las sea bendiciendo a cada una de ellas por ese amor, por esa entrega que ellas tienen, mis hermanos, por aquellos que lo están necesitando, mis hermanos, por aquellos que están en los hospitales, por aquellos que están los abuelitos que están en los hogares de ancianos y por aquellos también que están privados o privadas de libertad, mis hermanos. Que el Señor también las sea guiando, también las sea bendiciendo, les renueve ese amor, mis hermanos, que ellas entregan hacia el prójimo, mis hermanos, y que el Señor también, y obviamente, mis hermanos, el Señor se lo tiene tomado en cuenta a cada una de ellas.
0: Sí, y también en lo que hacen las iglesias, instruir al niño, instruye al niño en su camino y aunque fuere grande no se apartará de él. Hermano Bruno, ¿qué piensa usted? ¿Es importante instruir al niño? ¿Es importante llegar con el niño para instruirlo en su casa de oración? ¿O la instrucción es necesaria, pero también tiene que partir por casa?
2: Sí. Porque la palabra de Dios lo dice, y todo lo que está escrito en la Escritura va a ser bien para nosotros, va a ser bueno. El problema es cuando no lo hacemos. Instruir al niño en sus caminos, y aunque cuando sea adulto o viejo, no se apartará de la palabra del Señor, porque la palabra de Dios dice que es más cortante que una espada, ¿no es cierto?, de doble filo, corta para ambos lados. La palabra de Dios siempre va a estar estampada en el corazón de la mente del ser humano y nunca se va a poder olvidar, porque es palabra de Dios. Entonces Dios nos ayude para que todos los que son papitos, los que tienen sus niños, puedan instruirlos primero en el hogar.
0: Amén.
2: Y luego llevarlos también a la casa de oración para cuando sean adultos también puedan congregarse. Lo que dice la Escritura, que no dejemos de congregarnos, nunca nos apartemos de eso, porque está escrito en la palabra del Señor.
0: Amén.
2: Pero hay casos y casos que de repente en veces somos buenos para instruir, para enseñar, pero no hacemos. Entonces ahí habría un problema que se escucha en veces que el papá o la mamá instruye a sus hijos, pero con una mano, como dice, construye y con la otra destruye. Entonces, Dios nos ayude para poder nosotros, a la vez de enseñar, de instruir, también nosotros podamos ser hacedores de la palabra del Señor. Y es bueno porque la palabra del Señor, como dije, nos dice, nos pide que nosotros enseñemos, instruyamos al niño. Y lo demás, hermano, lo hace el Señor. Hay un versículo que siempre a usted le quedó como grabado, que uno riega, ¿no es cierto?, el otro siembra, o uno siembra, el otro riega, pero el crecimiento lo da Dios a su debido tiempo.
0: Amén, sí. Es importante tener el Hijo de Dios. Como Hijo de Dios tenemos que tener claro una situación. La palabra de Dios no es porque yo la predique va a crecer, va a dar el crecimiento. No es porque yo la hable y van a suceder cosas. No, el apóstol Pablo dijo, yo planté, Apolo regó y Cristo nuestro Señor da el crecimiento. Amén, amén. Ni el que plantó es algo, ni el que regó, sino la gloria y la honra va a ser siempre para nuestro Señor. Él nos usó como vasos, como canal de bendición. ¿Para qué? Para predicar la palabra como está escrita, sin ponerle y sin quitarle, sin añadirle nada, sin maquillajes, como está escrita. ¿Por qué? Porque así debe ser, así nos dejó como enseñanza lo que anteriormente fueron antes que nosotros. Entonces el Señor nos ayude para aprender nosotros de ellos.
1: Amén.
0: ¿No es cierto? Aprender de Cristo, aprender de Él y aprender de sus enseñanzas para poder enseñar bien también. Porque como yo instruya a mi hijo, pues así mi hijo va a ir creciendo. El Señor nos puede ayudar y como decía usted, hermano Bruno, ya yo lo llevo a la iglesia y en la iglesia aprende todo, pero llega a la casa y lo que aprendió a la iglesia, yo lo mando con mi sello, con mi dicho, con mis palabras, todo abajo. Entonces, ¿qué pasa a ver en ese pequeño? Una confusión. ¿A quién le creo? ¿Quién dice la verdad?
2: Sí.
0: ¿Cómo hago yo esto si yo veo aquí a mis padres hacer otra cosa? Entonces, como madre, como padre, como abuelitos, como tata, como titas, tenemos que tener algo claro. No confundir al pequeño, sino demostrarle siempre que Dios es uno solo y en Él no hay cambio ni hay variación, pero por sobre todas las cosas que Dios es amor.
2: Amén.
0: Amor para ellos. ¿Qué piensa usted?
1: Amén. Lo mismo, misma situación lo que usted dice, tal como, a ver, si nosotros decimos ser hijo del Señor o hijo de Dios, tenemos que actuar como tales.
0: Claro.
1: Y el tema de que nosotros tenemos que, el fundamento que nos debería mover en este caso a todos nosotros principalmente es el amor.
0: Amén.
1: Si no hay amor, no podemos decir que amamos a Dios. Si no tenemos amor al prójimo o por amor a nuestra propia familia, a nuestro entorno, somos mentirosos delante de la presencia del Señor, mis hermanos. Y tal cual, como dice ahí la palabra del Señor, que tiene que nosotros actuar, mis hermanos, y siendo movidos por el amor que Dios pone en nuestras vidas, mis hermanos, para que la palabra pueda fluir. Cosa de que el pequeño, mis hermanos, o el joven, mis hermanos, pueda entender, pueda comprender, pueda ser enseñado, mis hermanos, con amor para que ellos puedan llegar delante de la presencia del Señor. Sin juzgarlo, mis hermanos, sin retarlo, sin equivocarlo, porque todos nos equivocamos. Todos cometemos errores, mis hermanos, pero el amor del Señor es el que nos perdona, el amor del Señor es el que nos permite seguir adelante y Él es el que va cambiando, mis hermanos, y transformando los corazones. Y lo más importante, que en quien va haciendo la obra y cambiándonos, mis hermanos, hasta que la obra sea perfecta, dice que ese es nuestro Señor Jesucristo. Él es el que puede transformar los corazones, Él es el que puede transformar a una persona, mis hermanos, Él es el que nos puede ayudar a nosotros poder seguir avanzando siempre, mis hermanos. Que el Señor nos sea ayudando.
0: Por eso dice claramente, instruye al niño en su camino y aunque fuere grande, no se apartará de él.
2: Sí.
0: Instruye en casa, instruye en la iglesia, instruyo. ¿Cómo puedo instruir a mi hijo en mi forma de conducirme? Primeramente por la palabra, después en mi forma de conducirme, en mi forma de hablar. En muchas áreas de nuestra vida tenemos que instruir a nuestros hijos.
1: Amén.
0: Pero mayormente en la palabra de Dios. Hermanas queridas, nos vamos a una alabanza y luego volvemos con el devocional. No se vaya de Radio Corporación. Su radio Univisión.
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0: Amén. Damos gracias al Señor nuevamente, hermana querida, por poder estar en Radio Corporación, su radio, en Radio Corporación, Radio Univisión.
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0: Su radio de la bendición. Agradecemos también, hermanos, a quienes nos han acompañado estos sábados, a la hermana Marielita, a nuestra hermana Mireya, a mi hermana Mireya, a nuestra hermana Anita, su esposo Nelson, a nuestro hermano Juan, que el Señor le bendiga. El próximo sábado lo tendremos con nosotros. A Dios mediante nos disponga el Señor de otra cosa, pero Él ha dicho que el próximo sábado está para traer esa palabra que trajo ese día tan hermosa, y el tiempo se nos alcanzó. Entonces, hermanos queridos, yo con la ayuda del Señor quiero que oremos, hermana, porque creo en mi corazón y siento en mi corazón que detrás de estas ondas radiales hay enfermos, hay agobiados, hay angustiados, hay necesitados. Y quiero que oremos al Señor con todo vuestro corazón para que acontezca un milagro, y esta bendición la va a tener mi hermano Bruno en el nombre del Señor.
2: Padre nuestro que estás en los cielos, en la tierra y en todo lugar, damos gracias a usted, Señor, por darnos y permitirnos vida y salud.
0: Amén, sí,
2: por
0: mi
2: estar
0: Dios.
2: En este lugar también, Señor, rogando por cada hermano, cada
0: sí,
2: persona
0: Señor,
2: que
0: Jesús.
2: Está detrás de estas ondas radiales. En este momento se la encomendamos a usted.
0: Amén.
2: Como esté, Señor,
0: sí, Señor,
2: y donde sea, usted les bendiga.
0: Sí,
2: les
0: prospere
2: en su vida espiritual,
0: Dios amado.
2: Y también material,
0: sí,
2: físicamente.
0: Señor Jesús.
2: Si hubieren dolencias, enfermedades, Señor, atribulaciones, alguna prueba, alguna dificultad, que a lo mejor es imposible para él o para ella.
0: Amén.
2: Avanzar en el caminar.
0: Sí, Señor.
2: Pero usted dijo, Señor,
0: ayúdele,
2: y invitó en su palabra, venir a mí tal como estáis, echar tus cargas sobre mí, que yo se las llevaré, que soy manso y humilde de corazón. Bendice cada alma, cada persona, Señor, sea bendecida por su palabra, para que cada uno entregue, Señor Jesús, sus pesares, cada uno entregue sus pruebas, sus dificultades, sus luchas, pueda volverse a usted, Señor. Te dice en su palabra, mi Dios, volveos a mí y yo volveré a vosotros. Señor, usted está dispuesto a ayudarnos, está atento para socorrernos, pero tenemos que nosotros volvernos en primer lugar a usted. Bendice, Señor, a esta nación chilena. Sea tu amor junto a cada uno. Bendice, Señor, las personas que están al frente de cada cargo, Señor, de ya sea el presidente, todo, Dios mío, los alcaldes, todos, Señor, sean bendecidos. Tome las mentes, Señor, de cada uno. Si alguno tuviere su mente a lo mejor extraviada, que a usted lo tiene lejos, Señor, sea usted en tocar sus mentes, sus corazones, para que puedan clamar a usted. Señor, mi Dios, sin usted, Dios, una nación no es nada. Si usted no está, Papito Santo, la nación

0: Dios no es nada, mi Cristo amado. Ayúdanos, Señor. Bendice nuestra nación, bendice nuestro pueblo chileno. Bendiga tu iglesia, Dios, para que se levante y se ponga de pie. Puede alzar la voz, Señor, y decir que usted vive, reina y permanece para siempre. Que sin usted, Dios, no somos nada, Papito Santo. Ayúdanos a creer, ayúdanos a sembrar, ayúdanos a llevar tu palabra, Señor, Dios del cielo, cada día, donde quiera que nos encontremos, podamos, Señor, hablar de ti, ya sea con nuestras palabras, con nuestra boca o con nuestras actuaciones, nuestros hechos puedan hablar de ti. Muchas gracias, Padre justo de los cielos, y se lo encomendamos todo a usted, mi Señor, que en el nombre de Jesús sea bendecido cada uno, Señor, de tus hijos, Papito Santo. Se lo pedimos en la bendición de nuestro Salvador Jesucristo. Amén.
1: Y amén. Gracias, Señor, damos a usted por haber podido orar, por haber podido clamar al necesitado, por el necesitado, amén, por el angustiado, por el menesteroso. Y a través de esta oración vamos a leer un salmo como devocional, hermano Fernando. Que el Señor le bendiga.
2: Amén. Hermanos míos, el salmo número 46, mis hermanos. ¿Ya? Para que lo podamos buscar ahí en su Biblia, si usted tiene ahí o su celular ahí en este instante, mis hermanos. Salmos capítulo 46. Y leo en el nombre del Padre, del Hijo, del Espíritu Santo. Amén y amén. Dios es nuestro amparo y fortaleza, nuestro pronto auxilio en las tribulaciones. Por tanto, no temeremos, aunque la tierra sea removida, y se traspasen los montes al corazón del mar, aunque bramen y se turben las aguas, y tiemblen los montes a causa de su braveza. Del río, sus corrientes alegran la ciudad de Dios, el santuario de las moradas del Altísimo. Dios está en medio de ella, no será conmovida. Dios la ayudará a clarear la montaña. La mañana, bramaron las naciones, titubearon los reinos. Dio él su voz y se derritió la tierra. Jehová de los ejércitos está con nosotros. Nuestro refugio es el Dios de Jacob. Venid, ved las obras de Jehová, que ha puesto asolamiento a la tierra, que hace cesar la guerra hasta los fines de la tierra, que quiebra el arco, corta la lanza y quema los carros en el fuego. Estad quieto y conoced que yo soy Dios. Seré exaltado entre las naciones, enaltecido seré en la tierra. Jehová de los ejércitos está con nosotros. Nuestro refugio es el Dios de Jacob.
0: Amén.
1: Amén. Siempre nos preguntamos quién el salmista escribió esto, Salomón.
2: David.
1: Dice, dio refugio de su pueblo y vencedor de naciones al músico principal de los hijos de Coré, salmo sobre Alamot. ¿Cómo, David, qué piensa usted, qué siente usted de este salmo, hermano Bruno? ¿Cómo David, cuál fue su inspiración para escribir este salmo y para que este salmo quedara en las Escrituras?
2: Amén.
1: ¿Qué lo llevó a David? ¿Qué vio él? ¿Qué sintió él? Porque aquí podemos ver la misericordia tremenda de Dios.
0: Sí, amén. Bueno, creo que nosotros igual debiéramos ponernos en el que conocemos la palabra del Señor, dos, tres palabras, y que Dios es todo para nosotros. Es como lo más simple o lo más común, lo más cercano que podemos tener nosotros. Es como el aire que nosotros respiramos. Si el aire nos falta, ya no somos nada. Simplemente, si nos falta Dios, nosotros no somos nada. Aunque el mundo, aunque la persona incrédula diga lo que diga, pero usted que ha leído la Escritura, y aún el que no la ha leído, igual en veces tiene conocimiento, más que sea poquito, de la palabra de Dios. No debiéramos nosotros desconfiar de que Dios es todo. Entonces este varón puso a Dios en una altura muy alto, muy que para mí él es todo. Imagínense que la tierra hay un temblor, ¿no es cierto? Y cuando ya un par de segundos no se detiene y como que nos asustamos. Y este varón llegó a pensar eso, y aunque la tierra sea removida. O sea, que no solamente se mueva, sino si la tierra es removida para allá, se mueve para allá, no se traslada, Jehová Dios sigue siendo o teniendo el control de todo eso y sigue siendo su Dios. Entonces Dios nos ayude a nosotros también para confiar en el Señor, poder esperar en Él. Hubieron hombres tan lindos que se entregaron en las manos del Señor y esperaron en Dios. Aún el Señor Jesús fue tan tanta su confianza en su Padre que tenía, que él, la fe, cuando dijo que si tenéis fe, ¿no es cierto?, le decía a este monte, este cerro, que sea, que se mueva para allá, y llegué. Fue una fe tan grande que él tenía, de que fue a lo mejor injertada en sus discípulos, y aún en su momento débil en sus discípulos, y en la debilidad, nosotros no debiéramos desconfiar, porque yo encuentro que sus discípulos sí encontraron un momento difícil y dice: Señor, danos fe. O sea, echar mano siempre a lo inmovible, que aunque nosotros a lo mejor estemos en lo último, o aunque no tenga nada, en el momento hay un momento que a lo mejor usted no tenga cero peso, a lo mejor nada en su despensa, eche mano al creador de la vida, al dador de la vida. Y encuentro que ahí este salmista, este varón, puso a Dios en esa altura tan alto que se ve para todos lados. Es mi punto de ver este varón y poder también traerla a nosotros. Que a lo mejor hay momentos difíciles, hay momentos críticos, los hay. ¿Hay pruebas? Sí, también las hay. Pero eso no significa que Dios lo va a dejar.
2: Amén.
0: Y la promesa sigue con Dios. Entonces, para mí, este salmo es de eso. No, en ninguna parte encontramos que Dios los va a sacar de la prueba. Nos va a sacar de la lucha, nos va a sacar de la guerra. O lo va a sacarnos de donde quiera, que a lo mejor está difícil el camino y usted, Dios lo va a sacar. No, no, no está la promesa ahí. Dios está que nos va a ayudar, que siempre va a estar, que siempre nos va a prosperar, que siempre va a extender su mano. Ahí está la promesa del Señor. No es que Dios lo saque de la prueba, lo saque de la dificultad, ¿no?
2: Amén.
1: Sí. Meditando bien, el título lo dice todo: Dios, refugio de su pueblo y vencedor de naciones. Pues Dios será nuestra fortaleza aun cuando estemos en grandes dificultades, en grandes pruebas, en grandes luchas, dice él aquí. Nuestro pronto auxilio en las tribulaciones. Por tanto, no temeremos aunque la tierra sea removida. Y nosotros somos tierra.
2: Amén.
1: La iglesia de Jesucristo es tierra. Y la iglesia de Jesucristo y la tierra está preparada para que el Señor, como dice aquí en su palabra, para que Él, por tanto, aunque la tierra sea removida, ¿estamos preparadas para que nuestra tierra sea removida? ¿Estamos preparados? Porque no está hablando de la tierra en sí, está hablando de nosotros también como hijos de Dios. ¿Estamos preparados para ser remecidos, para ser movidos, para ser sacudidos? ¿Estamos preparados? ¿Estaremos preparados, hermanos queridos? Por tanto, dice, nos temeremos, aunque la tierra sea removida y se traspasen los montes al corazón del mar. Aun cuando todo esto se transforme, ¿estamos preparados para eso? ¿Estamos orando para cuando venga ese día grande y temible? ¿O estamos orando por lo que aquí vemos nada más? Por el mañana nada más. Ah, aunque bramen, dice, y se turben sus aguas y tiemblen los montes a causa de la braveza. ¿De la braveza de quién? De la braveza de nuestro Señor. ¿Usted cree que Él no está cansado? ¿Usted cree que el pecado de la tierra no llegó a la estatura de Sodoma y Gomorra?
2: Amén.
1: ¿Usted piensa eso, hermano Bruno?
2: Amén.
1: Entonces, nosotros sabemos que el Señor viene pronto y viene a buscar una iglesia, dice, con mancha.
2: Sin mancha.
1: ¿Con arrugas? No, sin mancha y sin arruga. ¿Cuáles serían mis manchas? ¿Cuáles serían mis manchas, hermano Fernando?
2: El pecado.
1: El pecado. ¿Y qué conlleva el pecado?
2: La muerte.
1: La muerte. Entonces, ¿qué tiene que hacer hoy día esta tierra? Ser limpia, limpiarse, para que cuando venga el día grande del Señor, podamos estar en la condición que el Señor quiere que estemos. ¿Verdad? Hoy el Señor, yo me he dado cuenta, hermano Fernando, hermano Bruno, que el Señor ha venido hablando mucho que la iglesia se limpie, pero que se limpie de adentro hacia afuera, no de afuera hacia adentro. Porque usted me ve linda por fuera, pero ¿quién conoce lo que hay por dentro?
2: Amén.
1: Solamente el Señor, y nosotros somos tierra. Y esta tierra va a temblar cuando Cristo venga. El sábado pasado hablábamos del gran milagro de los huesos secos. En Ezequiel 37, cómo el Señor con su poder empezó a mover esos huesos secos. Y dice el 4, y el río y sus corrientes alegrarán la ciudad de Sion, el santuario de las moradas del Altísimo. ¿Qué le dice a usted este salmo, hermano Fernando? ¿Cómo lo ve usted? ¿Cómo lo vemos en nuestra poca? Porque el único que conoce y puede darle la mayor de la interpretación es nuestro Señor.
2: Amén. Tal cual lo que nosotros siempre tenemos que recordar. ¿Quién es nuestro refugio? El Señor Jesucristo lo dijo. ¿Quién es la roca?
1: Cristo, nuestro Señor.
2: Exacto. David. Sabemos todo lo que David vivió antes de poder ser rey.
1: Uh-huh.
2: Peleó con
1: Goliat.
2: Goliat.
1: Sí.
2: Enfrentó a los filisteos al mando de los ejércitos de Saúl.
1: Uh-huh.
2: Sobrevivió al intento de asesinato de Saúl.
1: Sí.
2: Tuvo la posibilidad de haber asesinado a Saúl dos veces, pero él retrajo su mano porque él decía uh-huh. que era un ungido de Dios.
0: Amén.
2: Pero a pesar de todo eso,
0: Señor,
2: David sabía y entendía de quién era su amparo, quién era su refugio, quién era su fortaleza.
0: Sí.
2: Era Dios.
1: Yeah.
2: Que es lo mismo que nosotros hoy día tenemos que sí. entender. De que tal cual nuestra tierra a nuestro alrededor puede estar siendo removido. Podremos estar en lucha, podemos estar en prueba, podemos estar en enfermedad. Uh-huh. Podremos estar pasando por dificultades. Pero ¿quién es nuestro amparo? ¿Quién es nuestro refugio? ¿A quién tenemos que nosotros acudir en el día malo en este caso? ¿Y a quién nunca deberíamos dejar y estar siempre acudiendo, y no solamente en el día malo, como dice?
0: Sí.
2: Tiene que ser a Amén. Nuestro Dios, a nuestro Señor que está en los cielos.
0: Amén.
2: Habacuc, en la oración que le eleva, al final decía que aunque faltase todo,
0: sí.
2: aunque no hubiese nada, con todo mi corazón
1: claro.
2: se alegrará.
1: Pero muchos de los que están detrás de esta honra radial le dirán, ah, pero ese era David, ah, pero ese era Habacuc.
2: Pero es que
1: pero,
2: no...
1: Espérenme, ¿a qué voy yo, hermano Fernando? ¿A qué voy yo, hermano Bruno? ¿Hemos sido probados nosotros como Habacuc?
2: No.
1: ¿Hemos sido probados como el rey David?
2: No.
1: Hemos sido, sí, hemos tenido pruebas. Y el Señor nos ha ayudado. ¿Y cómo nos hemos sentido en esas pruebas? De fallecer, pues.
2: Sí, pero no nos vamos a comparar. Una prueba. No vamos a comparar una prueba de David a lo que yo digo, ya. que era un tiempo totalmente distinto, sí. que David iba a la guerra.
1: Claro.
2: Nosotros hoy día no estamos en guerra, sí, contra alguien más, pero sí tenemos lucha, tenemos pruebas. Por eso, nuestra fe debería ser más grande aún. Eso es lo que yo voy.
1: Pero hay una cosa que me da vuelta. Usted dice, nosotros no hemos ido a la guerra, David fue a la guerra, todo eso está bien, está todo claro. Pero David también fue al Foso de los Leones.
2: Daniel.
1: Ahí tenemos otro ejemplo. Daniel fue al Foso de los Leones. Pero Daniel no fue al Foso de los Leones. ¿Por qué? Porque haya tenido guerra, haya tenido esto otro. No. ¿Por qué fue Daniel al Foso de los Leones? Porque no contaminó su vida. Daniel, pues, no se contaminó.
2: ¿Cómo? No oró. Oró
1: sí,
2: a Dios.
1: Pero no se contaminó.
2: La orden de no hacerlo.
1: Pero no se contaminó su vida.
0: Ah, sí, sí.
1: ¿Se guardó para quién? Para el mismo Dios de David, po.
0: Sí.
1: Entonces nosotros hemos pasado por prueba, hemos pasado por lucha.
2: Amén.
1: Pero no hemos estado en el lugar de Daniel, ni de David, ni de Habacuc. Pero ¿qué pasaría si el Señor nos llevara a otro escenario? ¿Tendríamos la fe que tuvo David? ¿La fe que tenía Habacuc cuando faltaba todo, dice?
0: A ver, sin olvidarnos ni de pasar, dice ahí un versículo que es muy importante, que Dios hasta eso yo creo que se preocupó de nosotros, de que cuánto usted puede y yo puedo. Él no pone carga más de la que yo puedo llevar. Y nunca Dios me va a llevar más allá donde Él sabe de que yo tal vez le voy a negar. Entonces Dios, hasta eso para mí, Dios veló o vela cada día, cada momento por mí. Y también por usted. Porque Dios no va a permitir que vayamos más allá. ¿Por qué de repente decimos, hay personas, no le pasa nada? Pero si le pasara algo a esa persona, simplemente a lo mejor va a renegar a Dios. Entonces, para mí, o sea, en mi punto de ver, de cuando Dios dice en su palabra que Él limita las cargas, limita el peso, porque Él sabe cuánto puede en mis hombros, ahí Él está velando por mí. Volvemos a tomar. Aquí Dios... Este hombre puso a Dios sobre todas las cosas muy alto, y aunque fueran todas estas cosas, dijo él, me tomaré de Dios. O sea, mi único refugio, mi único aire para poder yo respirar es nuestro Dios. Y yo lo veo de esa forma. Ahora, si las pruebas, usted ha pasado pruebas, ha pasado dificultades, y yo no he pasado las suyas, ni usted ha pasado las mías. Pero en todas ha estado Dios. A lo mejor Dios nos los va a llevar a enfrentarnos a un foso de los leones, porque a lo mejor nuestra fe no nos va a alcanzar. Y los leones los van a hacer pedazos. Entonces, pero sí hemos pasado otras cosas. Otras cosas que a lo mejor para usted son pequeñas. A lo mejor para otro hermano, no, pero ¿qué es si eso? Pero para mí eran difíciles. Y al ser difíciles, Dios probó mi fe, probó mi fuerza en ese momento. Y a lo mejor yo veo su prueba suya y digo, ah. Porque para mirar de afuera, somos buenos. Para mirar de afuera, del frente. Pero cuando estamos adentro, para mí cambian todas las cosas. Cambia el escenario. Entonces, por fácil o por difícil que sea, mi Dios que vive, reine para siempre, Él sabe cuánto podemos.
1: Amén. Pero mientras usted hablaba, mientras los dos hablaban, venía a mi mente algo. Si bien es cierto, ellos se vieron enfrentados a todas esas situaciones, a todas grandes situaciones. Una cosa que pasó en ellos, que la mano de Dios estuvo con ellos, pero también ellos pusieron de su parte de estar con Dios, de caminar con Dios, de mirar como que si lo estuvieran viendo. Y eso al Señor también agradó. Hicieron las cosas bien, como también hicieron cosas negativas, Pero en esas cosas bien hechas, Dios nuestro Señor los amó. Y cuando también cayeron y hicieron su vida, como David, cuando cayó ante los ojos de Dios, porque David, decimos, era un hombre conforme al corazón de Dios. ¿Y qué dice la palabra de Dios? Que yo debo pedir al Señor ese corazón conforme al de Él, pues, ¿o no? Decirle, Señor, ayúdeme a tener un corazón conforme al suyo. Un corazón que usted se agrade cuando mire hacia adentro, se encuentre con cosas lindas, con cosas hermosas, con cosas bellas en nosotros. No, santos no somos, perfectos tampoco, pero Dios nuestro Señor siempre va a ser nuestro amparo, nuestra fortaleza y nuestro pronto auxilio en nuestras tribulaciones. Pero si ¿qué pasa cuando? Porque aquí muestra todo lo bueno que David exalta al Señor, porque también él fue obediente a la voz del Señor. Pero ¿qué pasó cuando él en un minuto, él tuvo la oportunidad de decir, no, eso a mí no me conviene, eso no, Dios me tiene mejor que lo que está delante de mis ojos? También falló. Y el Señor también lo perdonó, ¿o no? Pero ¿cómo miró el Señor en ese minuto a David? Lo miró con amor, yo creo que lo miró con amor, lo miró con pena, lo miró con tristeza, lo miró con dolor, que como un antes de David y un después de David. Pero el Señor sabía que iba a pasar eso con David, porque Él sabe lo que va a pasar más tarde con usted.
0: Amén.
1: Conmigo, con usted, sí. Mañana. Entonces, Señor, Él es nuestro refugio. Lo que a mí me llamó la atención, hermano Fernando, hermano Bruno, dice, venid, ved las obras de Jehová, que ha puesto asolamiento en la tierra, que hace cesar las guerras hasta los fines de la tierra. A veces uno puede estar en los problemas más grandes, en los conflictos más grandes de su vida, porque el ser humano tiene conflictos internos, ¿o no los tiene? Y lucha contra esos conflictos internos, ¿o usted no los tiene?
0: Amén.
1: Los tiene todos los días en su trabajo de una u otra forma. Usted los tiene todos los días en su hogar, en su matrimonio, en todo, no, si es que uno no puede ser falsa ante los ojos de Dios. Yo lo tengo, los conflictos igual en mi matrimonio, en mi lucha, en mi visita espiritual, en todo. Nosotros tenemos grandes conflictos, pero yo decido muchas veces. ¿Quién decide? Nosotros decidimos, tenemos un libre albedrío. O parar con esos conflictos o seguir con ellos. Pero ¿quién es vuestro refugio? Jehová Dios nuestro Señor. Nosotros, hermano, ayer conversábamos de la palabra de Dios, ¿no es cierto? Algo hermoso, algo lindo. Que el Señor no nos manda hacer a nosotros lo que no debemos hacer, ni tratar de ser mejor que usted.
0: Amén.
1: Ni mejor que usted, ni engañar a otra persona tampoco. O sea, yo tengo que ser en todo lugar igual y reconocerme ante el Señor que soy falta, que soy pecadora, pero que el único que nos puede ayudar a dejar nuestras faltas, nuestros pecados, nuestras dificultades, todo lo que tenemos que enfrentar, si no hubiera sido por el Señor, no hubiéramos podido. ¿Usted hubiera podido solo?
0: No.
1: Yo le preguntaría a la iglesia que está detrás de estas ondas radiales. ¿Usted ha podido sola con su conflicto? ¿Un conflicto matrimonial? ¿Un conflicto con su hijo? ¿Un conflicto en su caminar espiritual? ¿Un conflicto en sus enfermedades? ¿Ha podido usted sola si Dios no ha sido con usted? De ninguna manera.
0: No.
1: Entonces, así como David exaltó al Señor, pues nosotros también queremos exaltarle, que aún con todo cuanto somos, el Señor no nos ha dejado.
3: Amén.
1: A veces hemos sentido de quedarnos ahí tirados y no avanzar y decir ya, listo. ¿Y quién viene y nos levanta y nos hace ver las cosas de un punto de vista distinto, diferente?
3: Sí.
1: No es el hombre.
3: No.
1: No es la mujer. No es, no solamente el poder de Dios a través de su Espíritu Santo que viene y nos levanta, nos limpia, nos dice, vamos, levántate, ponte de pies. Yo no te quiero en ese lugar donde tú quieres estar porque tú escogiste estar en ese lugar. Pues yo quiero sacarte de ese lugar y colocarte en un lugar seguro.
3: Amén.
1: Donde mi mano pueda sostenerte. ¿Qué dice usted?
0: Sí, toda la razón. Es como cuando empezó usted a decir, como que, Daniel, sí, Daniel no se contaminó y por no contaminarse lo mandaron para allá al foso. Lo leo. Entonces, lo que le decía anteriormente yo, si Dios quisiera sacarlo, Dios no es porque no tiene poder.
1: Él lo tiene, todo.
0: O no es porque no, él no puede. Lo podría hacer, lo podría sacarlo de ahí. A Daniel lo podía haberlo trasladado, no sé, a otra ciudad. Pero no. Demostró de que Dios iba a estar ahí en lo más peligroso. Y en un foso de leones, donde el mal olor, ¿y para qué vamos a hablar más? El peligro, leones hambrientos, todas esas cosas. Para demostrar su poder, su autoridad, y que no hay nada, nada, de que él no pueda hacerlo. Sí, podemos decir grandes hombres de fe, de esperanza. Pero vuelvo a afirmarme de nuevo. Hoy en día, a lo mejor no estamos en eso. A lo mejor no, usted ni yo.
1: No son visibles,
0: claro,
1: las situaciones.
0: Pero sí que hay luchas contra leones.
1: Claro.
0: Hay dificultades. Ahí nos encontramos en veces en un foso de que hay que tratar de cerrar la boca muchas veces para no hablar, para no contaminar, ni seguir agrandando las cosas. Y se forman todas estas cosas.
1: Los conflictos.
0: Y
1: internos.
0: Lo único ahora de volvernos nosotros, de poder seguir esperando en nuestro Dios, como dice este hombre, por tanto no temeremos, aunque la tierra sea removida.
1: Amén.
0: O sea, aunque
1: ayúdenos, Señor.
0: Cosas, todo se pongan contra nosotros, Dios sigue siendo Dios. Eso para la humanidad se le ha puesto difícil. Porque no ha visto a Dios. Yo no he visto a Dios. Si usted me dice, alguien viene y me pregunta, pero ¿has visto a Dios? No lo he visto, pero he visto su obra.
1: Y lo hemos sentido.
0: He visto sus milagros.
3: Amén.
0: He visto que Dios ha estado ahí conmigo.
1: Amén.
0: Cuando yo me he vuelto a Él, yo he clamado a Dios y Dios me ha ayudado a cruzar las pruebas, a solucionar mis problemas, a avanzar, a prosperar en la vida. De otra forma no habría podido.
1: Amén. Resumiendo, hermano Fernando.
3: Estad quieto y conoced que yo soy Dios. Seré exaltado entre todas entre las naciones, enaltecido será la tierra. Jehová de los ejércitos está con nosotros. Nuestro refugio es el Dios de Jacob.
1: Amén.
3: Ese es el resumen del día de hoy, mis hermanos. Nuestra esperanza, nuestro amparo, nuestro refugio, nuestra fe tiene que estar puesta en Dios.
0: Amén.
3: Si no tenemos fe, mis hermanos, no podemos Así decir es. Que somos hijos de Dios.
1: Amén.
3: Porque no creemos entonces en Dios.
0: Amén.
3: Que el Señor nos sea ayudando, mis hermanos. Así de importante es la palabra del Señor en cada uno de nosotros, mis hermanos. Si nosotros decimos que somos hijos del Señor, pero no practicamos la fe, no tenemos la confianza puesta en el Señor, o no tenemos el amor de Dios en nuestras vidas, mis hermanos, de nada nos va a servir. Por eso, hermano mío, nuestro, tal como dice, Dios es nuestro amparo y nuestra fortaleza. Uh-huh. Fue la fortaleza de David ahí en medio de la dificultad. Fue la fortaleza de Daniel, fue la fortaleza de Jeremías, fue la fortaleza de Elías. Fue la fortaleza de nuestro Señor Jesucristo ahí en el huerto cuando Él oraba en la última oración, mis hermanos. ¿Cuánto más queda para nosotros que Él también pueda ser nuestra fortaleza hoy día? Porque nuestros problemas, nuestras dificultades no son las mismas dificultades de aquellos hombres.
1: Y hoy día las dificultades suyas no son las mismas que las mías, ni las mismas que usted, amén, ni las mismas que están pasando nuestros hermanos detrás.
3: El único que lo conoce
1: es nuestro Señor. Entonces decirle a todas mis hermanas, a todos mis hermanos, a todo el que ha escuchado este devocional en esta hora, que no importa tu circunstancia, Dios nuestro Señor quiere sacarte de esa circunstancia. A lo mejor humanamente usted no puede, pero déjeme decirle que la circunstancia a veces la vemos tan grande, tan inmensa, y decimos no vamos nunca a poder salir de esto. Amén. Pero si usted se toma de la oración, del clamor, y reconoce que Jesucristo es su Señor y su Salvador y su Pastor y el dueño de su vida y el único que la puede sacar de ese conflicto, yo no sé cuál es su conflicto, el Señor lo conoce, pero en el nombre de su Hijo, nuestro Señor Jesucristo, amén, ese conflicto el Señor lo puede dejar nulo y demostrarle que Él es un Dios de amor, un Dios de perdón, un Dios que restaura, un Dios que fortalece, un Dios que perdona, un Dios que ama. El Señor nuestro le ayude, y ese ha sido el devocional de esta tarde. Entonces nos vamos a una alabanza y al
3: pausa comercial.
1: Pausa comercial.

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2: No se inquieten por nada, más bien, en toda ocasión, con oración y ruego, presenten sus peticiones a Dios y denle gracias. 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Filipenses 4:6.
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4: 15 horas y 34 minutos.
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0: Amén. Damos gracias a nuestro Señor, hermanas. Mientras nosotros, usted va a la tanda comercial, nosotros hablamos de la palabra del Señor. Nos gozamos, hermanas queridas, aquí con mi esposo, con mi hijo Fernando. Yo le digo la reacción de nosotros. Dios nuestro Señor no nos permita estar donde estuvo Daniel. Porque ¿cómo intentaríamos salir? El Señor nos ayude, ¿verdad? Para nunca pasar, como decía mi esposo, que el Señor no pone más pruebas, más cargas de las que nosotros podemos llevar. Pero ahora nos vamos a ir, así bien breve, a la palabra de Dios. También tenemos aquí una situación en Hechos capítulo 5, hermana querida, donde dice mentir al Espíritu Santo. ¿Puede mentírsele al Espíritu Santo, hermano Fernando?
1: No.
0: ¿Hermano Bruno?
2: No.
0: No, ¿no es cierto? Entonces ahora vamos a ver por qué no se le puede mentir al Espíritu Santo en el nombre del Señor. Y dice así: pero cierto hombre llamado Ananías, con Zafira su mujer, vendió una heredad y sustrajo del precio, sabiendo también su mujer, y trayendo solo una parte, la puso a los pies de los apóstoles y dijo: Pedro, Ananías, ¿por qué llenó Satanás tu corazón para que mintieses al Espíritu Santo y sustrajeses del precio de la heredad? Reteniéndola, no se quedaba a ti, y vendida no estaba en tu poder. ¿Por qué pusiste esto en tu corazón? No has mentido a los hombres, sino a Dios. Al oír Ananías estas palabras, cayó y expiró, y vino un gran temor sobre todos los que oyeron, y levantándose los jóvenes, lo envolvieron y sacándolo, lo sepultaron. Pasando un lapso como de 3 horas, sucedió que entró su mujer, no sabiendo lo que había acontecido. Entonces Pedro le dijo: dime, ¿vendisteis en tanto la heredad? Y ella dijo: sí, en tanto. Pedro le dijo: ¿por qué conviniste en tentar al Espíritu Santo? He aquí a las puertas los pies de los que han sepultado a tu marido, y te sacarán a ti. Y al instante ella cayó a los pies de él y expiró en contra los jóvenes. Y cuando encontraron los jóvenes, la hallaron muerta, y la sacaron y la sepultaron junto a su marido. Y vino gran temor sobre toda la iglesia y sobre todos los que oyeron estas cosas. ¿Puede uno mentir ante los ojos de Dios y ante un siervo de Dios como era este varón? ¿No es cierto? Este varón era un varón lleno del Espíritu Santo, y el Espíritu Santo estaba en él.
1: Amén.
0: Entonces, ¿qué pensó Ananías y Zafira, que sí podían engañar? Y aquí nos podemos dar cuenta que no es así, hermano Fernando, hermano Bruno.
2: Amén.
0: ¿Qué dice usted? Porque dice, después de Pentecostés, Hechos 2:4-1, la iglesia vivía en poder y dignidad. Hechos 4:32, la multitud de los que habían creído era de un corazón y un alma. Hechos 4:34-37 dice que no había ningún necesitado, porque vendían sus propiedades y traían el dinero a los pies de los apóstoles. Bernabé vendió un campo y lo dio todo, Hechos 4:37 era genuino, era adoración. Así entraron Ananías y Zafira. Hechos 5:1 vinieron, vieron la forma que recibió Bernabé y quisieron lo mismo sin pagar el precio. Quisieron, hermano Fernando, dice que Bernabé también vendió un terreno. Pero Bernabé no mintió.
1: Amén.
0: Dijo que en cuanto lo había vendido y entregó lo que tenía que entregar, y Bernabé recibió halagos por su sinceridad, por su nobleza de corazón que tenía. Entonces estaba también Ananías y Zafira mirando. Entonces ellos ya tenían pensado en vender una heredad, y pensaron que al vender y traer lo que traían y haber mentido, pues esa misma gloria que recibió en un minuto Bernabé, también ellos la querían. Pero no hay gloria cuando hay mentira.
1: Amén.
0: No hay honra cuando hay mentira, menos engañar al Espíritu de Dios. No puede haber una bendición cuando hay una mentira. Imposible. El Señor nos ayude como iglesia y como hijos de Él. ¿Qué piensan ustedes, hermanos queridos? ¿Cuál es su reflexión de esta palabra? ¿Qué les deja pensar? ¿Qué les deja ver? Si alguien hoy día cree que por mentir, y mi pastor me halaga creyendo, mi pastor, que yo estoy haciendo lo recto. ¡Ay, qué buena la hermana Juanita! ¡Ay, que se pasó el hermano Bruno! ¡Se pasó el hermano Fernando! Pero yo no estoy siendo transparente como lo fue Bernabé. Yo estoy mintiendo. Estoy engañando a mi pastor y estoy engañando a la iglesia. A mi amada iglesia, a mi hermana iglesia, a mi hermandad, pero sin pensar en un minuto que los ojos del Señor nuestro Dios están puestos sobre nosotros. Nadie puede engañar al Espíritu Santo, nadie. Pues puede pasar un minuto desapercibido, pero tarde o temprano el Señor hará lo que tiene que hacer. ¿Qué les dice esta reflexión? ¿Cuál de los dos va? Hermano Bruno.
2: Bueno, ay Dios, qué difícil, pero el Señor nos ayude para que nuestra lengua, nuestra boca, nuestro corazón y todo nuestro ser hable verdades delante de Dios. Creo que un corazón sincero con Cristo, Dios no lo desprecia.
1: Amén.
2: Si nuestro corazón es sincero, nuestro corazón habla verdad, entonces tendremos el amparo de Dios. Aquí es lo mismo que pasó entre aquel varón cuando llevó el corderito, escogió lo mejor para Dios. Y fue su hermano
0: Abel, Caín y Abel.
2: Y escogió de sus cereales, no sé de dónde, porque tampoco encontramos de que haya tomado lo que pasó el asnero para abajo. Pero es algo semejante, ¿no es cierto? Llevó, pero Dios no se agradó.
0: Mm.
2: Ahora, lo que usted haga, ¿a quién quiere agradar?
0: Al Señor.
2: Lo que yo hago, ¿cuál es la intención? Recibir aplausos del hombre, de la mujer, o agradar a Dios.
0: Bueno, nunca los vamos a recibir en todo caso.
2: Pero bueno, lo importante, y hay un versículo por ahí también que dice que lo que haga tu mano derecha, no lo sepa la izquierda.
0: Uh-huh.
2: Eso es, entonces, que nosotros cuando hagamos algo, lo hagamos como dice la Escritura. Todo lo hagamos como para el Señor.
0: Pero yo pienso que Pablo le dice a Ananías, Pedro, ¿por qué llenó Satanás tu corazón que mintieses al Espíritu Santo? Nosotros, Si somos honestos, somos sinceros. ¿Usted ha mentido alguna vez?
2: Es que no, en ello, lo que yo acabo de decir, de que si nuestro corazón hay honestidad, somos honestos de corazón, entonces no vamos a mentir, no vamos a poder engañar.

0: Porque estaría, me podía pasar hasta lo que le pasó a Ananías y a Zafira, pues.
1: Y aquí viene una pregunta, y aquí es donde nosotros tenemos que ser honestos.
0: ¡Claro!
1: ¿Quién mejor, reconocerse faltos pecadores o reconocer que nunca hemos hecho nada?
0: Reconocernos faltos y pecadores. Si usted mintió, sí, Señor, yo he mentido. Si yo robé, sí, Señor, yo he robado. Si usted adulteró, sí, Señor, adulteré. Sí, Señor, me desvié del camino, no hice lo que tenía que hacer y no dije lo que tenía que decir, porque se lo estoy diciendo a mi Padre que está en los cielos, no se lo estoy diciendo al pastor, a la hermana, al hermano, se lo estoy declarando a mi Padre que está en los cielos, porque dice, entra a tu aposento y cierra la puerta y ora a tu Padre en secreto, y en lo secreto es que yo tengo que reconocer mi falta, mis errores, mi pecado, no ir donde la hermana, donde la hermanita, donde el pastor, no, porque el pastor me puede amar mucho, va a orar por mí, pero hasta ahí va a llegar, pero mi Señor me puede perdonar, siempre y cuando yo sea honesta, sincera y transparente con Él. Señor, tomé esto que no era mío, permítame llevarlo y devolverlo. Y llegar donde la que lo tomé, pues, y tocar la puerta y decirle, vengo a devolverle lo que mis manos tomaron. Y que ante los ojos de Dios no están limpias, pero ahora que yo le devuelvo esto, mis manos van a estar limpias, ¿o no?
2: Sí, honesto, honestidad de corazón.
0: Eso quiere el Señor hoy día de su novia que viene a buscar, de su iglesia que viene a buscar. Señor, yo tengo la pesa en el kilo 800.
2: En el 800.
0: En el 800 me faltan dos.
2: En el 800 para vender,
0: claro,
2: y para comprar.
0: Me faltan 2 gramos. Y esos 2 gramos los estoy robando.
2: Sí.
0: Y le estoy robando a mi prójimo. Y muchas veces a mis hermanos. Y muchas veces a mi enemigo también. Y a mi prójimo. Le estoy robando a todos. Y a veces me pregunto por qué me suceden estas cosas. Es porque algo no está bien en mi vida. Entonces, queremos que nos pase el día de mañana cuando estemos ante el Señor y nos diga, apartado de mí, obradores de maldad, o queremos declarar antes que venga el día grande y temible de Dios. Nos cuesta, no me van a decir que no cuesta. A veces da vergüenza entrar en los atrios y en la presencia del Señor y decirle, Señor, yo pequé. Señor, yo te falté. Pero ¿quién mejor?
2: Sí.
0: ¿Salir perdonada de la iglesia? ¿O salir como salió aquel que dijo, yo no soy como esta, yo no soy como este, yo doy los diezmos, yo ofrendo, yo voy a ver a esto, hago esto otro, yo lo hago todo? Pero aquel dijo, Señor, sé propicio de mí porque soy hombre pecador. Entonces, ¿qué pide el Señor de nosotros? La honestidad con mi hermana, con mi hermano, aunque nos cueste, aunque me cueste, aunque mi hermana ya no me quiera más, no importa. Igual, ¿qué dice usted, hermano Fernando?
1: Tal cual, nosotros podemos engañar a mi hermano, a nuestro hermano, pero al Señor nunca tenemos que engañar, nunca lo vamos a poder engañar. Y lo más importante, que un día vamos a tener que dar cuenta de eso.
2: Sí.
1: Y eso es lo más terrible, mis hermanos.
2: Exacto.
1: Por más que nosotros, ¿dónde nos podremos ocultar delante de la presencia del
2: Señor? No hay lugar.
1: ¿Dónde nos podremos ocultar delante del Señor, mis hermanos, alguna parte en este mundo, en ninguna parte? Porque ahí dice que está el ojo que todo lo ve, mis hermanos, que es la presencia del Señor que está ahí.
2: Amén.
1: El Señor conocía el corazón de Ananías,
2: sí,
1: conocía,
0: amén,
1: el corazón de su esposa, mis hermanos. Y asimismo el Señor conoce nuestros corazones.
2: Así es.
0: Y está el corazón, ¿sabe?, de Bernabé.
1: Está el corazón de Bernabé,
0: que es un ejemplo para nosotros.
1: como les decía a mis hermanos, pero ahí, y tal como usted dice, y la misma pregunta queda hoy día para todos nosotros, ¿qué es mejor, reconocernos como pecadores delante de la presencia del Señor o ser unas blancas palomas delante de los hermanos?
0: Amén.

0: Hoy día lo mejor es con quién hoy día nos conviene a nosotros estar a cuenta, es con el Señor.
1: Amén.
0: No con el hermano.
1: No.
0: Hoy día, ¿con quién tenemos que nosotros estar a cuenta? Es con nuestro Señor Jesucristo,
2: sí.
0: No es con nadie más. Pero para poder estar bien con el Señor Jesucristo, tenemos que reconocernos faltos, reconocer nuestra falta. Y no solamente reconocerla, sino que también pedir perdón.
2: El problema hoy día, la dificultad hoy día, hermano Bruno, hermano Fernando, es que probablemente nosotros queremos la aprobación de los hombres, la aprobación de mi hermana, la aprobación de mi pastor. Pero, ¿de qué me sirve a mí la aprobación de mi pastor si yo estoy mintiendo? Si no estoy haciendo lo bueno y lo recto ante los ojos de mi Dios para que me vaya bien. Si dice, procura presentarte ante Dios como obrero aprobado que trazas bien la palabra de verdad y que no tienes de qué avergonzarte. Y si no estoy así, ¿cómo voy a querer una aprobación ante los ojos de mi Señor?
0: De ninguna manera, de ninguna manera. Por eso hoy día, hermanos míos, lo que el Señor viene a buscar hoy día es una iglesia santa, una iglesia limpia, mis hermanos. Y si nosotros no somos capaces de reconocer nuestras faltas delante de la presencia del Señor o de pedir perdón por nuestras faltas, porque no es solamente el pecado que nosotros hacemos, sino también lo que nosotros podemos llegar a causar por nuestras faltas.
2: Amén.
1: Sí, sí.
0: ¿Ya? ¿Por a cuántos hermanos dañaremos? ¿A cuántas hermanas dañaremos? O a la iglesia misma, mis hermanos. Porque puede ser por un error, mis hermanos, por una falta, que se pueda perder toda una iglesia.
2: O escandalizar
0: la iglesia. Escandalizarla
2: por una profecía, por una revelación no bien entregada a quien debía entregarse. Por diversidad de razones yo puedo ser piedra de tropiezo para que un alma se vaya. Y un alma...
0: Y es ahí... Mis hermanos, tal como te dice, bueno, un alma vale más que todos los tesoros.
2: Amén.
0: De esta tierra. Y es ahí donde también está el ay. ¿Por qué?
1: Claro.
0: Porque si nosotros somos piedra de tropiezo para otros tanto, mis hermanos, nosotros tenemos una condenación sobre eso. El mismo Señor Jesucristo lo dijo, de que si nosotros fuésemos piedra de tropiezo, mejor no fuéramos que nos atásemos una piedra de molino al cuello y nos lanzáramos.
2: Amén.
0: Por eso hoy día, nuestros hermanos míos, nuestros hechos, nuestros actos tienen que ser conformes a lo que el Señor nos dice en su palabra.
1: Amén.
0: Tenemos que ser, o tal como lo dice en Apocalipsis, cuando dice, mejor que fuerais fríos o que fuerais calientes en este caso, pero no tibios.
1: Amén.
0: Porque el Señor tampoco nos quiere que estemos ya un día aquí con el Señor y otro día ya no con el Señor.
1: No.
0: O estáis conmigo o no estáis conmigo.
1: No, porque el Señor nos anhela celosamente.
0: Tal cual. El Señor nos anhela celosamente. ¿Por qué? Porque Él pagó un precio
2: grande
0: cada
2: por
0: uno
2: nosotros.
0: De nosotros grande un día.
1: Así
0: largo.
1: Es.
2: Entonces, iglesia amada, vamos poniéndonos a cuenta.
1: Amén.
2: Y en eso entramos nosotros.
0: Amén.
2: También.
0: Primeramente nosotros.
2: No, primeramente nosotros.
1: Amén. Amén.
2: Y no sienta usted vergüenza ir a la presencia de su Padre y declararle lo que está pasando en su vida, lo que está pasando en su corazón.
0: Ni vergüenza.
2: Ni vergüenza,
0: ni miedo.
2: Ni
0: temor, mis hermanos. ¿Por qué? Porque ahí está el amor del Señor.
1: Amén.
2: Amén.
0: Ahí está el amor del Señor porque Él sabe que nosotros somos carne.
1: Sí.
0: Que la carne siempre va a prevalecer sobre nuestro espíritu en este caso de repente. Y que tal cual, dice Pablo, lo dijo, a la verdad, el
2: verdad,
0: espíritu
2: está
0: dispuesto, pero esta carne
2: nada.
0: Es débil. Y Él dijo, yo que trato de hacer lo bueno, sabiéndolo, pero esta carne no me permite a mí hacer lo bueno. Y es ahí donde nosotros tenemos que estar pidiéndole al Señor que sea Él quien nos ayude a poder ir mejorando, o que la obra que Él empezó un día se vaya perfeccionando hasta cuando ya será perfecta.
1: Amén.
2: Y lo otro, no limpiarnos de nuestra propia opinión, porque a veces nosotros...
1: No ser sabio en nuestra propia opinión.
2: Claro. Amén. Y muchas veces nos justificamos nosotros mismos cuando el único que puede justificarnos con la verdad es nuestro Señor.
1: Amén.
2: Y nos va a poder justificar un
1: Así
2: día
1: es.
2: Arriba.
0: Amén.
2: Sí, entonces yo siempre pienso, hermana mía, que tenemos que tener cuidado porque San Pablo no nos va a llevar, sino que va a estar ahí la horqueta esperando. ¡Chin!
0: Pedro va a traer la entrada.
2: Pedro, entonces el Señor nos ayude, hermana querida. Ha sido el devocional y la palabra de Dios con sus servidores, Fernando Vargas, Bruno Navarrete y Juanita Sala. con mucha humildad, con mucho respeto primeramente al Señor, y que esta palabra sea, hermanas queridas, haya caído en buena tierra, para que pueda dar el Señor un crecimiento en su corazón, en su alma y en su espíritu.
1: Amén.
2: Nos vemos el próximo sábado. Amén. Si el Señor no ha venido y no dispone de otra cosa.
1: Amén.
0: Como siempre, hermanos míos, no nos queremos ir sin antes decirles que el Señor les
2: bendiga.

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2: 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Al señor director general de Aguas, respetuosamente expone. La empresa es titular del proyecto denominado Planta de Tratamiento de Aguas Servidas de Santa Juana, calificado ambientalmente favorable por resolución exenta número 204 del 2 de agosto de 1999 de la Comisión Nacional del Medio Ambiente de la Región del Biobío. Este proyecto contempla una obra de descarga de la planta de tratamiento de aguas servidas PTAS Santa Juana hacia la red de drenaje natural en el cauce receptor del río Biobío, cauce natural, mediante 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Concepción, región del Biobío. El caudal máximo horario proyectado para la PTAS es de 128.4 litros, ajustado para atender la demanda futura al año 2041. La ubicación de la obra de descarga en coordenadas en sistema UTM referidas al datum WGS 84 uso 18 sur son las siguientes: obra de descarga, norte 5.844.888 metros y este 682.072 metros, en consecuencia, de acuerdo a lo dispuesto en los artículos 41 y 171 del Código de Aguas, se solicita aprobación al Director General de Aguas, puesto que configuran una obra de modificación de cauces naturales. Los demás antecedentes técnicos y descripción general de las obras se indican en el proyecto y planos que se adjuntan a esta presentación. Lo anterior se encuentra a disposición de los interesados en la oficina virtual de la Dirección General de Aguas.
3: Alzaré mis ojos a los montes. ¿De dónde vendrá mi socorro? Mi socorro viene de Jehová, que hizo los cielos y la tierra. No dará tu pie al resbaladero, ni se dormirá el que te guarda. He aquí, no se adormecerá ni dormirá el que guarda a Israel. Jehová es tu guardador, Jehová es tu sombra a tu mano derecha. El sol no te fatigará de día, ni la luna de noche. Jehová te guardará de todo mal. Él guardará tu alma. Jehová guardará tu salida y tu entrada, desde ahora y para siempre. Salmo 121.
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5: 16 horas y 2 minutos.
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0: Que el Señor les bendiga, mis hermanos, grandemente en este día.
1: Amén.
0: Hemos podido llegar nuevamente a la viña del Señor a trabajarle en este día, mi hermano, agradecida con el Señor porque Dios nos da la vida, nos da la fortaleza para poder estar aquí trabajándole, ¿cierto? Alma grande en este día. Saludar a nuestro siervo, Claudio Tapia Melgarejo, en este día. A nuestra hermana Sonia Tapia Melgarejo también. Que el Señor les bendiga. Que el Señor les guarde en este día. Que Dios está a su lado. Que Él está haciendo la obra en su vista en este día. Y que el Señor bendiga también a nuestra hermana María Cabeza, porque ella también está en recuperación, ¿cierto?
1: Sí, mi Dios.
0: El Señor le ponga la paz, la tranquilidad a mi hermana, que en este día sea el Señor con su vida, con su familia, en el lugar donde ella está en este día. Un gran abrazo en el amor del Señor a mis hermanos, a todos los que nos ven también a través de esta plataforma Facebook.
1: Amén.
0: Y también a todos los que nos escuchan a través de la radio 550 AM Innovación, mis hermanos. Que Dios les bendiga grandemente. Y vamos a darle el paso a mi hermana para que ella salude.
1: Gracias, mi hermana Maciel. Amén. Sean todos muy bendecidos en esta tarde de parte del Señor. Porque con el Señor somos bendecidos. Vamos a darle gloria al Señor.
2: Gloria a Dios
1: para siempre. Amén. Que toda gloria, toda honra sea para nuestro Dios.
0: Así es,
1: a Él le venimos a servir, venimos a trabajar en su viña, porque siempre hay obreros que están dispuestos, siempre el Señor prepara a alguien para que llegue a trabajar al Señor, para predicar en la calle, en el culto, en la radio, en la televisión. Dios siempre está preparando. Saludo a mi siervo, gran siervo de nuestra casa de oración. A nuestra jefa de Dorca, que el Señor le bendiga, que se recupere pronto, que el Señor termine ahí la obra, que descanse ella, ¿cierto? Para que llegue, ¿cierto? Con todos los ánimos, con toda la fuerza del Señor a nuestra casa de oración. Saludando a cada hermano, cada hermana, joven, señorita, pequeño, a mi hermana María Cabeza, también le mandamos un saludo desde acá, porque ella también está en recuperación, aleluya, porque todo es permitido por el Señor. Saludamos también a mi hermano Gabriel, nuestro radio controlador, que hace posible que salga cierto al aire por Facebook este culto. Ministerio por Gracia Soy Salvo. Vamos a orar. Mi Dios de la gloria, Padre Santo, gracias, eterno, Señor. Glorioso, poderoso. Hoy usted nos ha traído, Señor, aquí a esta emisora de bendición, Radio Innovación, para traer palabra, para traer salmo, alabanza, Señor, aleluya. Sea usted ayudándonos, sea usted derramando una gotita de su sangre, sea usted poniendo la gracia, las palabras, Señor, para engrandecer su nombre, para que las almas escuchen, para que las almas se vuelvan a usted, para que se arrepientan, se conviertan, Señor. Si hay un alma que ha puesto este ministerio y está empezando a dar sus pasos, que Dios le bendiga, que Dios lo fortalezca, que Dios lo levante, que pueda llegar pronto a una casa de oración, porque el Señor está trabajando en su corazón, mi hermana, mi hermano. El Señor está ministrando ahí, aleluya, por amor y misericordia, para que su alma no se pierda, para que la palabra corra, para que la palabra sea glorificada, para que más almas lleguen, cierto, a los pies del Señor. Pedimos, Señor, su amor, su misericordia para nosotros, y la gloria es para usted, mi Dios amado. En el nombre de Jesús, amén y amén. Gloria a Dios para siempre.
0: Maravilloso, mis hermanos, sentir la paz del Señor.
1: Sí, mi Dios.
0: Es maravilloso sentir esa tranquilidad que Dios nos da cuando nosotros entramos a la presencia de Dios.
1: Alabado sea.
0: Cuando nosotros disponimos, ¿cierto?, nuestro corazón, nuestra mente, nuestra alma al Señor, mi hermano.
1: Sí, mi Dios, ayude a su hija.
0: Dios es maravilloso porque nosotros,
1: gracias,
0: como
1: Señor,
0: humanos, ¿cierto?, tenemos muchas preocupaciones, tenemos nuestras luchas también, mis hermanos.
1: Amén.
0: Y a veces el enemigo viene a nuestras vidas, ¿cierto?, a turbar nuestras mentes, a que nosotros andemos inquietos, ¿cierto?
1: Sí, Señor.
0: Pero en esta hora yo siento la paz de Dios en mi
1: vida.
0: Gracias,
1: Señor. El Señor
0: nos esperaba en esta hora, en este lugar, para que le trabajemos con mi hermana María. El Señor ya conocía este día, somos nosotros los que no sabíamos que íbamos a estar juntos, que íbamos a estar juntas, que ustedes nos iban a estar viendo en este
1: gracias,
0: día.
1: Gracias, Señor.
0: Solo Dios lo sabía, mi hermano.
1: Amén.
0: Es una gran bendición para nuestra vida
1: sí,
0: poder
1: Dios.
0: Trabajarle al Señor,
1: amén.
0: Poder hablar de sus maravillas. En este día, cierto, vamos a hablar de un salmo, de una palabra.
1: Sí,
0: confiamos que el Señor va a obrar a través de esta palabra en su vida, a través del salmo. Debemos confiar en el Señor porque eso el Señor quiere, mi hermano,
1: sí,
0: que
1: Jesús,
0: confiemos
1: bendito.
0: En Él, que aumentemos nuestra fe cada día,
1: amén.
0: Que seamos mejor cada día, mi hermano, porque todos somos pecadores. Nadie puede decir que no es pecador, mi
1: amén.
0: Hermano, porque todos somos faltos
1: ayúdenos,
0: delante de
1: Señor,
0: la presencia del
1: bendito
0: Señor.
1: Rey de gloria.
0: Solo Él el que nos juzga, mi hermano. Solo Él el que va a pedir cuenta un día, mi hermano. Pero en este día estamos aquí gozosas con
1: amén.
0: Mi hermana porque le
1: sí,
0: estamos
1: señor.
0: Trabajando al
1: amén.
0: Más grande.
1: Gracias,
0: porque
1: Padre.
0: Aunque no le vemos, mi hermano, le sentimos
1: sí,
0: en nuestro
1: señor,
0: corazón.
1: Aleluya.
0: El Señor está en este lugar.
1: Amén.
0: El Señor está en su vida en este día. Vamos a pasar
1: gracias,
0: a la primera
1: Jesús.
0: Alabanza porque después vamos a venir al salmito.
1: Amén.
0: Que Dios bendiga a nuestro hermano radiocontrolador.
1: Amén.

0: Hemos vuelto después de esta hermosa alabanza, mi hermana, amén, mi hermano, que Dios le bendiga, su ministerio por gracia soy salvo. Calle 2, Casa 33, Comunidad Manuel Rodríguez, Barrio Norte, Concepción, está ubicado nuestro ministerio. También los días martes, Cuerpo de Dorca a las 3 de la tarde, amén, miércoles y viernes 8 de la noche, sábado 4 de la tarde, 4 a 5, culto de jóvenes, domingo 10 y media de la mañana, escuela dominical. Y domingo a las 5 de la tarde, gran culto de adoración a Dios. El día martes también a las 8 de la noche se reúne nuestro siervo con los hermanos a orar ahí, ¿cierto? A aprender de la palabra del Señor. Que Dios les bendiga. Vamos a ir al Salmo.
1: Amén.
0: Que se encuentra en el Salmo 35, versículo 13. Lleva por título plegaria pidiendo ser librado de los enemigos. Amén. Le damos lectura en el nombre de Dios Padre, su Hijo Jesucristo y su Espíritu Santo. Dice, pero yo, cuando ellos enfermaron, me vestí de cilicio, afligí con ayuno mi alma, y mi oración se volvía a mi seno, como por mi compañero, como por mi hermano andaba, como el que trae luto por madre enlutado me humillaba. Pero ellos se alegraron en mi adversidad y se juntaron contra mí gentes despreciables, y yo no lo entendía. Me despedazaban sin descanso, como lisonjero, escarnecedores y truhanes crujieron contra mí sus dientes. Señor, ¿hasta cuándo verás esto? Rescata mi alma de sus destrucciones, mi vida de los leones. Te confesaré en grande congregación, te alabaré entre numeroso pueblo. No se alegren de mí los que sin causa son mis enemigos, ni los que me aborrecen sin causa guiñen el ojo. Porque no hablan paz, y contra los mansos de la tierra piensan palabras engañosas. Ensancharon contra mí su boca. Dijeron, ea, ea, nuestros ojos lo han visto. Tú los has visto, oh Jehová, no calles, Señor, no te alejes de mí. Vuelve, muévete y despierta para hacerme justicia, Dios mío y Señor mío, para defender mi causa. Júzgame conforme a tu justicia, Jehová, Dios mío, y no se alegren de mí. No digan en su corazón, ea, alma nuestra. No digan, le hemos devorado. Se han avergonzado y confundido a una los que de mí mal se alegran. Vístanse de vergüenza y de confusión los que se engrandecen contra mí. Padre amado, mi Dios todopoderoso, en el nombre de Jesús, Señor, usted me ha entregado este salmo como el rey David. Clamaba, pedía justicia a usted, mi Dios de la gloria, porque la justicia viene de usted, no del hombre, de la mujer, porque usted es el que ve todo, usted es el que ve más allá, usted es el que conoce todo, Señor. En el nombre de Jesús, ayúdeme para poder darle una pequeña exhortación a este mensaje, y que toda gloria, toda honra sea para usted. Amén y amén. Gloria a Dios, gloria a Dios, gloria a Dios para siempre. Esta plegaria que... decía el rey David al Señor, plegaria pidiendo ser librado de los enemigos, porque a David, el rey David, le perseguía muchos enemigos, era perseguido él, pero él, cierto, nunca puso su mano, él siempre le clamaba a Dios, él siempre le pedía la dirección al Señor, porque él es el que hace justicia a su escogido, él es el que hace justicia a su justo. Cuando usted anda, cierto, en integridad, cuando usted es recto delante de Dios, cuando usted trata, hoy yo trato, cierto, tratamos, así con mi hermana Maciel, de hacer lo bueno, de no hablar, de no apresurar nuestros labios a proferir palabras contra nuestro adversario, contra nuestro enemigo, porque debemos de dejarle la justicia a Dios. No importa lo que hablen de usted, no importa lo que hablen de mí, sino dejarle toda justicia al Señor, porque el Señor dice, mía es la venganza, yo doy el pago. Él paga al impío, Él paga, cierto, conforme a lo que la persona esté haciendo, el mal que esté Él haciendo, pensando contra su prójimo, contra los hijos del Señor. Él da el pago. Yo no tengo que hacer justicia con mis manos, menos con mi boca proferir palabras contra mis enemigos. Aquí David se humillaba. En el 12 dice, me devuelven mal por bien para afligir mi alma. Pero yo cuando ellos enfermaron, me vestí de cilicio, afligí con ayuno mi alma y mi oración se volvía a mi seno. Porque él, aleluya, ayunaba, se vestía de cilicio. En esos tiempos ellos se echaban tierra en la cabeza, se ponían ropa áspera, se sacaban sus vestiduras reales. Amén. Y se vestían de cilicio y ponían su cabeza enterrada en la tierra y clamaban y oraban y ayunaban y clamaban y pedían misericordia y se humillaban a Dios. Porque eso es lo que tenemos que hacer. Aquí la oración de David volvía a él, porque él no tenía nada contra sus enemigos. Él estaba pidiéndole justicia a Dios. Él no iba a hacer justicia por sus manos, sino que él le pedía toda la justicia al Señor. Y él ayunaba por ello, afligía su alma, bendito sea el nombre del Señor, como por mi compañero, como por mi hermano andaba, como el que trae luto por madre enlutado, me humillaba. De eso se agrada el Señor cuando usted ora por sus enemigos, a favor, no en contra.
1: Sí, mi Dios.
0: Porque el que hace la justicia es el Señor. Cuando yo oro por el hijo, un hijo, una hija de una hermana, de un hermano que me pide oración, tengo que hacerlo como si fuera mi hija, como si fuera mi hijo, mi hermana, mi hermano, porque de eso se agrada el Señor. No importa que yo le caiga mal a mi hermano, a mi hermana, no importa, pero mi oración tiene que ser a favor de mis enemigos, a favor de mi adversario, para que el Señor pueda escuchar esa oración, sí, sí, para que el Señor me pueda hacer justicia. Amén. Sí, hasta aquí vamos a dejar este salmo. Lo entrego con tres gloria a Dios. Gloria, gloria a Dios, Dios, gloria a Dios, Dios, gloria a Dios para siempre. Calle 2, casa 33, comunidad Manuel Rodríguez. Vamos a ir a una pequeña alabanza.
1: Amén.
0: Para después volver con la palabra que la trae mi hermana Maciel.
1: Amén.
0: Amén.
1: Amén.

0: Que el Señor les bendiga, mi
1: amén.
0: Hermano.
1: Sí,
0: hemos
1: señor.
0: Vuelto.
1: Gracias, Padre.
0: Nuevamente vamos a ir a la palabra. En este día me ha tocado este trabajo, ¿cierto?, de hablar de su palabra. Mi hermana, ¿puede hacer una oración por mí?
1: Amén, Padre amado, mi Dios todopoderoso, en el nombre de Jesús de Nazareno, Señor. Vamos a sus plantas, mi Dios de la gloria, para pedir cobertura por mi hermana, Señor, para que usted la llene de su Espíritu Santo, para que usted traiga palabra para, a memoria, Señor, para que usted le refresque la memoria, Señor, para que le pueda dar exhortación al mensaje que usted le ha entregado, mi Dios de la gloria. Únjala de mollera, planta de los pies, derrame una gotita de su sangre, porque su sangre es la que tiene poder para lavar, para limpiar, para descontaminar, para fortalecer, para levantarle los brazos, amén. Señor, para llevarse su cansancio, sus dolencias, sus preocupaciones, Señor, y la deje apta, bendito Rey de la amén. Gloria, para poder, Señor, darle, leer el mensaje y exhortar su palabra, Señor, acorásela, cúbrala de mollera, planta de los pies, Señor amado, y que ningún dardo del enemigo toque su carne, su vida, Señor, amén. Ponga palabra, traiga memoria, Señor, la palabra, lo que usted quiera hablarnos en esta tarde. Use su vida, use su vaso, Señor, para su gloria. Amén y amén. Gloria a Dios, gloria a Dios, gloria a Dios para siempre.
0: Que el Señor les bendiga, mis hermanos. La palabra se va a encontrar en Corintios capítulo 1, versículo 4 al 9. Y amén. Lleva por título Acción de Gracia por Dones Espirituales.
1: Amén.
0: Le vamos a dar lectura en el nombre del Padre, del Hijo y de su Santo Espíritu. Amén.
1: Amén.
0: Gracias doy a mi Dios siempre por vosotros, por la gracia de Dios que os fue dada en Cristo Jesús. Porque en todas las cosas fuiste enriquecido en Él, en toda palabra, en toda ciencia, así como el testimonio acerca de Cristo ha sido confirmado en vosotros, de tal manera que nada os falta en ningún don, esperando la manifestación de nuestro Señor Jesucristo, el cual también os confirmará hasta el fin, para que seáis irreprensibles en el día de nuestro Señor Jesucristo. Fiel es Dios, por el cual fuiste llamado a la comunión con su Hijo Jesucristo, nuestro Señor.
1: Amén.
0: Amén. Que el Señor bendiga esta palabra maravillosa, cierto, en nuestra vida.
1: Gloria a su nombre.
0: En esta hora el apóstol Pablo enseña, cierto, que nosotros somos enriquecidos en todo, mi hermano. En todo lo necesario el Señor nos enriquece, así como lo espiritual, como lo material, y Él nos
1: amén.
0: Sostiene hasta el final.
1: Sí,
0: el Señor dice que en este día debemos vivir,
1: amén.
0: Cierto,
1: aleluya.
0: Con la esperanza que el Señor nos ha dado, cierto, nuestros dones a nuestras vidas. Cada uno amén. Sabemos el don que Dios nos ha dado, porque Dios da el don a quien Él quiere.
1: Amén.
0: Y Él a través de sus dones, cierto, el Señor nos usa por misericordia. Y dice que en esta palabra, que Él nos da estos dones espirituales, mi hermano, mi hermana,
1: amén.
0: Hasta el final. Hasta
1: amén.
0: Cuando Él llegue, nosotros vamos a tener esos dones. El Señor sea con su vida, con mi vida, cierto, porque Él también habla de restauración. Dice en el versículo 8, el cual también os confirmará hasta el fin, para que
1: amén.
0: Seáis irreprensibles en el día de nuestro Señor Jesucristo. El Señor habla, cierto, de una promesa segura de Dios, que Él nos guardará hasta el fin,
1: amén.
0: Que Él guardará nuestra alma, cierto, que Él nos guardará
1: sí,
0: hasta su llegada, porque Dios es perfecto, mi hermano. Es una palabra muy hermosa que Dios daba a mi vida por los dones espirituales, que nosotros debemos trabajarle a Él, ¿cierto? Trabajar los dones que Él nos ha dado en nuestra vida.
1: Amén.
0: Dice, gracias doy a mi Dios siempre por vosotros, por la gracia de Dios que os fue dada en Cristo Jesús. Por gracia estamos
1: amén.
0: En pie, mi hermano, por gracia estamos en el tiempo. en el tiempo de, sí, de la gracia del Señor.
1: Amén.
0: Por gracia el Señor me ha dado un don a mí, a mi hermana.
1: Amén.
0: A lo mejor usted, alma que escucha, yo no le conozco en esta hora. Dios también quiere decirle, quiere hablarle de que si usted está allí en su hogar, en el hospital, en su trabajo, y usted sabe que el Señor le dio un don y lo tiene guardado, trabájelo al Señor, mi hermano, mi hermana, porque Él le va a respaldar, porque Él le va a sustentar, porque Él le va a usar, mi hermano, mi hermana. Usted debe creer en el Señor.
1: Amén.
0: Debe tener la esperanza que el Señor está a su lado, que el Señor es el que la usa, mi hermano, que el Señor es el que usa el vaso. El Señor le dio un don espiritual, el Señor lo va a usar en su tiempo, mi hermano.
1: Amén.
0: Debemos estar confiados en el Señor, dice su palabra. Debemos dar gracias al Señor porque Dios nos ha considerado y nos ha dado
1: Amén.
0: Un don,
1: gracias,
0: mi hermano.
1: Señor.
0: El Señor sabe cómo nos usa. Él sabe, es cierto, porque Él es fiel. Él nos llamó a tener comunión con Él. Él
1: Amén.
0: Me escogió a mí. Él escogió a mi hermana.
1: Amén.
0: Él escogió a mi hermano radiocontrolador que está aquí
1: Amén.
0: Trabajando en el Señor. Él escogió su vida, mi hermano, alma que escucha. Yo no le conozco en esta hora. A lo mejor usted, por casualidad, no está escuchando a través de la radio o no está viendo a través de este programa,
1: Amén.
0: Sino que Él está diciéndole de que por gracia y porque Él la escogió a usted.
1: Sí, Señor.
0: Él la llamó. Él la llamó a sus caminos. No nosotros nos fuimos, nosotros no nos escogimos a Dios.
1: Amén.
0: Él nos escogió a
1: Amén,
0: nosotros.
1: Amén, aleluya.
0: Yo no escogí llegar a este mundo, mi hermano. El Señor me trajo. Él preparó todo. Él conocía desde antes que yo llegara al vientre de mi madre que
1: Amén.
0: Yo estaría aquí. Que yo estaría en este lugar, mi hermano. Yo muchos años atrás, cuando no me congregaba, vivía en Coronel, mi hermano, porque yo soy de Coronel. Iba a una iglesia y miraba a las hermanas cuando le trabajaban, cuando uh-huh. el Señor las tomaba. Y yo miraba, yo decía, qué lindo eso.
1: Ja, qué lindo.
0: Qué lindo, qué hermoso.
1: Ayuda
0: qué hermoso
1: a su hija, Señor.
0: Que la hermana ponga las manos sobre los enfermos.
1: Uh-huh.
0: Y yo decía, qué hermoso. ¿Qué es lo que hay que hacer para llegar, decía, para trabajarle al Señor de esa manera? Y bueno, y había también tenía esa iglesia, también tenía una radio, mi hermano. Y siempre iba el pastor, en este caso la diácona o diácona, como
1: Amén.
0: Que le dicen a ellos.
1: Diaconisa.
0: Diaconisa. Y dos hermanas más, siempre iban ellos. Yo decía, ¿por qué no van los otros hermanos? Decía yo.
1: Uh-huh.
0: Y me gustaría a mí ir a una radio y hablar del Señor, porque hermoso, mi hermano, en estos tiempos,
1: Amén.
0: Cuando uno tiene a
1: sí,
0: Dios en
1: Señor.
0: Su corazón, cuando uno le quiere trabajar con gratitud,
1: Gloria
0: mi hermano, sin
1: Amén.
0: Salirme de la palabra, yo lo digo como testimonio, porque Dios, como me tiene aquí,
1: Amén.
0: Me tiene aquí trabajando, Él conocía mi anhelo,
1: sí,
0: Él
1: Señor.
0: Sabía que yo quería trabajarle, que yo quería servirle al Dios. Porque un día yo sentada en mi iglesia, por gracia soy salvo, pasando los años y escuchando la palabra de mi hermano José,
1: yeah.
0: Hablaba él y yo decía, esta palabra es para mí. Yo decía, esta palabra es para mí, Dios habla mi vida. Él quiere que yo trabaje, pero y yo tengo que disponerme al Señor, tengo que ser limpia para Él. Y me costaba entender mi hermano hasta que un día el Señor me confirma. Me confirmó tres veces y Dios me dio un don, ¿cierto?, para trabajarle al Señor y me tiene aquí en la radio. Y yo me recuerdo años atrás, como le comentaba,
1: Gloria
0: que Dios es
1: Señor.
0: Grande, que Dios
1: Amén.
0: Es misericordioso.
1: Gracias,
0: Dios me ha dado
1: Jesús.
0: Un don, Dios me ha dado este trabajo espiritual, que a lo mejor en esos tiempos quería hablar por la radio, pero ahora nos vemos, ¿cierto?, mi
1: Amén.
0: Hermana, a través de
1: Gloria
0: todo el mundo.
1: Al Señor.
0: Ahora somos famosas porque nos vemos a través de todo el
1: Amén.
0: Mundo. Todo
1: entregando el mensaje.
0: Entregando la palabra
1: Amén.
0: Del Señor, mi hermano.
1: Gracias,
0: eso
1: Jesús.
0: Es hermoso. Es hermoso. Si usted tiene un don, mi hermano, pídale al Señor que le aumente su fe para que usted, cierto, le trabaje al Señor. Así como nosotros estamos aquí, debemos ser valientes, debemos estar firmes, cierto. Sabemos que van a venir luchas porque el enemigo no quiere que nosotros nos salvemos, porque Dios nos sacó de donde nada valíamos, cierto. Amén. Entonces Él nos rescató de allí. ¿Y qué es lo que quiere hacer el enemigo? Sí, volvernos atrás y volvernos y aplastarnos y ojalá matarnos, porque a eso ha venido el enemigo, ¿cierto?
1: Amén.
0: A destruir. Pero Dios ha sido grande en este día con mi vida y con su vida, mi hermano. Una palabra maravillosa que Dios nos ha dado en este día, ¿cierto? Acción de gracia por dones espirituales. Dice, porque en todas las cosas fuiste enriquecido en Él, y en toda palabra y en toda ciencia. Él nos da Él nos da la inteligencia, Él nos da la sabiduría por gracia, mi hermano. Porque Él nos ha dado este don, porque Él nos abre el entendimiento cada día para nosotros poder entender de su palabra, para poder entender y comprender lo que Dios quiere hablar a nuestra vida en este día. El Señor quiere en este día que usted se levante de allí, porque le ha dado un don por gracia, mi hermano. Si usted está cansado, si usted está allí enfermo, mi hermano, yo no sé dónde ustedes se encuentran a esta hora, pero Dios le dice que se levante, que Él es fiel.
1: Amén.
0: Que Él no la va a dejar, que Él no le va a dejar.
1: Sí, Señor.
0: Porque Él va a ser fiel hasta la muerte, hasta que Él llegue, el don va a estar en su vida, mi hermano.
1: Sí, mi Dios bendito.
0: Solo usted debe confiar en el Señor, debe estar preparado, ¿cierto?, en oración, porque ¿cuál es el poder, la armadura que nosotros tenemos, ¿cierto?, para luchar, ¿cierto?, y para limpiarnos con la sangre de Cristo, es a través de la oración, es a través, amén, cierto, de la humillación ante el Señor, porque eso quiere Dios, un hijo humillado, no quiere un hijo enaltecido, quiere un hijo humilde de corazón. Eso es lo que Él quiere, que el Señor les bendiga, mi hermano, porque es una palabra maravillosa que en este día, amén, cierto, Dios nos ha dado, que es vivir con la esperanza, cierto, que el Señor todo nos va a suplir, todo el Señor nos suple, el Señor, somos enriquecidos por la gracia de Dios en lo espiritual, estos dones que el Señor nos ha dado, que Dios nos ayude para que nosotros podamos, cierto, seguir caminando en este caminar, cierto, con estos dones que Dios nos ha dado, y que Él dice de que Él nos ha dado estos dones, de que Él nos ha llamado para ser hijos y que trabajemos en su viña. Que el Señor les bendiga grandemente en este día, mi hermano. No le puedo poner, agregar más ni quitarle a la palabra del Señor, porque la palabra de Dios es una palabra santa y verdadera. Y dice que con todo esto tenemos que seguir y someternos al Señor, mi hermano. No debemos olvidarnos que Él está a nuestro lado. Y que si usted está quedada allí en su lecho, ¿cierto? A lo mejor atribulada por un pecado que usted ha tenido, mi hermana, mi hermano, en este día yo le insta al Señor que se levante, porque el Señor con su poder la va a limpiar, con su poder, con la sangre de Cristo, Él va a limpiarla y la va a usar conforme, amén, a su voluntad. Aunque usted esté sucia, mi hermana, si Dios quiere, el Señor la puede lavar, la limpia y la va a volver a usar, mi hermano.
1: Amén,
0: pero
1: aleluya.
0: No pierda la fe, porque Él es el poderoso, Él es el poderoso, Él es el grande, Él es el que engrandece a sus hijos, Él es el que tiene el poder sobre nuestras vidas, Él es el poderoso. No olvidemos que Él no es un Dios pequeño, es un Dios grande. Grande, amén, y misericordioso, que Él es fiel y verdadero y que nunca nos va a dejar. Cuando nosotros nos humillamos y nos arrepentimos ante el Señor nos limpia, nos, amén, abraza con ese amor eterno. Que Dios les bendiga. Yo entrego esta palabra con tres gloria al Señor.
1: Gloria a Dios
0: para siempre.
1: Amén. Acción de gracia por dones espirituales. Que, amén, Dios nos ayude a trabajar en los dones que el Señor ha puesto en nosotros.
0: Así es,
1: amén. Vamos a ir a los pancitos de vida.
0: Sí, amén.
1: Amén.
0: Amén. El primer pancito es para nuestro pastor.
1: Dice su palabra: pedid y no recibid, porque pedís mal para gastar en vuestros deleites.
0: Amén. A nuestra hermana Sonia Tapia.
1: Ahora pues, Señor Dios, confirma para siempre la palabra que has hablado sobre tu siervo y sobre su casa y haz conforme a lo que has dicho. Segunda de Samuel 7:25.
0: A nuestra hermana María Cabeza.
1: Si decimos que tenemos comunión con Él y andamos en tinieblas, mentimos y no practicamos la verdad. Primera de Juan 1:6.
0: Amén. A nuestro hermano Ramón y su esposa Barbarita.
1: Sí, él es quien nos llamaba.
0: Amén.
1: Mirad bien que no sea que alguno deje de alcanzar la gracia de Dios, que brotando alguna raíz de amargura os estorbe y por ella muchos sean contaminados. Hebreos 12:15.
0: A nuestra hermana Margarita Cañumil.
1: Primera de Crónicas 28:20. Mi Dios estará contigo, Él no te dejará ni te desamparará hasta que acabes toda la obra para el servicio de la casa del Señor.
0: Amén. A nuestra hermana Geraldine Recabarre.
1: Santiago 5:8. Tened también vosotros paciencia y afirmad vuestros corazones, porque la venida del Señor se acerca.
0: A nuestro hermano Claudio Recabarre y familia.
1: Amén. Los que amáis al Señor, aborreced el mal. Él guarda las almas de sus santos. Salmos 97:10.
0: A nuestra hermana Gladys Yáñez y esposo.
1: De cierto os digo, el que cree en mí tiene vida eterna. Juan 6:47.
0: A nuestra hermana Alexander Urrutia.
1: Eclesiastés 4:12. Y cordón de tres dobleces no se rompe pronto.
0: A nuestra hermana Josefa y Catherine Cid.
1: Para mi hermana Catita, dice, y Jesús le dijo, yo iré y le sanaré. Mateo 8:7.
0: A nuestra hermana Isabel Ochoa, hijo y papá.
1: Hebreos 12:14. Seguid la paz con todo y la santidad sin la cual nadie verá al Señor.
0: A nuestra hermana Andrea, esposo e hijo. La hermana Andrea...
1: Andrea Antileo.
0: Antileo.
1: Ageo 2:7. Dice, y vendrá el deseado de todas las naciones, y llenaré de gloria esta casa, amén, ha dicho Jehová de los ejércitos.
0: A nuestra hermana Guillermina, a su hijo y esposo.
1: Mateo 24, ay, no alcanzo a leer aquí, 46.
0: Sí, amén.
1: Bienaventurado aquel siervo al cual cuando su Señor venga le haya haciendo así, aleluya.
0: A nuestra hermana Elisa Osorio, ella es de Barranquilla.
1: Ay, wow. Job 16:19. En los cielos está mi testigo y mi testimonio en las alturas.
0: Amén. A nuestra hermana María Suazo.
1: Juan 14:27. La paz os dejo, mi paz os doy. Yo no os la doy como el mundo la da. No se turbe vuestro corazón ni tenga miedo. Aleluya. Amén.
0: A nuestro hermano Fernando y nuestra hermana Eliana.
1: Número 6:25. Al Señor haga resplandecer su rostro sobre ti y tenga de ti misericordia.
0: Nuestra hermana Eufemia.
1: Santiago 4:7. Someteos pues a Dios, resistí al diablo y huirá de vosotros.
0: Amén. Celinda Vilo.
1: Respondiendo Jesús les dijo, tened fe en Dios. Marcos 11:22.
0: María de Talcahuano.
1: Los que amáis al Señor, aborreced el mal. Él guarda las almas de sus santos. Salmo 97:10.
0: A su hijo Daniel.
1: Lucas 7:47. Por lo cual os te digo que sus muchos pecados les son perdonados, porque amó mucho, mas aquel a quien se le perdona poco, poco ama.
0: Amén. A nuestro hermano Eliseo Novoa y su esposa Rosario.
1: Salmo 3:5. Yo me acosté.

0: Es, pedid y no recibid porque pedís mal para gastar en vuestros deleites.
1: María Aburto.
0: Segunda de Crónicas 39. El Señor vuestro Dios es clemente y misericordioso y no apartará de vosotros su rostro si vosotros volviereis a Él.
1: Elizabeth Toledo.
0: Para mi hermana Elizabeth, dice el pancito. Isaías 1, 25. Y volveré mi mano contra ti y limpiaré hasta lo más puro tu escoria y quitaré toda tu impureza.
1: A nuestro hermano Patricio Melo.
0: Santiago 4, 3. Pedid y no recibid porque pedís mal para gastar en vuestros deleites.
1: A nuestro hermano Jorge Enríquez.
0: Marcos 6, 13. Y echaban fuera muchos demonios y ungían con aceite a muchos enfermos y los sanaban.
1: A nuestra hermana Gloria Matamala.
0: Segunda de Reyes 19, 19. Sálvanos, te ruego, de su mano, para que sepan todos los reinos de la tierra que solo tú, Señor, eres Dios.
1: A nuestra hermana Manuela Silva.
0: Mi pueblo fue destruido porque le faltó conocimiento. Por cuanto desechaste el conocimiento, yo te echaré del sacerdocio. Oseas 4, 6.
1: A nuestra hermana Sandra Llanos y su hijo.
0: Lucas 7, 47. Por lo cual te digo que sus muchos pecados le son perdonados, porque amó mucho, mas aquel a quien se le perdona poco, poco ama.
1: A nuestro hermano Daniel Zambrano.
0: Aclamad al Señor porque Él es bueno, porque su misericordia es eterna. Primera de Crónicas 16, 34.
1: Macarena Zambrano.
0: Lucas 10, 20. Regocijaos de que vuestros nombres están escritos en los cielos.
1: Alicia Alvarado y esposo.
0: Todo lo que el Padre me da vendrá a mí, y el que a mí viene no le echo fuera. Juan 6:37.
1: A nuestra hermana Paola Hidalgo y sus papás y sobrina.
0: Salmos 9:10. En ti confiarán los que conocen tu nombre, por cuanto tú, oh Señor, no desamparaste a los que te buscaron.
1: Amén. A nuestra hermana Karen, esposo e hijos.
0: Hechos 13:52. Y los discípulos estaban llenos de gozo y del Espíritu Santo.
1: A nuestra hermana Paulina Lago y familia.
0: Eclesiastés 1:2. Vanidad de vanidades, todo es vanidad.
1: A nuestra hermana Camila Suazo.
0: Hechos 27:25. Por tanto, oh varones, tened buen ánimo, porque yo confío en Dios que será así como se me ha dicho.
1: Un pancito para nuestro hermano Byron y Nostroza.
0: Le respondió Simón Pedro, Señor, ¿a quién iremos? Tú tienes palabras de vida eterna. Juan 6:68.
1: A nuestro grupo de Dorca.
0: Gloria al Señor. Dice el pancito para nuestra hermana Dorca. Ageo 2:7. Y vendrá el deseado de todas las naciones y llenaré de gloria esta casa, ha dicho Jehová de los ejércitos.
1: Al grupo de jóvenes.
0: Primera de Juan 4:19. Nosotros le amamos a Él porque Él nos amó primero.
1: A nuestra hermana Patricia Concha.
0: Gloria al Señor. Lucas 19, del 9 al 10. Jesús le dijo, hoy ha venido la salvación a esta casa porque el Hijo del Hombre vino a buscar y a salvar lo que se había perdido.
1: A nuestra hermana Roselyn Molina y nieta.
0: Primera de Samuel 16:7. Porque Jehová no mira lo que mira el hombre, pues el hombre mira lo que está delante de sus ojos. Amén. Pero Jehová mira el corazón.
1: A la escuela dominical.
0: Amós 5:14. Buscad lo bueno y no lo malo para que viváis.
1: Agustín Márquez.
0: Josué 3:5. Santificaos, porque el Señor hará mañana maravilla entre vosotros.
1: Amén. Héctor Márquez Renca.
0: Hechos 16:31. Cree en el Señor Jesucristo y serás salvo tú y tu casa.
1: A nuestra hermana Marisol Reyes.
0: Salmo 119:73. Tus manos me hicieron y me formaron. Hazme entender y aprenderé tus mandamientos.
1: Un pancito para la Emilia Labrín.
0: Romano 8:28. Y sabemos que los que aman a Dios, todas las cosas les ayudan a bien.
1: Un pancito para sus hijos, mi hermana.
0: Amén. Segunda de Timoteo 2:15. Procura con diligencia presentarte a Dios aprobado, como obrero que no tiene de qué avergonzarse, que usa bien la palabra de verdad.
1: A todos los que escuchan por 550 AM.
0: Isaías 43:18. No os acordéis de las cosas pasadas ni traigáis a memoria las cosas antiguas.

0: Amén. A los hospitales.
1: Gloria al Señor.
0: Amén.
1: Mi oveja oye mi voz y yo las conozco y me siguen. Y yo les doy vida eterna. Y no perecerán jamás, ni nadie la arrebatará de mi mano. Juan 10, 27, 28.
0: A las cárceles.
1: Segunda, primera de Corintios 15, 57. Más gracias sean dadas a Dios que nos da la victoria por medio de nuestro Señor Jesucristo.
0: A la mamá de nuestro hermano Pablo Hidalgo, la hermana
1: Edita Pangui.
0: Edita Pangui.
1: Segunda de Pedro 1, 5. Vosotros también poniendo toda diligencia por esto mismo añadí a vuestra fe virtud y a la virtud conocimiento.
0: Amén.
1: ¿Estamos?
0: ¿Usted no tiene a quién enviarle
1: un pancito? ¿A quién le puedo enviar un pancito? A mi hermana Alejandra Wallace.
0: Amén.
1: Lucas 7, 47. Por lo cual te digo que sus muchos pecados le son perdonados, porque amó mucho, mas aquel a quien se le perdona poco, poco ama. A mi hermana Giselle Salgado.
0: Amén.
1: Primera Tesalonicenses 5, 21, 22. Examinadlo todo, retened lo bueno. Absteneos de toda especie de mal.
0: Amén.
1: Amén.
0: Amén. Vamos a hacer una oración por los enfermos, las peticiones que han que llamaron. Padre eterno, lleno de amor y misericordia, en esta hora vamos a su bendita presencia. Padre, le damos las gracias, Señor, porque usted está en este lugar, Padre amado, porque usted nos ha respaldado hasta ahora, Señor, Padre amado. En esta hora, Señor, le presentamos a todos los hijos, Señor, que han llamado, Señor, por su petición, Padre amado. Usted le conoce, Señor, su vida, Padre amado. Le presentamos a todos los enfermos, Señor, Padre amado de la gloria, de nuestra casa de oración también, Padre amado, los hospitales, las cárceles, Señor, Padre amado, en esta hora, Señor, usted tiene poder para sanar su vida, Señor, en este día, para cortar cadenas, Padre, porque el poder es suyo en esta hora, Padre amado, para bendecir, Señor, para abrir las puertas de los cielos a sus hijos, para limpiarlos con la sangre de Cristo, de mollera planta de sus pies, Padre. Vaya usted tocando sus corazones, sus mentes, Señor, en este día, Padre, para que ellos sean guiados por su amor, por su misericordia, Padre. Ayúdele, Señor, Padre amado, para que ellos puedan, mi Señor, ver el camino que deben andar cada día, Padre. Ayúdeles, Señor, para que ellos se humillen delante de su presencia. Cambie sus corazones por uno de carne, Padre amado de la gloria. Usted libértelos, Señor, en este día, Padre amado de la gloria, porque su mano no se ha cortado, Padre amado, para perdonar, mi Señor, a sus hijos en este día, Padre. Por amor a ti mismo, Señor, Padre amado, misericordia pido por su vida, Señor, en este día, Padre. Usted tiene el poder, Señor, para sacarlos de las pruebas, Señor, de sus procesos. Señor, levántelos con poder y autoridad en esta hora. Yo dejo esta humilde oración en el nombre del Padre, del Hijo y de su Santo Espíritu. Amén y amén. Gloria a Dios, gloria a Dios, gloria a Dios para siempre.
1: Se despide su ministerio. Por gracia soy salvo.
0: Amén.

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3: 16 horas y 59 minutos.
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0: grandemente, mis hermanos.
1: Amén.
0: Que el Señor les bendiga, mi hermano, grandemente en esta hora. Que el Señor sea con sus vidas, mi hermano. Vamos a dar tres glorias al Señor.
1: Amén.
0: Gloria a Dios, gloria a Dios, gloria a Dios para siempre. Que el Señor sea con sus vidas en este día, mis hermanos. Dios es maravilloso,
1: sí,
0: Dios. Nos ama, a mí, a mi hermana María,
1: gloria
0: su vida, mi hermano. El Señor nos tiene aquí nuevamente, ¿cierto?, trabajándole a este Dios maravilloso. Él así lo ha querido, así se le ha placido a Dios. Y así que aquí estamos, saludar a nuestro pastor Claudio Tapia Melgarejo en esta hora, ¿cierto? Que el Señor le bendiga grandemente, que Dios siga dándole sabiduría a nuestro siervo de nuestra casa de oración. Porque Dios es maravilloso, mi hermano. Ayer tuvimos un culto hermoso,
1: precioso,
0: ¿cierto, mi hermana?
1: La presencia del Señor,
0: mi hermano, que es exquisito, mi hermano, sentir la presencia de Dios. Es maravilloso sentir esa presencia, mi hermano. Que el Señor le bendiga grandemente. Saludar a nuestra hermana Sonia Tapia Melgarejo también. A nuestra hermana Marisol Reyes, ¿cierto? Que en este día ella no pudo asistir, pero aquí estamos, ¿cierto? Hermana en el Señor, cubriéndole, ¿cierto? A ella. Que el Señor le bendiga allá donde ella se encuentra, ¿cierto? Que el Señor le guarde cada día a nuestra hermana Marisol, mi hermano. Le vamos a dar el paso a mi hermana María para que ella también salude.
1: Dios
0: le
1: bendiga. Gloria al Señor, amén, sí. Le damos gloria y honra al Señor porque esta es una responsabilidad y un privilegio. El sentir la presencia, como decía mi hermana, el sentir el Espíritu Santo del Señor, que ayer fue un culto tremendo, mi hermana, una tremenda presencia del Señor. Jesucristo se manifestó, el Señor nos habló. Bendito sea el nombre del Señor, bendita sea su gloria. Nos habló el Señor por la palabra, por profeta, nos volvió a hablar porque Él nos ama, porque Él quiere que nos preparemos, porque Él quiere que estemos en oración, en ayuno. Bendito sea su santo nombre. Saludo también nuevamente a mi pastor Claudio Tapia, a mi jefa de Dorca, a mi hermana Sonia Tapia Melgarejo, que el Señor la fortalezca, la restaure pronto. Amén. Y siempre el Señor envía obrera u obrero a su viña a trabajar, porque la obra tiene que seguir, los programas tienen que seguir con la ayuda del Señor. No es para ser vista, sino para gloria de Dios. Porque debemos tener el corazón dispuesto para el Señor, porque le estamos trabajando al más grande, porque le estamos trabajando al Dios que nos sustenta, al Dios que nos fortalece, al Dios que nos bendice. Saludamos los medios por los cuales se transmite este culto de una hora. Amén. Son 55 minutos al aire, donde va a haber palabra, donde va a haber salmo, donde vamos, aleluya, a engrandecer el nombre de nuestro Dios, donde le vamos a mandar un pancito de vida, donde hay una línea telefónica que es el 41-230-6348, amén, donde podemos orar por usted, podemos ayudarle a orar por su petición, por la necesidad que usted tenga. Bendito sea su santo nombre. Saludamos nuevamente a nuestro hermano Gabriel, que tiene la buena voluntad, ¿cierto?, de hacer que este programa esté al aire para que usted esté escuchando palabra fiel, palabra verdadera, palabra digna de ser oída y recibida por todos. Por todo. Él es el pan de vida que descendió del cielo y trajo vida y vida eterna para todos los que le buscan, para todos los que creen en su nombre, para todos los que le buscan en espíritu y en verdad, aleluya. Qué grande es nuestro Dios, qué grande es la presencia del Señor, porque donde hay dos o tres en su nombre, en medio está Él, su poder grande, su misericordia. Hermana Maciel, usted nos lleva en la oración.
0: Amén. Padre eterno, lleno de amor y misericordia, en esta hora, Señor, vamos a su bendita presencia, inclinamos nuestro rostro, Señor, a su presencia, Papito amado de la gloria. En esta hora, Señor, Padre Santo, confiamos, Señor, que usted nos respalda, que usted pone ángeles, arcángeles acampando alrededor de nosotros. En esta hora, Señor, que usted nos lava con una gota de su sangre, Padre amado poderosa, de mollera planta de nuestros pies, Padre, sea usted lavando nuestras mentes, Señor, en esta hora. vaya usted limpiando nuestro amén, corazón, aleluya, Señor, en esta hora. Bendito, sea usted guiándonos, bendito, Señor, Padre amado, a través de su palabra, Señor, Padre amado. Sea usted, mi Señor, poniendo la palabra en nuestros labios, Señor, para dar exhortación a su palabra, al salmo, Señor, Padre. Cúbranos con la sangre de Cristo en esta hora, papito amado. Sea usted usándonos por misericordia, Padre, porque usted es el que usa el vaso en esta hora, Señor, Padre amado. No somos nosotros, Señor, sino que la mujer mengua en esta hora, Padre del cielo, porque usted, mi Señor, es el poderoso, Padre. Usted, mi Señor, pondrá las palabras, Señor, en nuestros labios para hablar a las almas en esta hora, Señor. Usted hará prodigio, usted hará sanidad a través de este programa, de esta palabra, Señor, en este día, porque creímos en un Dios vivo que todo lo puede, Señor, porque usted, mi Señor, es el mayor en esta hora, Padre. Usted, mi Señor, es el blanco perfecto a quien debemos mirar en este día, Señor, Padre amado. Que no venga el enemigo a turbar nuestras mentes, Señor. Reprendimos, Señor, todo lo que no alaba su nombre, Señor, en esta hora, Padre, en nuestras vidas. Lávenos, Señor, de mollera, planta de nuestros pies, papito amado de la gloria. Oh, Rey que vive, sea usted tomando dominio, Señor, Padre amado de nuestras vidas. Sea usted, Señor, Padre amado, obrando, Padre Santo de la gloria en esta hora. Porque suyo es el poder, suyo es la gloria, Padre. Le damos las gracias, Señor, porque creímos en usted, Padre. Porque usted, mi Señor, nos ha traído a este lugar, Padre Santo de la gloria. Por misericordia, Padre. Gracias le damos en el nombre del Padre, del Hijo y de su Santo Espíritu. Amén y amén. Gloria a Dios,
1: gloria a Dios,
0: gloria a Dios, gloria a Dios para siempre.
1: Qué hermosa oración, porque el Señor está aquí, porque lo podemos sentir. Aleluya, el respaldo de Dios para nuestras vidas, porque no estamos solas, porque Él está con nosotras. Vamos a ir a la primera alabanza y después venimos con el salmo que lo trae mi hermana Mas.

0: Hemos vuelto después de esta hermosa alabanza. Ministerio por Gracia Soy Salvo, amén. Ministerio de Radio y Televisión. Está ubicado en calle 2, casa 33, Comunidad Manuel Rodríguez, Barrio Norte, Concepción. Los días de culto, martes 3 de la tarde, reunión de Dorca. Miércoles, el mismo martes, 8 de la noche, se reúne nuestro siervo con los hermanos que le acompañan a orar. Miércoles y viernes, gran culto de adoración a Dios, 8 de la noche. Sábados 4:30, 5, grupo de jóvenes. Domingo a las 10:30 de la mañana, lleve a su pequeño, si tiene un sobrino, si tiene un nietecito, llévelo a la escuela dominical. Amén. Los tíos son tan amorosos que lo esperan ahí con un desayuno a los pequeños. Se Amén. Esfuerzan mucho, lo hacen con mucho amor por los pequeños. Y sí, también sí. En la tarde, 5 de la tarde, gran culto de adoración a Dios, también en radio, también en la televisión, canal BTR 23, en la mañana 8, pasadito las 8, sí, su ministerio por gracia Soy Salvo, y en la noche 11:30, 11:15, también está transmitiendo canal BTR 23, por su ministerio por gracia Soy Salvo. Vamos a Amén. Pasar al Salmo Devocional, que lo trae nuestra hermana Maciel. Que Dios le bendiga, hermano.
1: Que el Señor le bendiga, mi Amén. Hermano, mi hermana. El Salmo se va a encontrar en el Salmo 18. Lleva por título Acción de Gracia por la Victoria. Amén. Le vamos a dar lectura en el nombre del Padre, del Hijo y de su Santo Espíritu. Amén.
0: Amén.
1: Al músico principal, Salmo de David, siervo de Jehová, el cual dirigió a Jehová las palabras de este cántico el día que le libró Jehová de mano de todos sus enemigos y de mano de Saúl. Entonces dijo: Te amo, oh Jehová, fortaleza mía, Jehová, roca mía y castillo mío y mi libertador. Dios mío, fortaleza mía, en él confiaré. Mi escudo y la fuerza de mi salvación, mi alto refugio. Invocaré a Jehová, quien es digno de ser alabado, y seré salvo de mis enemigos. Me rodearon ligaduras de muerte y torrente de perversidad me atemorizaron. Ligaduras del Seol me rodearon, me tendieron lazos de muerte. En mi angustia invoqué a Jehová, y clamé a mi Dios. Él oyó mi voz desde su templo, y mi clamor llegó delante de él a sus oídos. La tierra fue conmovida y tembló, se conmovieron los cimientos de los montes, y se estremecieron porque se indignó él. Humo subió de su nariz, y de su boca fuego consumidor, carbones fueron por él encendidos. Inclinó los cielos y descendió, y había densas tinieblas debajo de sus pies. Cabalgó sobre un querubín y voló sobre las alas del viento. Puso tinieblas por su escondedero, por cortina suya alrededor de sí, oscuridad de aguas, nube de los cielos, por el resplandor de su presencia. Sus nubes pasaron, granizo y carbones ardientes. Tronó en los cielos Jehová, y el Altísimo dio su voz, granizo y carbones de fuego. Envió su saeta y los dispersó, lanzó relámpago y los destruyó. Entonces aparecieron los abismos de las aguas, y quedaron al descubierto los cimientos del mundo. A tu reprensión, oh Jehová, por el soplo del aliento de tu nariz. Envió desde lo alto, me tomó, me sacó de las muchas aguas, me libró de mi poderoso enemigo y de los que me aborrecían, pues eran más fuertes que yo. Me asaltaron en el día de mi quebranto, mas Jehová fue mi apoyo. Me sacó al lugar espacioso, me libró porque se agradó de mí. Jehová me ha premiado conforme a mi justicia, conforme a la limpieza de mis manos me ha recompensado, porque yo he guardado los caminos de Jehová y no me aparté impíamente de mi Dios, pues todos sus juicios estuvieron delante de mí y no me he apartado de su estatuto. Fui recto para con él y me ha guardado de mi maldad, por lo cual me ha recompensado Jehová conforme a mi justicia, conforme a la limpieza de mis manos delante de su vista. Con él misericordioso te mostrarás misericordioso y recto para con el hombre íntegro. Limpio te mostrarás para con él limpio y severo serás para con el perverso, porque tú salvarás al pueblo afligido. Amén. Y humillarás los ojos altivos, tú encenderás mi lámpara. Jehová mi Dios alumbrará mis tinieblas. Contigo desbarataré ejército, con mi Dios asaltaré muros. En cuanto a Dios, perfecto en su camino, acrisolada la palabra de Jehová. Amén. Escudo es a todos los que en él esperan. Porque ¿quién es Dios sino solo Jehová? ¿Y qué roca hay fuera de nuestro Dios? Dios es el que ciñe de poder. ¿Y quién hace perfecto mi camino? ¿Quién hace mis pies como de sierva y me hace estar firme sobre mis alturas? ¿Quién adiestra mis manos para la batalla, para entesar con mis brazos el arco de bronce? Me diste asimismo el escudo de tu salvación. Tu diestra me sustentó y tu benignidad me ha engrandecido. Ensanchaste mis pasos debajo de mí y mis pies no han resbalado. Perseguí a mis enemigos y los alcancé, y no volví hasta acabarlo. Los herí de modo que no se levantasen, cayeron debajo de mis pies, pues me ceñiste de fuerza para la pelea. Has humillado a mis enemigos debajo de mí, has hecho que mis enemigos me vuelvan la espalda, para que yo destruya a los que me aborrecen. Clamaron y no hubo quien salvase, aún a Jehová, pero no los oyó. Y los molí como polvo delante del viento, los eché fuera como los de las calles. Me has librado de las contiendas del pueblo, me has hecho cabeza de las naciones. Pueblo que yo no conocía me sirvió. Al oír de mí me obedecieron, los hijos de extraños se sometieron a mí. Los extraños se debilitaron y salieron temblando de sus encierros. Viva Jehová y bendita sea mi roca, y enaltecido sea el Dios de mi salvación, el Dios que venga mis agravios y somete pueblo debajo de mí, el que me libra de mis enemigos y aún me eleva sobre los que se levantan contra mí. Me libraste de varón violento, por tanto yo te confesaré entre las naciones, oh Jehová, y cantaré tu nombre. Grandes triunfos da a su rey y hace misericordia a su ungido, a David y a su descendencia para siempre. Amén.
0: Amén.
1: Gloria a Dios,
0: gloria a Dios,
1: gloria a Dios,
0: gloria a Dios,
1: gloria a Dios para siempre.
0: Hermoso salmo.
1: Amén.
0: Que nos tenía preparado el Señor en esta tarde.
1: Amén.
0: Gracias, acción Señor. De gracias por la victoria. Proclame
1: Amén.
0: Victoria, gracias, mi hermana,
1: Señor.
0: Mi hermano.
1: Amén.
0: Proclame victoria.
1: Sí.
0: Tenemos
1: Dios.
0: Que proclamar lo bueno en
1: Amén.
0: Nuestras vidas.
1: Así.
0: Tenemos que proclamar victoria. Tenemos que proclamar que esa puerta de trabajo se va a abrir.
1: Sí,
0: tenemos
1: sí.
0: que proclamar que va a haber sanidad para nuestra Bien. Enfermedad. Que el Señor le va a levantar.
1: Sí,
0: que el
1: sí,
0: Señor
1: Dios.
0: Le va a restaurar. Que el Señor le va a guiar. Tenemos que proclamar lo bueno delante de Dios para que Él nos escuche. Vamos
1: Amén.
0: A ir a una alabanza y volvemos con
1: Amén.
0: La palabra.
1: Amén.
0: Gloria al Señor.

0: Amén. Que el Señor les bendiga, mis hermanos. Hemos vuelto, ¿cierto? Hemos retornado nuevamente a lo más importante, que en esta hora es la palabra, mi hermano. Hemos retornado a este programa hermoso, maravilloso que Dios ha puesto, ¿cierto? En este programa, ¿cierto? Hablar de su palabra. Le toca a mi hermana en esta hora, amén, ¿cierto? Hablar de su maravilla. Vamos a pasar una oración por su vida.
1: Gracias, Señor.
0: Padre amado, lleno de amor y misericordia, inclinamos nuestro rostro delante de su presencia, Señor. Confiamos y creímos, Señor, que usted respalda a nuestra hermana, Señor, Padre amado, que usted usa el vaso de su hija, Señor, la mujer mengua en esta hora, Padre. Y sea usted, mi Señor, Padre amado, su Espíritu Santo, Señor, descendiendo, Señor, en ella, Padre, para que ella hable, exhorte, Señor, esta palabra santa y verdadera, Padre, porque usted, mi Señor, hablará, mi Señor, a nuestras vidas, Señor, a través de ella, Padre. Creímos, Señor, que a través de su palabra somos sanos, somos libertados, Padre, somos fortalecidos, Señor, Padre amado de la gloria. Úsela conforme a su voluntad, Padre amado de la gloria, en el nombre del Padre, del Hijo, de su Santo Espíritu. Amén y amén. Gloria a Dios para siempre.
1: La palabra va a estar en Jeremías capítulo 2, versículo 22. Lleva por título Jehová y la apostasía de Israel. Le damos lectura en el nombre de nuestro Señor, Dios Padre, Hijo y Espíritu Santo. Dice su palabra: aunque te laves con lejía y amontones jabón sobre ti, la mancha de tu pecado permanecerá aún delante de mí, dijo Jehová el Señor. ¿Cómo puedes decir, no soy inmunda? Nunca anduve tras los Baales. Mira tu proceder en el valle, conoce lo que has hecho. Dromedaria ligera que tuerce su camino, asna montea acostumbrada al desierto, que en su ardor olfatea el viento de su lujuria. ¿Quién la detendrá? Todos los que la buscaren no se fatigarán, porque en el tiempo de su celo la hallarán. Amén.
0: Okay.
1: Ya se ha leído por mí, para que el Señor use mi vaso, por amor y misericordia. La apostasía, aleluya. Jehová y la apostasía de Israel. Estamos en este tiempo donde estamos en la apostasía, estamos apostatando de la fe, estamos negando al Señor, nos estamos apartando del Señor. Y Dios no quiere que nos apartemos de Él, porque su palabra dice aquí, aleluya, aunque te laves con lejía y amontones jabón sobre ti, la mancha de tu pecado permanecerá aún delante de mí, dijo Jehová el Señor. Qué terrible, mi hermana, mi hermano.
0: Amén.
1: Cuando empezó este versículo, el capítulo 2, dice: anda y clama a los oídos de Jerusalén, diciendo: así dice Jehová, me he acordado de ti, de la fidelidad de tu juventud, del amor de tu desposorio, cuando andaba en pos de mí en el desierto, en tierra no sembrada. Santo era Israel a Jehová, primicia de sus nuevos frutos. Todos los que le devoraban eran culpables. Mal venía sobre ellos, dice Jehová. Bendito sea el nombre del Señor. El Señor, aleluya, aquí habla, porque dice: porque dos males ha hecho mi pueblo. Me dejaron a mí fuente de agua viva y cavaron para sí cisternas rotas que no retienen agua. Cuando nos apartamos de Dios, viene el mal a nuestras vidas, vienen las enfermedades. Perdemos el trabajo, muchos pierden su matrimonio, muchos con sus hijos en la droga, en el alcohol. Y Dios se acordaba cuando su pueblo era fiel a Él, cuando estaba en el desierto, cuando clamaban a Él, cuando se humillaban a Él, cuando le buscaban a Él primeramente. Aleluya. Es Israel siervo, es esclavo, ¿por qué ha venido a ser presa? Los cachorros del león rugieron contra él, alzaron su voz. Asolaron su tierra, quemadas están sus ciudades sin morador. Aún los hijos de Menfis y de Tafnef te quebrantaron la coronilla. ¿No te acarreó esto el haber dejado a Jehová tu Dios cuando te conducía por el camino? ¿No nos viene todo el mal del Señor, la ira de Dios cuando nos apartamos de estos caminos santos? Nos apartamos del camino, de la verdad, de la vida eterna. Nos apartamos del Señor, nos olvidamos que Él vino a hacernos bien, que Él nos vino a libertar, que Él vino a cortar cadenas, que Él vino a sanarnos, que Él vino a restaurarnos, que Él vino a bendecirnos, que Él nos vino a ofrecer salvación, vida eterna, perdón de pecado. ¿Por qué nos olvidamos tan pronto del Señor? A lo mejor el Señor le está hablando a usted, alma que está escuchando, alma que usted ha sintonizado este programa, este culto del Ministerio por Gracia, soy salvo. ¿Por qué nos olvidamos tan prontamente del Señor si Él vino a hacernos bien? Si Él nos vino a bendecir, Él nos vino a ofrecer lo bueno, Él vino a ofrecer vida eterna. Que aunque te laves con lejía y amontones jabón sobre ti, la mancha de tu pecado permanecerá aún delante de mí, dijo Jehová el Señor. Él tiene un jabón de lavadores, mi hermana, mi hermano, que lava, que nos limpia, que la palabra de Dios nos limpia, que Él derramó su sangre para lavarnos, para limpiarnos, que a través de su palabra somos sanos, somos limpios, que a través de su Espíritu Santo nos fortalecemos, que a través de su Espíritu Santo Él nos revela su palabra para no apartarnos de Él. Porque aunque somos faltos y pecadores, Dios está con nosotros. Él no nos ha dejado, Él no nos ha desamparado. Él no se ha apartado de nosotros.
2: Así es, Señor.
1: Mas la palabra dice que el que es aquí en Apocalipsis, mi hermana, mi hermano, en el último casi versículo 22, dice su palabra. El que es injusto, el capítulo 22, versículo 11. El que es injusto sea injusto todavía, y el que es inmundo sea inmundo todavía. Y el que es justo practique la justicia todavía, y el que es santo santifíquese todavía. Dios nos da la oportunidad de limpiarnos, de ponernos a cuenta con Él, como dice Isaías 1:18. Venid luego, dice Jehová, y estemos a cuenta. Si vuestros pecados fueren como la grana, como la nieve, serán emblanquecidos. Si fueren rojos como el carmesí, vendrán a ser como la blanca lana. Porque Él es el único que puede perdonar nuestros pecados, limpiarnos de nuestra inmundicia, de nuestra maldad. Es el único. El Jesucristo no es religión, no es letrero. La religión, el letrero, nuestra casa de oración no nos va a salvar. Nuestro pastor no nos va a salvar. Porque la salvación es personal, pero sí nuestro siervo nos tiene que guiar por este camino, por este sendero, por esta verdad, por esta vida eterna que nos vino a ofrecer el Señor Jesucristo. Porque Él es el alfa, el omega, el principio, el fin, el primero y el último, mi hermana, mi hermano. Recuerde que su palabra dice en Mateo 7:21, no todo aquel que me dice Señor, Señor, entrará en el reino de los cielos, sino el que hace la voluntad de nuestro Padre que está en los cielos. Él nos enseña a través de su palabra cómo limpiarnos, a través de su palabra, a través de la sangre de nuestro Señor Jesucristo, a través de la oración, a través de escudriñar la Escritura, a través de congregarnos, de guardar palabra en nuestro corazón. Porque la palabra nos lava, nos limpia, nos bendice, nos restaura. La palabra nos fortalece, mi hermana, mi hermano. Por la palabra que yo he hablado, dice, vosotros ya estáis limpios. Porque la palabra nos limpia, saca la inmundicia, saca nuestro pecado a luz. Y a medida que usted va escudriñando la palabra, va comprendiendo, va entendiendo, va almacenando palabra en su corazón, el Señor le va lavando, le va limpiando, le va enseñando cómo tiene que conducirse en este camino, en este Evangelio Santo. Porque Jesucristo no es religión, Jesucristo no es letrero. Como lo dice su palabra, Él va a venir por aquel que haga su voluntad. Amén. Por aquel que anda en su camino, por aquel que se deja limpiar con la sangre del Cordero. Bendito sea. Aquí la palabra dice, ahora pues, ¿qué tienes tú en el camino de Egipto? ¿Qué tenemos nosotros en el mundo, mi hermana, mi hermano? ¿Qué tenemos en Egipto nosotros? Si el Señor nos sacó de Egipto, ¿por qué volver allá nuevamente? ¿Por qué ensuciarnos? ¿Por qué permitirle al enemigo que nuevamente nosotros tomemos las costumbres del mundo, las cosas que a Dios no le agradan? Si estamos en los tiempos finales y Dios quiere que cada día nos limpiemos, amén, de toda inmundicia, sí, de todo pecado, de toda maldad.
2: Así es, Señor. Amén.
1: Ahora, pues, ¿qué tienes tú en el camino de Egipto para que bebas agua del Nilo? ¿Y qué tienes tú en el camino de Asiria para que bebas agua del Éufrates? Tu maldad te castigará y tus rebeldías te condenarán. Sabe, pues, y ve cuán malo y amargo es el haber dejado tú a Jehová tu Dios, sí, y faltar mi temor en ti, dice Dios, el Señor Jehová de los ejércitos. ¿Qué podemos encontrar nosotros en el mundo? ¿Vamos a volver a tomar nuevamente lo que dejamos? ¿Y vamos a volver a tomar lo que Dios sacó? Lo que a usted le costó con tanto esfuerzo, oración, ayuno, leer, lectura en la palabra, congregarse. ¿Le va a volver nuevamente a costar dejar nuevamente? Porque van a venir más demonios sobre usted.
2: Sí, Señor.
1: ¿Le va a costar dejar? ¿Me va a costar a mí si dejo este camino del Señor? Ve y cuán malo y amargo es el haber dejado tú a Jehová tu Dios y faltar mi temor en ti, dice el Señor Jehová de los ejércitos. El principio de la sabiduría es el temor de Jehová. No que le tengamos miedo al Padre, porque Él es amor y fuego consumidor. Temor a hacer lo malo, temor a volver al mundo, temor a volver a Egipto, sí, temor a tomar nuevamente lo que nos costó tanto dejar.
2: Sí, sí.
1: Porque la palabra nos va enseñando, nos va educando en lo que debemos de dejar para que el Señor, aleluya, pueda entrar aquí.
2: Sí,
1: cuando Apocalipsis 3:20 dice, aquí yo estoy a la puerta y llamo, sí, a su corazón le llama el Señor.
2: Sí,
1: si alguno oye mi voz, su palabra, y abre la puerta a su corazón, dice, entraré a él, su Espíritu Santo, y cenaré con él, su hermosa palabra, porque es alimento para nuestra alma,
2: sí,
1: y él conmigo. Y dice que al que venciere le daré yo que se siente conmigo en mi trono, así como yo he vencido y me he sentado con mi Padre en su trono. En la cruz del Calvario el Señor venció la muerte, venció el pecado y venció a Satanás, el diablo. Él no tiene que tener poder en usted ni autoridad en usted, mi hermana, mi hermano. Porque en nuestro corazón tiene que habitar el Señor.
2: Amén.
1: Tenemos que tener ese amor, esa fe, esa paz en nuestro,
2: sí,
1: corazón.
2: Señor.
1: Lo bueno que nos ofrece el Señor Jesucristo.
2: Sí.
1: El Espíritu del Señor. El fruto del Espíritu. Que es el amor, la paz, la fe, el gozo, la paciencia, la bondad, la benignidad, la templanza, la mansedumbre.
2: Sí.
1: Que aunque a veces caemos, andamos débiles. Pero el Señor está ahí en nuestro corazón. Lo sentimos, no estamos solos. Bendito sea el nombre de nuestro Señor Jesucristo. Porque desde muy atrás rompiste tu yugo y tu atadura y dijiste, no serviré. Con todo eso, sobre todo collado alto y debajo de todo árbol frondoso, te echabas como ramera. Te planté de vida escogida, simiente verdadera, toda ella. ¿Cómo pues te me has vuelto sarmiento de vía extraña? Que tenga piedad y misericordia el Señor de todos nosotros. No podemos volvernos atrás, pues mi hermana, mi hermano, estamos en los tiempos finales, no sabemos si el Señor viene a la tarde por nuestra alma, viene mañana, en un mes, en un año, no sabemos. Pero cada día tenemos que tratar de limpiarnos, de dejarnos administrar por la palabra del Señor. Que tenemos que dejar que el Señor gobierne nuestra vida, nuestra mente, nuestro corazón, nuestros pensamientos, nuestros sentimientos. Bienaventurado, dice su palabra, el que lava su ropa para tener derecho al árbol de la vida y para entrar por las puertas en la ciudad. Mas los perros estarán fuera, los hechiceros, los fornicarios, los homicidas, los idólatras y todo aquel que ama y hace mentira si no se deja limpiar.
2: Sí,
1: porque Dios nos está dando el tiempo para limpiarnos.
2: Amén, amén.
1: Él tiene un jabón especial, un jabón de lavadores, y quitaré de ti toda tu impureza, toda tu escoria.
2: Sí, Señor.
1: Y pondrá corazón nuevo, mente nueva, pensamientos nuevos. Sacará el corazón de piedra y pondrá un corazón de carne. Pero no volvamos atrás, no volvamos a Egipto donde estábamos primero. Bendito sea el nombre del Señor. Dice, como se avergüenza el ladrón cuando es descubierto, así se avergonzará la casa de Israel. Ellos, sus reyes, sus príncipes, sus sacerdotes y sus profetas. Y que dicen a un leño, mi padre eres tú. Y a una piedra tú me has engendrado, porque me volvieron la cerviz y no el rostro. Y en el tiempo de su calamidad dicen, levántate y líbranos. ¿Podrá una imagen de madera, podrá un leño salvarnos?
2: No.
1: Si no tiene espíritu, no ve, no habla, no camina. ¿Podrá una imagen, cierto, librarnos? ¿Podrá una imagen darnos salvación, vida eterna, perdón de pecado? El Señor Jesucristo solamente. Solamente Él, solamente el Señor Jesucristo.
2: Amén.
1: Que Dios bendiga este hermoso mensaje y lo entrego con tres gloria a Dios. Gloria a Dios, gloria a Dios,
2: gloria a Dios para siempre. Que el Señor bendiga esta palabra maravillosa.
1: Gracias,
2: mi hermano. Yo la tomo para mi vida.
1: Amén.
2: Porque es para nuestra vida.
1: Amén.
2: Debemos hacer lo que Dios quiere, mi hermano. Él todos los días nos habla a través de su palabra.
1: Sí, Señor.
2: Que debemos hacer su voluntad. Que no debemos volver al vómito, dice
1: Amén.
2: Su palabra.
1: Gloria al Señor.
2: Porque muchas veces volvimos al vómito. Y como decía mi hermana, cuando después queremos cierto limpiarnos, tenemos legiones de espíritu, mi
1: Amén.
2: Hermano.
1: Sí,
2: y esas legiones de espíritu, mi hermano, son fuertes,
1: tienen
2: poder,
1: más poder.
2: Vienen con mucho poder.
1: Amén.
2: Y ahí tenemos que, si a lo mejor un tiempo atrás nos limpiamos, el Señor nos limpió, nos costó, mi hermano, a lo mejor ayuno, ¿cierto? Ahora, si volvimos nuevamente al vómito, como dice su palabra, nos revolcamos en Él y queremos volver a la luz nuevamente, mi hermano.
1: Amén.
2: Las legiones no nos van a dejar fácilmente de que nos limpiemos. Y el Señor, vamos a tener que volver, ¿cierto? A ayunar, vamos a tener que volver a lo mismo. Por eso que ella dice, es real lo que ella dice, mi hermano. No volvamos atrás, sigamos adelante. Si en este día fallamos, el Señor nos habla, nos advierte a través de esta palabra, mi hermano. No nos tomemos, cierto, con enojo, sino tomémonos con amor. Tomémonos de la palabra,
1: Amén.
2: Porque Él nos
1: sí,
2: habla
1: Señor.
2: Con amor. Él no quiere lo malo para nuestra vida. Él no quiere que nos perdamos. Él quiere que tengamos vida eterna. Y cuando Él llegue su venida, podamos irnos con
1: Amén.
2: Él. Que Dios
1: Así.
2: Bendiga esta palabra
1: Amén.
2: Maravillosa, mi hermano.
1: Gracias,
2: Vamos
1: Señor.
2: A pasar a los pancitos de vida.
1: Amén.
2: De, mi hermana, ¿de dónde tengo que sacar pancitos?
1: De aquí para allá.
2: De
1: los rezaditos para allá. El primer pancito para nuestro siervo, nuestro pastor Claudio Tapia.
2: Amén. Y él le dijo, hija, tu fe te ha hecho salva, ve en paz y queda sana de tu azote. Marcos 5:34.
1: Pancito de vida para mi hermana Sonia Tapia.
2: Porque el Señor al que ama castiga como al padre al hijo a quien quiere. Proverbios 3:12.
1: Para mi hermana Miriam Cortés y familia.
2: Mi pueblo fue destruido por... que le faltó conocimiento, por cuanto desechaste el conocimiento, yo te echaré del sacerdocio, o sea, 6:4.
1: Para mi hermana Nelly Cisterna.
2: Porque el Señor al que ama castiga como al padre al hijo a quien quiere, Proverbios 3:12.
1: Amén. Un pasito de vida para mi hermano Luis Sáez.
2: Dios resiste a los soberbios y da gracia a los humildes, Santiago 4:6.
1: Para mi hermana Karen Cifuentes.
2: Dios es el que me ciñe de fuerza y quien despeja mi camino, según de Samuel 22, 23.
1: Un pancito de vida para mi hermana Celinda Vilo.
2: Lo que amáis al Señor aborreced el mal, Él guarda las almas de sus santos, Salmo 97, 10.
1: Un pancito de vida para mi hermana Cristina.
2: El principio de la sabiduría es el temor de Jehová, Proverbios 1:7.
1: Pancito de vida para mi hermana Mónica Tapia.
2: De cierto digo que el que cree en mí tiene vida eterna, Juan 6:47.
1: Pancito de vida para mi hermana Rosa Puyán.
2: Bienaventurada la nación cuyo Dios es el Señor, el pueblo que Él escogió como heredad para sí, Salmo 33:12.
1: Pancito de vida para mi hermana Jimena Tapia.
2: Está pues firme en la libertad con que Cristo nos hizo libre, Gálatas 5:1.
1: Pancito de vida para mi hermana Catherine Sid.
2: El que quiera hacer la voluntad de Dios conocerá si la doctrina es de Dios
0: o si yo hablo por mi propia cuenta. Juan 7:17.
1: Un pancito de vida para Josefa.
0: Cristo nos redimió de la maldición de la ley, hecho por nosotros maldición, porque está escrito: maldito todo el que es colgado en un madero. Gálatas 3:13.
1: Pancito de vida para mi hermana Sandra Llano y a su hijo Vicente.
0: El ladrón no vino sino para hurtar y matar y destruir. Yo he venido para que tengan vida y para que tengan en abundancia. Juan 10:10.
1: Gloria a Dios. Pancito de vida para mi hermana María Cabezas.
0: Si quieres ser perfecto, anda, vende lo que tienes y dalo a los pobres y tendrás tesoro en el cielo.

0: 8:23.
1: Amén. Para mi hermano Rodolfo Urrutia.
0: Encomienda al Señor tu camino y confía en Él, y Él hará, exhibirá tu justicia como la luz y tu derecho como el mediodía. Salmo 37:5-6.
1: Pancito para mi hermana Isidora Arratia.
0: He aquí, Dios es salvación mía, me aseguraré y no temeré. Isaías 12:2.
1: Un pancito de vida para mi hermana Alejandra Contela y su hijo Iker.
0: Por lo cual te digo que sus muchos pecados le son perdonados, porque amó mucho más aquel a quien se le perdona poco, poco ama. Lucas 7:47.
1: Pancito de vida para mi hermano Pablo Hidalgo.
0: En ti confiarán los que conocen tu nombre, por cuanto tú, oh Señor, no desamparaste a los que te buscaron. Salmo 9:10.
1: Amén. Pancito de vida para mi hermano Rodolfo Antileo.
0: Respondió Jesús, le dijo, tened fe en Dios. Marcos 11:22.
1: Pancito de vida para mi hermano Patricio Melo.
0: El Señor le dijo, ve, porque instrumento escogido me es este para llevar mi nombre en presencia de los gentiles y de reyes de los hijos de Israel. Hechos 9:15.
1: Pancito de vida para mi hermano Luis Méndez.
0: En el amor no hay temor, sino que el perfecto amor echa fuera el temor, porque el temor lleva en sí castigo. Primera de Juan 4:18.
1: Pancito de vida para mi hermano Manuel, Juanito Maldonado.
0: Amén. No desmayes delante de ellos, porque el Señor tu Dios está en medio de ti, Dios grande y temible. Deuteronomio 7:21.
1: Pancito de vida para mi hermano Félix Herrera.
0: De cierto digo, el que en mí cree, las obras que yo os hago, él os hará también, y aún mayores hará, porque yo voy al Padre. Juan 14:12.
1: Pancito de vida para los papás de mi hermana Paola Hidalgo.
0: Nunca se apartará de tu boca este libro de la ley, sino que de día y de noche meditarás en el. Josué 1:8.
1: Pancito de vida para mi hermana Camila Salva.
0: Respondiendo Jesús le dijo, tened fe en Dios. Marcos 11:22.
1: Pancito de vida para mi hermana Geraldine Recabarre.
0: Porque si perdonáis a los hombres sus ofensas, os perdonará también a vosotros vuestro Padre Celestial. Mateo 6:14.
1: Pancito de vida para mi hermana Rosita Laguna.
0: Al ver en la fe de ellos, le dijo, hombre, tus pecados te son perdonados. Lucas 5:20.
1: Pancito de vida para mi hermana Marcia Muñoz.
0: Al ver él la fe de ellos, le dijo, hombre, tus pecados te son perdonados. Lucas 5:20.
1: Pancito de vida para mi hermana Geraldine Lagos.
0: De una misma boca proceden bendición y maldición, hermano mío. Esto no debe ser así. Santiago 3:10.
1: Pancito de vida para las cárceles.
0: Porque la paga del pecado es muerte, más la dádiva de Dios, vida eterna en Cristo Jesús, Señor nuestro.
1: Pancito de vida... Para mi hermana Guillermina.
0: Si te convirtieres, yo te restauraré y delante de mí estarás. Jeremías 15:19.
1: Pancito de vida para mi hermana Susana Salva.
0: Por precio fuiste comprado, no hagáis esclavo de los hombres. 1 Corintios 7:23.
1: Un pancito de vida para mi hermana Andrea Antileo.
0: ¿Y cómo queréis que hagan los hombres con vosotros si también hace vosotros con ellos? Lucas 6:31.
1: Un pancito de vida para mi hermana Janet Poblete.
0: No juzguéis y no seréis juzgados, no condenéis y no seréis condenados, perdonad y seréis perdonados. Lucas 6:37.
1: Amén. Un pancito de vida para mi hermana Isidora del Coro.
0: Seguid la paz con todos y la santidad sin la cual nadie verá al Señor. Hebreos 12:14.
1: Pancito de vida. ¿A quién más nos falta?
0: Yo le quiero mandar un pancito de vida a nuestro hermano. No me acuerdo el nombre de él. José. José se llama.
1: Valenzuela.
0: A nuestro hermano José Valenzuela. Bueno es el Señor a los que en Él esperan, al alma que le busca. Lamentaciones 3:25. A nuestro hermano José, uno que siempre anda adelante.
1: Ya, Josué. No me acuerdo el apellido.
0: Sí, que estaba enfermito, lo vi en el consultorio el otro día. No me acuerdo el apellido del hermano. Pero sé que se llama José, tuvo de cumpleaños hace poco. La mies es mucha, más los obreros poco. Rogad pues al Señor de la mies que envíe obrero a su mies. Mateo 9:37-38.
1: Un pasito de vida para mi hermana Ailén.
0: Amén. Toda la escritura es inspirada por Dios y útil para enseñar, para redarguir, para corregir, para instruir en justicia, 2 Timoteo 3:16.
1: Amén.
0: A nuestro radio controlador,
1: mi hermano Gabriel.
0: En ti confiarán los que conocen tu nombre, por cuanto tú, oh Señor, no desamparaste a los que te buscaron. Salmo 9:10.
1: Amén.
0: Amén.
1: ¿Terminamos?
0: Amén.
1: Con
0: amén.
1: El pancito.
0: Amén.
1: ¿Vamos a orar?
0: Sí. ¿Usted haga la oración?
1: Amén. Padre amado, mi Dios todopoderoso, Señor, primeramente le pedimos a usted, mi Dios de los cielos, que ponga sus manos blancas, invisibles, ponga medicina.

0: Señor, en todos mis hermanos, mis hermanas, Señor, bendito Rey de la Gloria, los que están enfermitos, Señor amado. Usted es el médico de médico, el doctor de los doctores. Usted es el médico de su pueblo, Señor, en usted confiamos, a usted le clamamos, a usted le pedimos, Señor amado, sangre, suero, órgano. Vaya cambiando usted, vaya restaurando los riñones, los pulmones, la columna, Señor, la vista. Vaya limpiando el aparato reproductivo masculino, femenino. Vaya usted lavando, limpiando el estómago, el colon, el hígado, el páncreas, la vesícula. Vaya usted cambiando sangre, Señor. Vaya usted poniendo suero, Señor. Vaya usted dándole vista, Señor, a aquel que no tiene. Vaya usted restaurando nuestras hermanas que están, han sido operadas, Señor. Vaya usted obrando allí, Señor amado, para que pronto las podamos ver, Señor amado, a nuestra hermana, a nuestro hermano. Y cuántos hermanos hay que no pudieron llamar, no pudieron pedir. Dios. También oramos por ellos, también oramos por los que están, Señor amado, detrás de las pantallas de un celular, porque del televisor, sí, Señor amado, Dios. Aquellos que han escuchado Radio Innovación, sí, Señor, también pedimos por ellos, también les bendecimos en el nombre de Jesucristo, también declaramos victoria sobre su vida, medicina, sanidad, declaramos prodigio, declaramos milagro, bendito Dios de la gloria, para cada alma, para cada familia que ha sintonizado este culto, que sean bendecidos, que sean restaurados, que el Señor les levante, que el Señor los fortalezca, que el Señor le haga resplandecer su rostro sobre su vida y que Dios tenga misericordia de todos nosotros, en el nombre de Jesús, amén y amén.
1: Gloria a Dios, gloria a Dios, gloria a Dios para siempre.
0: Gracias, Señor, nos queda un minuto. Amén. Para despedirnos.
2: Agradecida con el Señor, mi hermano, e invitarle para el día de mañana, si usted no tiene dónde congregarse, nuestra casa de oración está ubicada en calle 2, casa 33, comunidad Manuel Rodríguez, Barrio Norte, a las 5 de la tarde, el gran culto de adoración a nuestro Señor, mi hermano. Y también tenemos cadena de oración los días jueves de Amén. 9 a 10 y de 10 a 11 de la mañana, mi hermano, Gloria para que ustedes puedan estar llegando, ¿cierto?, a orar, ¿cierto?, Amén. A clamar al Señor, porque Dios responde, mi hermano. Y gracias, esa sería Señor. Mi invitación y agradecida con el Señor.
0: Amén. Sí, Amén. Nos tocó doble porción con Amén. Mi hermana Marisol. Lo hemos hecho con agrado por amor al Amén. Señor, en obediencia a nuestro pastor. Sí, y entregamos este servicio, este culto hermoso con tres glorias.
1: Gloria a Dios, gloria a Dios, gloria a Dios para siempre.
0: Que Dios

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3: Don Cristian Iván Vergara Castillo, cédula de identidad número 12.803.336-K, en su calidad de representante legal de la empresa Esbio S.A., rol tributario número 76.833.300-9, ambos domiciliados para estos efectos en Avenida Arturo Prat, 199, Torre B, piso 15, en la ciudad de Concepción, región del Biobío. Al señor director general de Aguas, respetuosamente expone. La empresa es titular del proyecto denominado Planta de Tratamiento de Aguas Servidas de Santa Juana, calificado ambientalmente favorable por resolución exenta número 204 del 2 de agosto de 1999 de la Comisión Nacional del Medio Ambiente de la Región del Biobío. Este proyecto contempla una obra de descarga de la planta de tratamiento de aguas servidas PTAS Santa Juana hacia la red de drenaje natural en el cauce receptor del río Biobío, cauce natural, mediante tubería de acero de 350 milímetros de diámetro con muro boca con alas de hormigón y revestimiento al pie de la descarga, ubicándose en la localidad de Santa Juana, comuna de Santa Juana, provincia de Concepción, región del Biobío. El caudal máximo horario proyectado para la PTAS es de 128.4 litros, ajustado para atender la demanda futura al año 2041. La ubicación de la obra de descarga en coordenadas en sistema UTM referidas al datum WGS 84 uso 18 sur son las siguientes: obra de descarga, norte 5.844.888 metros y este 682.072 metros, en consecuencia, de acuerdo a lo dispuesto en los artículos 41 y 171 del Código de Aguas, se solicita aprobación al director general de Aguas, puesto que configuran una obra de modificación de cauces naturales. Los demás antecedentes técnicos y descripción general de las obras se indican en el proyecto y planos que se adjuntan a esta presentación. Lo anterior se encuentra a disposición de los interesados en la oficina virtual de la Dirección General de Aguas.
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1: 18 horas y un minuto.
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1: Grandes y maravillosas son tus obras, oh Dios todopoderoso. Justos y verdaderos son tus caminos. ¿Quién no te temerá, oh Señor?

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3: El Espíritu del Señor está sobre mí, por cuanto me ha ungido para anunciar buenas nuevas a los pobres. Me ha enviado a proclamar libertad a los cautivos y dar vista a los ciegos, a poner en libertad a los oprimidos, a pregonar el año del favor del Señor. Lucas 4, 18 y 19.
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0: Alaba, alma mía, al Señor. Alabe todo mi ser su santo nombre. Alaba, alma mía, al Señor. Y no olvides ninguno de sus beneficios. Él perdona todos tus pecados y sana todas tus dolencias. Él rescata tu vida del sepulcro y te cubre de amor y compasión. Él colma de bienes tu vida y te rejuvenece como a las águilas. Salmo 103.
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0: ¿A quién tengo en el cielo sino a ti? Si estoy contigo, ya nada quiero en la tierra. Podrá desfallecer mi cuerpo y mi espíritu, pero Dios fortalece mi corazón. Él es mi herencia eterna. Salmo 73.
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4: 19 horas en punto.
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presencia de Dios, que se sentía seco, que se sentía sucio, que sentía que no daba fruto. Ahora, ahora la atmósfera comienza a cambiar en este lugar.

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